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12: Hola, ¿qué tal? Muy buenas tardes. Qué gusto me da saludarlos el día de hoy, lunes 7 de septiembre del año 2026, en el resumen informativo de Smart 3 Noticias a través de nuestras tres frecuencias moduladas: 101.9 EXA, 102.7 Globo y 94.7 La Mejor, así como también a través del canal 2.5 de fibra óptica de Smart TV y a través de nuestras plataformas digitales en Facebook y en YouTube. Somos Smart 3 Noticias. Mi nombre es Vanessa Miranda. Vámonos con toda la información.
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12: En información local, el gobierno de Poza Rica, que encabeza la presidenta municipal Adanelis Rodríguez, llevó a cabo una convivencia deportiva con jóvenes del municipio, con el propósito de fortalecer la integración, la sana convivencia y la participación de las nuevas generaciones. Durante la jornada, se realizaron diversas actividades deportivas y recreativas que permitieron a las y los jóvenes compartir y disfrutar de un espacio de encuentro, promoviendo valores como el trabajo en equipo, el respeto, la disciplina y el compañerismo. En su mensaje, la presidenta municipal Adanelis Rodríguez destacó que como una presidenta municipal joven, conoce de primera mano la importancia para contar con oportunidades para que las nuevas generaciones puedan desarrollar sus capacidades, alcanzar sus metas y participar activamente en su comunidad. Señaló también que las juventudes necesitan espacios donde puedan expresarse, prepararse, practicar deporte y demostrar su talento, por lo que su administración va a continuar generando alternativas que contribuyan a su desarrollo integral. Enhorabuena.
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12: En información del municipio de Papantla, el presidente municipal, el maestro Gonzalo Flores Castellanos, continúa adelante recorriendo comunidades para reunirse con agentes y subagentes municipales, comisariados ejidales y productores. Todo esto a fin de presentarles la propuesta de estudios de análisis de suelo subsidiado para que conozcan qué elementos abonar para producir más y sobre todo mejor. En esta ocasión se reunieron en San Pablo. En dicho encuentro le acompañaron el director de Fomento Agropecuario, Ángel Olarte García, El director del CITA IPN, el doctor Francisco Javier Picasso Castañeda, quien respaldado por su equipo de profesionales, asesora de forma clara y oportuna a las y los campesinos de Papantla.
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12: En información estatal, llegarán los murciélagos a Veracruz. Después de que dos golpes cimbraron a la entidad, la unidad de élite más letal y secreta que tiene el ejército mexicano llega a Veracruz formalmente. El cuerpo de fuerzas especiales de la Sedena les dicen murciélagos porque operan donde nadie más opera, en la oscuridad total, con baja visibilidad, silenciosos y con precisión. Hoy esa fuerza viene a la zona cero, Omealca, Tezonapa y Tierra Blanca, Veracruz.
0: Estados. Estado de México.
3: Al menos 10 personas muertas y más de 60 heridas dejó la explosión de pirotecnia almacenada en la parroquia de Santa María Canchestá, en el municipio de Temascalcingo. El siniestro ocurrió durante los festejos patronales de la comunidad, cuando el material estalló en un área usada como bodega. La fiscalía local ya investiga las causas del accidente.
0: Chiapas.
3: Fueron halladas dos cabezas humanas a unos metros de las instalaciones del ejército mexicano en el municipio de Benemérito de las Américas. Horas después, agentes localizaron los cuerpos de las víctimas en un palmar a un costado de la carretera fronteriza del sur. Hasta el momento, las autoridades no han emitido un reporte oficial ni han identificado los restos. Fuerzas federales y estatales detuvieron a 16 presuntos integrantes del grupo criminal Los Ardillos, entre ellos a su operador financiero. La captura se logró tras el homicidio de un agente de la Guardia Nacional y tres personas más en el municipio de Juan R. Escudero. Durante el operativo se aseguraron armas de alto poder, dosis de droga y varios vehículos.
0: Quintana Roo.
3: Durante su cuarto informe de gobierno, la gobernadora Mara Lezama destacó los avances de su administración en diversos rubros, entre ellos la reducción de la pobreza y de la deuda pública, el impulso de 11 proyectos hospitalarios y de alta especialidad, 5 de ellos actualmente en desarrollo, y el arribo a la entidad durante 2025 de más de 28 millones de visitantes, que dejaron una derrama superior a los 18 mil millones de dólares. Además, en materia de seguridad, la mandataria reportó una reducción de más de 60% en homicidios dolosos.
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12: Vicente Aguilar, uno de los principales operadores del Partido del Trabajo en Veracruz durante las últimas dos décadas, anunció su salida de este instituto político y este domingo se incorporó formalmente al Partido de Morena. A unas horas de hacer pública su decisión de abandonar el PT, Aguilar acudió este domingo a una asamblea del Comité Ejecutivo de Morena en Jalapa, donde fue presentado ante militantes y simpatizantes como nuevo integrante del partido. Vamos a escucharlo.
13: Hoy agradecido del Partido del Trabajo, espero que le vaya bien, pero ahora viene un nuevo derrotero. Me vengo a Morena, un partido progresista, revolucionario, y con un amigo como Cepeda vamos a trabajar hombro con hombro.
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12: En información nacional, el expresidente Vicente Fox se reunió con el dirigente nacional del PRI, Alejandro Moreno, para formar Alma por México. Anuncia un gigantesco movimiento ciudadano con el PAN, el PRI y el partido de Somos. Todo esto en cara a las elecciones del 2027. Vamos a escuchar al expresidente mexicano Vicente Fox.
14: Entonces, hay que hacer algo. Hay que hacer algo como había que hacerlo en el año 2000. Y ese hay que hacer algo es el próximo año, en el año 2027, hay elección al Congreso Federal. Hoy por hoy ellos tienen mayoría absoluta y en el Congreso hacen y deshacen a como se les antoja los proyectos y los planes del país, el presupuesto. Por tanto, hay del lado de oposición, hay micro esfuerzos macro desintegrados. Este es el análisis estratégico. Innumerables cantidad de organizaciones civiles, de participación ciudadana, loable, muy bienvenida, pero al final desintegrada, al final rota la unidad, y por eso lo que estamos pretendiendo es, por la creación de Alma de México, es generar un gigantesco movimiento ciudadano de demócratas y libertarios en este país para tomar las riendas.
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12: Y respecto a esta alianza de Vicente Fox con Alito Moreno, la presidenta Sheinbaum dijo que es una regresión al pasado, asegura y cuestiona su cercanía. Van por buen camino de regreso a la corrupción. Vámonos con la información.
15: No es una nueva alianza. El PRI ha existido desde el inicio del neoliberalismo. El PAN surge en su momento como un partido político en contra de la expropiación petrolera a finales del sexenio del general Lázaro Cárdenas. Ahí surge el PAN como un partido que está en contra, partido de derecha. Y hasta pues ciertos años mantuvo su perfil y tenía sus propios intelectuales, su propia visión. Sin embargo, y particularmente desde la época de Salinas de Gortari, pues se crea una alianza entre el PRI y el PAN. Una alianza que tiene que ver primero con una visión de país y una visión de un modelo económico, y la otra también, pues, con entramados de corrupción, como fue el propio Fobaproa, que el día que lo expliquemos, pues vamos a platicar de nuevo todo eso. Cómo fue que se rescató a quien no debía rescatarse, nombres de quienes, a quienes se rescató en aquella época.
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12: Y ante el brote de salmonela que afectó a 135 médicos residentes de alta especialidad del Hospital General de México, Dr. Eduardo Lisiaga, el secretario de Salud, David Kersenovich, ordenó una revisión urgente de las condiciones higiénicas en los servicios de alimentación de todas las unidades hospitalarias del sector público. Vamos a escucharlo.
16: Hemos iniciado una investigación sobre la situación en los otros institutos nacionales de salud y hospitales de referencia, con el propósito de identificar y atender oportunamente cualquier otro evento que pudiera representar un riesgo. He instruido, además, a la Dirección General de Epidemiología, a la Comisión Federal para la Protección contra Riesgos Sanitarios, la COFEPRIS, y a la Comisión Coordinadora de los Institutos Nacionales de Salud y Hospitales de Alta Especialidad, así como al IMSS, al ISSSTE, al IMSS Bienestar y a Pemex, a mantener la revisión profunda de las condiciones higiénico-sanitarias de los servicios de alimentación en sus unidades hospitalarias del sector público. En atención a las condiciones

0: no implica deslealtad y advirtió también que la medida afectaría a millones de mexicanos con doble ciudadanía. La lealtad no se mide con el número de pasaportes, señaló. Vamos a escuchar.
1: Y definitivamente creemos que el hecho de que un ciudadano tenga dos o más pasaportes no afecta en lo absoluto temas de soberanía, ¿no? Al contrario, el tener otro pasaporte es un simple acto que no tiene nada que ver con lealtades, ¿no? O sea, ningún ciudadano, menos que sea funcionario público, representa a otro país, ¿no? Entonces, la realidad es que asumir que un ciudadano, porque tiene dos o más nacionalidades, que son cerca de 20 millones de mexicanos que tienen doble nacionalidad, no puedan participar en procesos electorales, pues la verdad estás calificando a 20 millones de ciudadanos más los 40 millones de ciudadanos que están en Estados Unidos, mexicanos también, pues desleales, ¿no? Y creo que eso es un es una equivocación, ¿no? Sin duda, porque la lealtad se analiza y se mide de otras formas, ¿no? Yo creo que es desleal pues el funcionario que no sea transparente, que sea corrupto, ¿no? Que esté aliado al crimen organizado, ¿no? Pero el hecho de que un ciudadano tenga doble nacionalidad, como lo hacen más de 20 millones de mexicanos aquí, y casi 40 millones de mexicanos en el extranjero, pues no los hace desleales a México, ¿no? Entonces creo que más bien debe haber reglas claras para delimitar qué es exactamente la lealtad, pero particularmente el castigar a casi 60 millones de mexicanos que tienen doble nacionalidad en el mundo y en México es un gravísimo error, ¿no? Entonces esperemos que los legisladores de todos los partidos se analicen a profundidad que una cosa no tiene que ver con la otra.
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3: Reforma.
4: Condona Infonavit, pero sube morosidad. Triplican créditos con mora y retraso registros de 2018 cuando llegó la 4T.
3: El Universal.
4: Ordenan que bienes del director del Infonavit sean confidenciales.
3: Milenio.
4: Facturación simulada genera al fisco hoyo de 1.45 billones de pesos.
3: La Jornada.
4: Desmantelan en Puebla fábrica de monedas digitales. Investigan lavado de dinero y conexión eléctrica ilegal.
3: El Financiero.
4: Inversión tiene en junio su mejor desempeño en 23 meses. Ven crecimiento de 5.9% anual como señal positiva alineada a la fortaleza en construcción.
3: Excelsior.
4: Abono ordeña de preguntas a la crisis en la UNAM. 3 auditorías en proceso.
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0: Y es así como llegamos al final de esta edición informativa versión El Resumen Informativo de hoy lunes 7 de septiembre del año 2026 en Smart 3 Noticias a través de nuestras 3 frecuencias moduladas, a través del canal 2.5 de fibra óptica de Smart TV y por supuesto a través de nuestras plataformas digitales en Facebook y en YouTube somos Smart 3 Noticias. Mi nombre es Vanessa Miranda y les recuerdo que tenemos una cita el día de mañana en punto de la 1 de la tarde en nuestra primera edición informativa. Está usted informado. Muy buenas noches. Cuídese mucho, por favor. Nos escuchamos el día de mañana.
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Buenas noches, señoras y señores, ¿cómo están? Bienvenidos al 102.7. Mi nombre es Alfredo Navarro y estás en las noches de Globo. Y quiero darte la bienvenida a ti que me estás escuchando en tu casa, en el taller, en el automóvil que vas manejando y estás chambeando. A mis amigos ruleteros, un fuerte abrazo y gracias por estar sintonizando el 102.7 el día de hoy. Por supuesto, también a ti que te encuentras todavía en tu negocio, trabajando, que estás laborando, que estás en el despacho, que estás en la oficina, gracias por estar el día de hoy aquí. Te quiero recordar que estoy transmitiendo completamente en vivo y en directo desde la avenida Pozo 13, número 303, en la colonia Cazones, aquí en la ciudad del taco con crema, Poza Rica de Hidalgo, Veracruz, para toda la gente bonita que me escucha en la zona norte de nuestro estado y principalmente en esta región, a quien quiero mandarles un cordial y gran saludo a la gente bonita de Coatzintla, Tehuatlán, Cazones, Álamo, Papantla, Tuxpan y hasta donde llegue la señal del 102.7. Por supuesto, al estado de Puebla y al estado de Hidalgo, sean bienvenidos en esta semanita rica y sabrosa que vamos a iniciar el día de hoy, lunes 7 de septiembre. Tienes el teléfono del Globo Watts, 782-217-3490. Ya te puedes poner en contacto directo conmigo y pedirme tu rolita. Si estuviste pendiente de nuestras redes sociales, te diste cuenta que la máquina del tiempo nos llevó a viajar hasta 1964. ¿Qué sucedió en el año de 1964? Lo vamos a averiguar con buena música el día de hoy. A lo mejor te suena un año muy lejano, pero a lo mejor tus papás vivieron en esa época su infancia, a lo mejor tus abuelitos vivieron su juventud, o a lo mejor tú que me estás escuchando viviste esa infancia o viviste esa juventud. Así que, pues bienvenido al 102.7, porque el día de hoy iniciamos escuchando una rolita, I Want to Hold Your Hand, de los Beatles. Esta canción se lanzó el 29 de noviembre de 1963, marcando el inicio de la Beatlemanía en los Estados Unidos, pero se consagró hasta 1964 como un gran éxito mundial, compuesto por John Lennon y Paul McCartney. La escribieron juntos cara a cara en el sótano de la casa de Jane Asher, así como lo escuchas. Y pues bueno, esta canción se grabó en Abbey Road, en los estudios, en 17 tomas. Así fue la canción de I Want Your Hold. Want to Hold Your Hand. Y pues fue la primera canción del grupo grabada con un equipo de 4 pistas. Ahí tienes el dato. Entonces, el día de hoy vamos a iniciar con estas rolitas. Y pues para continuar con el año de 1964. Te decía, si fuiste a nuestras redes sociales, nos encuentras como Globo Poza Rica 102.7. Ahí se subió una imagen de tu locutor favorito, o sea, de mí. Y por supuesto, puedes notar que estoy allá en el año, ¿cómo era yo en el 64? Pues más o menos así. Ahorita que andan de moda las fotitos que de los 80, de cómo era yo en los 80, pues bueno, eso nos los copiaron aquí a Globo, porque bueno, siempre nos subimos a la máquina del tiempo y viajamos unos añitos antes, y por supuesto que nos personificamos de esa década o de esos años, que con gusto puedes ir a ver, por supuesto, a nuestra página de Facebook. Y pues bueno, vamos a continuar con una siguiente rolita de ese año, y esta ocasión vamos a escuchar nada más y nada menos que una canción que yo creo que te va a gustar muchísimo, una canción que yo creo que vas a disfrutar y a lo mejor te va a remover ciertos recuerdos. Esta melodía, esta canción, nació en febrero de 1964 a partir de reflexiones de Paul Simon. En la oscuridad, ¿dónde crees que estaba? Sí, en la oscuridad de su baño. Y se convirtió en un éxito mundial gracias a la remezcla del folk rock, no autorizada, por supuesto.
Paul Simon compuso el tema a los 21 años, encerrándose, como te dije, en el baño de la casa de sus padres con las luces apagadas y el agua corriendo para aprovechar la acústica de los azulejos. Te vas a quedar escuchando en las noches de Globo The Sound of Silence de Simon & Garfunkel en las noches de Globo, por supuesto, aquí en el 102.7.

7 de la noche con 13 minutos. Te recuerdo que estamos viajando hasta el año de 1964. Y es que en este año se dio esta obra maestra del pop, lanzada en agosto, compuesta por Phil Spector, Jeff Barry y Ellie, e interpretada en la voz principal de Ronnie Spector. Te vas a quedar en las noches de globo con Be My Baby de Ronettes en el 102.7.

Era el año de 1964 y en México Gustavo Díaz Ordaz ganaba la elección presidencial y además era la inauguración del Museo Nacional de Antropología e Historia. El monolito de Tláloc también en ese año fue trasladado al nuevo museo en medio de una gran tormenta. Y en el mundo, el Congreso de allá en los Estados Unidos había aprobado entonces la resolución del Golfo de Tonkin para así ampliar e intervenir, intervenir militarmente en la guerra de Vietnam. El premio Nobel de la Paz en ese año era para Martin Luther Jr., quien recibió este reconocimiento. En la cultura pop, los Beatles se presentaron por primera vez en el programa de Ed Sullivan y Ford, quien presentó el primer automóvil Mustang en el año de 1964. Pero en la música, la canción folclórica tradicional estadounidense de principios del siglo XX se daba en una canción. Esta canción se convirtió en un éxito mundial e histórico del rock en este año de 1964. House of the Rising Sun de Animals se escucha aquí en el 102.7.

1964, la bitlemanía explotó en México en este año, impulsada por la llegada de sus primeros discos y la difusión en la radio juvenil, a pesar de la resistencia de los sectores conservadores. A mediados de 1963, algunos locutores como Juan Bosco Laris y programas como 7 minutos y 90 segundos con The Beatles en Radio Éxitos comenzaron a tocar sus temas iniciales. El primero de marzo de 1964, Discos Mozart lanzó el primer sencillo en México con el éxito Ella te ama. 15 días después, la misma disquera editó el primer álbum de larga duración titulado Conozca a los Beatles. Publicaciones en México, como la revista México Canta, comenzaron a retratar el fenómeno en abril de 1964. Con portadas e intervenciones que debatían el impacto de la banda, generando tanto fascinación en la juventud como escepticismo en los adultos. El entonces regente del Departamento del Distrito Federal, conocido como el Regente de Hierro, se oponía fuertemente a que la juventud rock and rollera y negó el permiso para presentaciones masivas en nuestro país debido a prejuicios morales de la época contra el cabello largo de los músicos. Así que vamos a escuchar este último tema de 1964 y escuchas con la banda, con la Beatlemanía, She Loves You, Yeah, Yeah, Yeah. Ese ya yo se lo agregué, pero lo escuchas aquí en el 102.7.

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1: De la noche con 27 minutos. ¡Wow! ¡Qué bonita música de 1964! Ahí quedó la tarea hecha en estos primeros 30 minutos de las noches de Globo. Gracias por continuar conmigo a través del 102.7. Y pues bueno, ¿qué me platican de esa época ustedes? Ya lo pueden hacer a través del Globo Watts 782-217-3490. Y ya tenemos muchos mensajitos. Gracias por su preferencia. Y por supuesto, gracias por estarse tomando este tiempo para dedicárselo a este su programa que ustedes han hecho el favorito y el número uno. Porque Globo, así es, Globo está de moda. Se escuchó mamón. Globo está de moda, por supuesto. Gracias por estar sintonizando el 102.7. Dice, bueno, ya tengo mensajitos por acá. Vamos a darles lectura, pero se los vamos a dar regresando, yo creo que del cortecito, porque por lo pronto quiero platicarles y comentarles que ya estamos en el mes de septiembre. Lo iniciamos muy bien, porque lo iniciamos festejando el primer aniversario de las noches de Globo. Ya pasaron 7 días de aquel primero de septiembre. Pero muy contentos y muy contento de estar aquí contigo y por supuesto compartir buena música. Ya lo puedes hacer, así como estas rolitas. Yo les decía que algo muy característico de las rolitas de 1960 o de esa época era que muy pocas canciones duraban 30 segundos, no, es el tiempo que me queda. No duraban más de 3 minutos. Todas las canciones era como un tiempo que ya tenían marcado todos los cantantes y artistas de aquella época de durar 2 minutos 30, 2 minutos 40, 2 minutos 6, pero eran rolas muy cortitas, muy así chiquititas y buenas. O sea, imagínate nada más, los Beatles son de 1960, increíble, ¿no? Que ha pasado tanto tiempo y la Beatlemanía continúa. Vámonos a un corte rapidísimo y continuamos con mucho más de las noches de Globo a través del 102.7.
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De la noche con 31 minutos, les dije, se los dije muy claro, que iba a ser un corte rapidísimo. Ya estamos de vuelta aquí en el 102.7. Por supuesto que sí, vamos a leer sus mensajitos. Quiero saber si alguien de ustedes es de allá, de aquella época, o no. Dice por acá, ¿qué onda? ¿Cómo estás? Soy el mecánico de Plan de Ayala. Buen inicio de semana, muchas gracias e igualmente para ti. Dice que tengas tú y tu familia buena salud y un friego de música en tu estación de radio. Bueno, fuera mi estación. Dice que es la mejor y con el mejor locutor de radio. Ah, favor que me haces, muchas gracias. ¿Me podrías poner una canción para mi hija que vino a mi taller? Se llama Dana Paola. Ah, pillín. Quiere la de Maná con Shakira, de Mi Verdad, por favor. Y ya que el sábado fue su primer día de clases en la universidad, pues primero a su hija, mi querido amigo que me hace el favor de escribirme, esperamos que le vaya muy bien en su carrera universitaria. Por supuesto que le eche todos los kilos. Y ahí está usted rompiéndose el lomo para sacarla adelante. Qué gusto me da, muchísimas felicidades. Y por supuesto para ella el mejor de los éxitos en esta carrera. Y por supuesto cuando le toque partir al mundo laboral, el mayor también de los éxitos y todas las bendiciones para ti en este inicio. Y échale todos los kilos, un abrazo para ti. Nada más porque tienes un papá que es a todo dar, te voy a mandar esta rolita y te la va dedicada, por supuesto, para Dana Paola. Maná y Shakira con esta canción que se llama Mi Verdad en las Noches de Globo.

7:38 p.m. Yo estoy de vuelta a través del 102.7. Gracias por continuar aquí conmigo. No sé ni qué voy a hacer. Para acá. Se prenden los dos teléfonos. ¡Caramba! Gracias por sus mensajitos, por supuesto, a todos ustedes. Dice por acá. Hola, buenas noches, Alfred. Buenas noches. ¿Cómo estás? Buen inicio de semana. Saludos desde la central camionera. ¿Nos podrías poner a Luis Miguel con la canción? Se llama Cielo Rojo. Ya que estamos en el mes patrio, con dedicatoria para mi gran amiga Soledad. Gracias, de nada. Ahorita la ponemos. Hablando de el mes patrio, dentro de 8 días es 14. El martes es 15, ¿no? Creo que sí. A ver, estamos a 7, 8, 9, 10, 11, 12, 13, 14, 15. ¿Cuándo es 15? Ya ni sé. A ver, que era 7, 8, 9, 10, 11, 12, 13. El martes 15. Martes 15. ¿Van a ir al grito? Yo sí. ¿Ustedes? No lo sé. Pero sí, ahorita te pongo tu rolita. Estamos en el mes patrio. Y por supuesto, yo vengo a las noches de globo. Y después de ahí, a pegar el grito. ¿Cómo no? Con mucho gusto. Dice por acá, ¿qué tal, brother? Buenas noches o noche. No, buenas tardes o noche. Yo creo que ya de nochecita, ¿no? Son 7:40. Dice, ¿qué tenemos? Dice, si ya casi podrías ponerme esa canción de Mario Down. ¿Cuál canción? Que luego se convirtió en uno de los miembros de Camila. La canción se llama Ahí si te vas. No, se llama Si te vas, la canción. ¿Cuál hay? Y Mario Dom fue el fundador del grupo Camila. Así es. Miren, les voy a platicar. Allá por los años no sé qué, pero a mí me tocó conocer a Mario Dom aquí en Poza Rica cuando tenía esa canción precisamente de Si te vas, si te gustan los excesos, solo bésame y verás lo que es. Ya. Entonces, a Mario Dom me tocó conocerlo en yo fui a una conferencia, vino Opulencia, que existía en ese tiempo, pero estaba hospedado en un hotel de aquí por el Ávalo. Entonces, yo estaba, no me acuerdo qué estudiaba, si la secundaria o la prepa, creo que él iba en tercero de secundaria. Y fuimos a una conferencia ahí en el salón de un hotelito que está por ahí. Yo iba entrando y él iba saliendo. Yo me quedé con cara de... Pues sí, pues el chamaco, ¿eh? Hola. Y yo... no sabía ni qué hacer. Pero ahí lo conocí. Ya después me tocó ir a verlo a un concierto al Estadio Azteca. Y pues, ¿qué les cuento? Estuvo padrísimo. Pero pues bueno, vamos a seguir con la buena música. ¿Otro mensajito? Ok, me puedes poner, dice, la canción de What is Love de Hathaway. Correcto. Pero vamos a iniciar a las nochecita. Que se sienta el mes de septiembre. Que se sienta el mes patrio. Que se sienta el Viva México. Vamos a escuchar Cielo Rojo de Luis Miguel en el 102.7.

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2: Si te vas de Mario Dom en el 102.7. 7, 6, 5, 4, 3, 2, 1.

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1: Siete de la noche con 50 minutos. Ya estamos de vuelta en las noches de Globo a través del 102.7. Quiero mandar un saludo muy especial y con mucho cariño para mi querida Liz Hernández, mi querida Lichita. Lichita, bueno, yo le digo Lichita porque cuando llegas a verla a la oficina es como Alicia Ferreira. ¿Conoces la novela que esa que era de La Fea Más Bella, donde salía Leticia Padilla Solís? Bueno, ya ves que era un grupo de secretarias. Ella no es Leti. No, para nada, ni tampoco era la otra que no me acuerdo que el personaje que hacía New York, no. Ella es Alicia Ferreira, tal cual. Así me la imagino. Bueno, eso me lo imagino yo. Y así a lo mejor la conocen, me van a decir, ¡ay, como siempre! O qué sé yo, va. Echándole parras a esa amiga. Bueno, ¿Y qué tiene? ¿Y qué tiene Alicia? Así es como para acercársele por atrás y... ¡Lichita! Un abrazo para mi querida Lichita, que nos está escuchando a través de la web del 102.7. Y tú también lo puedes hacer. Así que ve a buscarnos como www.fmglobo.com/plaza/poza-rica/. ¿Le entendiste? ¿No? Ok. Pídemelo a través del Globo Watts. 782-217-3490. Y ya con eso estás en línea con nosotros. Dice por acá, Francisco Sánchez. Alfred, buenas noches. Buenas noches, Paco. Un favor. A ver, ¿pudieras poner la canción de Mr. Moonlight de los Beatles? Muchas gracias. Excelente noche, inicio de semana. No es que el día de hoy sea el día de la Beatlemanía. No. Pero bueno, al inicio del programa, acuérdense que siempre traemos un temita. Y si algo distingue a este programa es que nosotros escuchamos música de los 60, 70, 80, 90 y de los 2000, 2010 y esta grandiosa década que ya se está separando, separando de más de la mitad. Estamos rumbo al 2027 y por si no lo había notado, vamos a cumplir una década más. El 2020 ya está a punto de concluir, faltan pocos años, pero ya estamos a más de la mitad. Entonces, a esta década del 2020 ya le queda poquito. Muy poco. Y entonces escuchamos al inicio del programa, hoy que es Viaje a Través del Tiempo o La Máquina del Tiempo. Todavía no defino bien el nombre, pero esa va a ser la sección de los lunes. Ah, ya escucharon que estoy tomando agua, ¿va? Perdón. Pero pues bueno, entonces ese va a ser el tema de los lunes, La Máquina del Tiempo. Los martes de World of Five, miércoles que disfruto junto a ti, miércoles de Versus, jueves de cine y viernes de qué plan. Y los viernes de qué plan no se los van a poder perder porque próximamente, renovando e innovando las noches de Globo, voy a tener grandes sorpresas para ti. Así que los viernes los vas a disfrutar, yo te lo aseguro. Hola, buenas noches, Alfred dice por acá. Queremos mandarle un saludo a Jesús Emanuel, que ayer cumplió años de parte de su hermana Claudia y su sobrino Ángel Daniel. Porfis, pone la canción de la Yuwoki. Es muy criminal. Mi querido Jesús Emanuel, un abrazo para ti y gracias por escucharme todos los días y estar ahí soportando mi aguardientosa voz. Gracias por estar ahí siempre, mi querido José Manuel. Me debes un refresco, por supuesto, ya sabes de cuál. Y te mando un abrazo y espero que la hayas pasado muy bien. Gracias por invitarme al mole, ¿eh? Gracias, ¿eh? Ahora me debes mole, me debes pastel y me debes el chesco. Así que estás bien endeudado, Pachi. Bien endeudado, ¿eh? Y ahí tu hermana que te quemó. Así que vámonos a escuchar entonces. A ver. Ah, pues sí. Es el cumpleañero, mira nomás, ¿qué estás haciendo? Ya perdí, mira, se puso la de Smooth Operator. Ok, bueno, para Jesús Emanuel, que ayer fue su cumpleaños, vamos a escuchar entonces al rey del pop, el señor Michael Jackson, con esta canción que se escucha, que se llama Smooth Criminal, en el 102.7. ¡Feliz cumpleaños!

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7: Son las 8 de la noche. Escuchamos Mr. Moonlight de los Beatles en el 102.7.

8 de la noche con 4 minutos. Gracias por continuar en el 102.7 aquí en Las Noches de Globo, iniciando esta segunda hora de programa. Y te recuerdo que si te quieres poner en contacto directo conmigo a través del Globo Whats, 782-217-3490. ¿Saben qué me sucedió hace... bueno, no hace unos días, no, la noche de anoche, o fue hoy en la mañana? Creo que fue hoy en la mañana. Fui a una tienda de autoservicio. Y, ¿de autoservicio? Sí, ahí donde te dice puntos y ya das tu número de teléfono. Yo di el de aquí. Dice, no pasó. ¿Cómo no va a pasar? No pasó. ¡Ey! Sí tiene que pasar. Ya le digo, 782-217-3490. Ya sabes cómo suena. No pasa. No, que 782-217-3490 y... no pasa. ¿Por qué no va? Ah, sí. Una disculpita al joven que me atendió, que estaba yo de terco, pero estaba mal el número. Entonces, pues hay cositas. Uno que es distraído, un poco distraído. Oye, pero muchísimas gracias por su paciencia. Evidentemente, porque se lo dije como 3 veces. Ah, no, terco. Terco, que sí tiene el número. Y el me daba más risa. Es que hasta el sonidito, está el muchacho. Le digo, oye, ya te lo dije, no, no pasa, ¿cómo no va? A ver otra vez. Pues no. No era el número de los puntos. Dice por acá, ok. Buenas noches, Alfred. Aquí saludándote desde el taxi 450. Gracias por sintonizarme a mi amigo el piloto del 450. Si puedes ponerme una rola del grupo Fugees. La rola es Killing My Softly. Bueno, a la gente bonita que va en el taxi 450, le mando un abrazo y espero que lleguen bien a su destino. Que Dios me los bendiga. Y si no saben que se subieron al taxi 450, en este momento el piloto les va a decir. Ok, gracias. Ya les dijo, este saludo es para ti. Un abrazo. Un fuerte abrazo a ti que vas en el taxi 450. Y si no sabías, fíjate dónde te andas trepando. Abusada o abusado. Porque que está cañón andarse subiendo así sin saber. ¿Cómo les pegó esto ahorita? Perdón, ya cambiando de tema. Esto de la bitlemanía, ¿va? No se los hubiera yo traído el día de hoy porque va su mecha, les dice. Se agarran la mano, le das la mano y te agarran la pata, ¿o cómo era? Pues como sea. ¡Hey, Alfred! Dice por acá. ¡Hey, qué! ¿Qué pasó? ¿Qué? Buenas, dice, buenas noches. Si me puedes complacer con una rolita que se llama One de Harry Nilsson. Gracias. Ok. Ahorita te la pongo. Muchísimas gracias. Dice. Muchísimas gracias. Gracias, México. Hola, Alfred. Buenísimas noches para ti y tu hermosa audiencia. A todos los que me están escuchando, les acaban de decir buenas noches. Mándanos un saludo, voy en carretera y te escuchan mi en vivo en TikTok. ¿A poco? ¿Así? ¿Cómo te llamas? Es que no me dan su nombre, ¿por qué son así? Si me van van en un en vivo o algo, no pueden decirme, me llamo fulana de tal. Así de simple, para yo saber, no soy adivino, soy guapo, pero no soy adivino. Ah, qué cosa, ¿verdad? Anda muy chistoso el niño hoy. Es que comí payaso. Estoy aquí en la cabina. Bueno, no en la cabina, pero estoy al aire. Entré el día de hoy a las 4:30 de la tarde. Así que si están escuchando Globo todo el tiempo y tú me escuchaste, mándame mensajito y pídeme la rola que tú quieras que te la voy a poner. Porque así estuve hoy desde las 4:30. Estuve haciendo un enlace. Me la pasé muy bien. Muy bien. Te lo aseguro que me la pasé muy bien. Y si tú me escuchaste, mándame mensajito y te pongo tu rolita así de volada. Pero bueno, un saludo para los que van escuchando en su en vivo de no sé quién, del TikTok, pues un abrazo. Ya yo les había prometido que iba a hacerlo yo también, pero es que hay que bañarse y eso no va conmigo. Dice, buenas noches, Mr. Alfred. Manda saludos para el taller de comales de barro El Progreso. Pues un saludo para el taller de comales de barro El Progreso y para la familia de La Cruz Díaz. Somos tus fans.
Gracias, querida familia, un abrazo para ustedes. Porfa, pon una canción de Enanitos Verdes. Te extraño de el... Te extraño de el pelo largo. Así se llama. Saludos y bendiciones desde la Sierra Norte de Sautla, Puebla. Dice por acá, ya llegué tarde, pero seguro en la mejor estación, lo sabes. Y el mejor programa, lo sabes. Después de una barba, una complacencia, guitarras blancas de los Enanos Green. Saludos, saludos Don Alfredo, viva México. ¿Por qué me dicen Don Alfredo? ¿Ustedes creen que de verdad soy, bueno, sí soy Don porque soy papá, va? Pero pues a mis 35, ¿qué tiene Don Alfredo? Es que Don Alfredo es mi señor padre. Se me olvidaba, dice el taxi 26005, el legal, el Tavo, dice Tavo. Vamos a escuchar Killing My Softly with his song de los Fugees aquí en el 102.7. 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
1: De la noche con 21 minutos. Gracias por continuar en el 102.7. Y tengo más mensajitos y ya los vamos a leer. Porque luego se me va el avión, se me va la onda y pues no les pongo su canción y se enojan. Pues bueno, ya saben cómo son. Si ya saben cómo son, ¿para qué los invitan? Dice por acá, buenas noches, Alfred. Ah, le voy a decir algo. Me estoy sintiendo mal. Yo no sé si es el aire del clima, si es andancia, pero ya me siento como acalenturado. ¿Tengo calentura? Yo creo que tal vez. Así que cuando llegue a la casa, no estén fregando. Ok, entonces, buenas noches, Alfred. Bendecido inicio de semana. No es broma, no es broma. Oye, ¿podrás complacerme con la de Magneto, La Puerta del Colegio? Ya la puerta del colegio. Sí, claro que sí. Y un saludo al Barbón. Y a las socias que me escuchan. Bonita noche. Qué descaro, Dios mío. Bueno, dice por acá. Saludos, amigo. Un fuerte abrazo. Formas de calor. Formas de calor. Formas de amor de caló, yo creo que quiso decir. Dice por acá, Paola Mesa. Alfred, buenas noches. Estoy escuchando tu programa. Muy bueno, muchas gracias. Un saludo para la muñeca. Muñeca, un saludito para ti. Y quisiera pedir una canción para mi amigo Pancho, que ya esté en el cielo. Ah, Pancho, un abrazo, Pancho, está en el cielo. A él le encantaban los Beatles. Saludos desde Valle de Santiago, Guanajuato. Ponme la de Hey Jude. Les dije, hoy les pegó la Beatlemanía. Qué bueno, me da gusto. Algo se logró y me da mucho gusto eso. Ah, ya entiendo, camarada. Sí, aguántame, ahorita te pongo tu rola. Claro que vamos a escuchar esta canción de Karol G, por supuesto. Pero dame tantito champú, por favor. Dice por acá, ahora sí te tocó, ¿cómo dice? Ahora tocó eso de DJ de Globo. ¡Qué chido! No. Yo siempre estoy aquí. Yo siempre estoy aquí operándome y locutando para todos ustedes. Aquí estoy, aquí en la compu. Mira. ¿La viste? Aquí estoy en la compu. Aquí estoy con el mouse. Mira. A ver, espérate. Deja poner en un lugar donde no vaya a regar. Hoy nomás. A ver, espérate. Hoy. Y aquí estoy subiéndole y bajándole el volumen, mira. Lo van a regañar todavía por su culpa, pero sí, aquí estoy. Como todos los días desde hace un año que iniciaron las noches de Globo, operando y locutando para todos ustedes, leyendo los mensajes. Por eso es que luego se me lengua la traba, porque entre estar leyendo mensajes, poniéndoles música, abriendo aquí el reproductor para ver si está la canción en lista, buscándole su rolita, porque luego se me sienten, se enojan. Y aquí estoy haciéndola de todo un poco. Para que pasen bonita noche, porque si no, luego se me amargan y se van a dormir tristes. Miren, vamos a hacer esto. Yo les voy a poner sus rolitas que me están pidiendo, pero por supuesto que para mi querido Pancho, que está, que se nos adelantó, y a él le gustaba la música de los Beatles, y yo sé que la música y el programa le llegó a Paola Mesa, que nos está escuchando, terminación 90-65. Yo sé que la música le provocó este sentimiento que a mí me gusta causar en ustedes. Traer buena música, una selección dependiendo del programa de buena música, y que eso te cause y que eso se refleje en tu estómago, en tu mente y en donde quiera que te encuentres. Por supuesto, te traslade hasta ese momento especial de tu vida. Por eso vamos a adelantar esta rolita, Hey Jude, de los Beatles. Lo escuchas aquí en la Beatlemanía. Hoy les pegó el 64, muy bien. Lo escuchas el día de hoy aquí en el 102.7.

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10: 8:31 p.m. Escuchas la puerta del colegio de Magneto.

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1: 8:35. Gracias por continuar aquí en las noches de Globo. Y como lo escuchaste, el Globo Watts 782-217-3490. Y esta es tu última llamada para pedir tu rolita. Pero por lo pronto y por lo tanto voy a seguir con las complacencias, porque todavía hay mucha, mucha tarea que hacer el día de hoy. Y vamos a escuchar este éxito de Caló en las noches de Globo, Formas de Amor, a través del 102.7.

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2: In the end, Linkin Park en el 102.7.

día de semana. Que tengas una excelente noche. Hasta pronto. Gracias por estar al pendiente de las noches de Globo. Muchísimas gracias. Dice por acá la señora Petra Almora. Buenas noches, Alfred. Espero que estés muy bien. Te agradezco la canción de Hey Jude. Y también le agradezco a Pau Mesa por acordarse de mi esposo Pancho, ya que él era como un padre para ella. Saludos y excelente programa, y saludos también para mi hijo Francisco Sánchez, que te escucha. Señora, es un honor y un gusto que usted me esté escuchando. De verdad me halaga con estar sintonizando el 102.7 y sobre todo en las noches de Globo. Muchísimas gracias. Le mando un fuerte abrazo con mucho respeto, pero sobre todo también con mucho cariño. Dice por acá, Alfred, buenas noches. ¿Podrías poner, por favor, Moscas en la casa de las Shakiras? Gracias. Saludos a tu audiencia. Audiencia, les mandan saludos. Dice por acá, hola, Alfred. ¿Qué otro programa habías hecho antes de las noches de Globo? Feliz aniversario. Chismoso. A ver, ya, lo voy a platicar un poquito porque ya se nos está acabando el tiempo. Pues antes hice un programa, sí, por allá, por otros rumbos, nos fue muy bien. Tuve el gusto de compartir micrófonos con mi querida Montse Andrade, ya se los había platicado. Y pues estuvo muy padre, nos fue muy bien en ese programa en aquellos años. Muy bien nos fue. Y después nos separamos. No que yo estuviera casado, no separé, me separé del programa en el que estaba. Y al mes se estrenó un programa donde estaba yo solo, que era en una estación grupera. Y posteriormente pues ya llegué acá al 94.7 en las mañanas. Y después llegué aquí a Globo en las mañanas. Y después llegué a Globo en las noches. Y pues así. Pero bueno, mira, aprovechando, espérenme tantito, déjenme, voy a ponerla. En aquel programa que me gusta mucho y que recuerdo mucho y que me gustó bastante hacer, donde estuve compartiendo micrófonos con la Monche, que está en el 94.7. Había una canción, bueno, la canción del programa, se la voy a poner. Se quedan con Charlie Black en las noches de Globo. Gial Jupari, Animal, en el 102.7.

Ya entrados en el tema. Bueno, ahí quedó la rolita. ¿Y saben qué me pasó? Que así como les comento que con la buena música tenemos de repente un flashback, eso me pasó ahorita. Y bueno, gracias por hacerme acordar de este bonito momento. Pero también les voy a compartir, ya entrados en esto, les quiero compartir y presumir. No presumir, pero ya cuando andaba yo en un programa que era gruperón, pero acá chido, había una canción que también tenía yo mi canción en ese programa. Y la canción se llama, se la voy a compartir, porque creo que tal vez lo hice hace un año y desde entonces no lo había hecho, pero ahí les va esta rolita. Se llama, es de Tribal Monterrey, Chino Miranda, y el Yo Va a Bailar Contigo en el 102.7.

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2: Escuchas Moscas en la Casa de Shakira en las noches de Globo.

8:57 p.m. Señoras y señores, niños y niñas, jóvenes y señoritas, han sido ustedes complacidos en este lunes inicio de semana con las noches de Globo y sus complacencias. Gracias por haberme acompañado el día de hoy y aunque empecé muy bien y terminé no sintiéndome tan bien, yo creo que me va a dar gripa. Si no vengo mañana, aquí vamos a estar. Pero muchísimas gracias a todos los que se pusieron en contacto directo a través del Globo Watts, por supuesto, y pidiendo sus rolitas, mandando algún mensajito. Quiero leer este último mensajito. A ver. Dice por acá. Hola, Alfred. Nada más vengo a desearte bonito inicio de semana. Muchísimas gracias. Que sea una semana llena de éxito y bendiciones. Gracias igualmente para ustedes. Abrazos desde la Sierra Nororiental Poblana. Saludos desde San Pancho, Sautla. Eres el locutor número uno, dice por acá. Muchísimas gracias. Dice, ya no te pido rolita nada más porque nada más vengo a saludar. Gracias, Dios los bendiga. Muchísimas gracias. Como quiera por estar pendiente de las noches de Globo. Dice por acá, mi guapísimo locutor. Que esta semana sea todo bonito para ti. Muchas gracias. Podrás complacerme con la canción de Amor del Bueno de Rayleigh Barba. Esa va para ti, saluditos. Muchas gracias. Dice por acá, tómate una pastilla para la gripa. Yo creo que eso es. Pero pues bueno, ni modo, algo. No soy máquina para estar todo el tiempo bien. Y hasta las máquinas se descomponen. Pero pues bueno, espero que pasen todos una gran y espectacular noche. Yo por lo pronto me despido de ustedes. No sin antes desearles que el día de mañana pasen un gran día y que desde el momento en que se despierten y pongan un pie en el suelo, todos sus sueños, metas y anhelos se conviertan en realidad. Tengan mucho éxito el día de mañana. Nos escuchamos por la noche. Mi nombre es Alfredo Navarro. Estas fueron las noches de Globo. Que Dios te bendiga. Hasta mañana.

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2: Olvídate del atún de todos los días. Para preparar el platillo sabio del mes, nos acompañaron Leos y Cha, que nos compartieron una receta ideal para variar el menú de la semana. Atún a la vizcaína.
0: Además, en nuestra sección, Nuestra Voz, te contamos cómo es que el teléfono del consumidor ha sido un pilar de la Profeco desde los años 80 hasta el día de hoy. 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
3: Bienvenidas y bienvenidos a Revista del Consumidor Radio. Yo soy Leos.
4: Yo soy Cha. Y hoy estamos aquí con todos ustedes para cocinar el platillo sabio de Profeco.
3: Les traemos una receta que combina sabores dulces, ácidos y saladitos. Atún a la vizcaína.
4: Tome nota. Para preparar nuestro platillo necesitaremos 5 latas de atún, ya sea en agua o aceite, pero bien drenadas. Medio kilogramo de jitomate, una cebolla, 2 dientes de ajo finamente picados, 3 papas medianas cocidas y cortadas en cubitos y media taza de puré de tomate.
3: También vamos a utilizar aceitunas verdes, alcaparras y chiles güeros en escabeche al gusto. Además, 3 cucharadas de aceite de oliva, 2 hojitas de laurel, sal, pimienta y un poquito de sazonador de hierbas a la italiana. Y si le quieren dar ese toquecito crujiente, 1/4 de taza de almendras fileteadas. ¿Vamos a la preparación?
4: Para iniciar, en una cacerola u olla grande calentamos nuestro aceite de oliva y sofreímos la cebolla junto con el ajo hasta que estén transparentes y bien doraditos. Después agregamos los jitomates cortados en cubos pequeños y salpimentados.
3: Añadimos el puré de tomate, agregamos un poquito de sal, el sazonador de hierbas al gusto y las hojas de laurel. Dejamos cocinar a fuego medio por unos 10 minutos hasta que el jitomate reduzca un poco.
4: Pasado este tiempo, agregamos las aceitunas sin hueso y las alcaparras. Y aquí va un paso que es opcional, pero que le da un toque muy rico, la verdad. Unas almendras fileteadas. Mezclamos todo muy bien y lo dejamos al fuego unos 5 minutitos más para que todos los sabores se integren a la perfección.
3: Ahora vamos a agregar la papa precocida para que termine de cocinarse con el calor del guiso. Después incorporamos el atún y lo mezclamos con muchísimo cuidado. El secreto aquí es hacerlo suavemente para que no se nos bata la papa ni se nos deshaga el atún.
4: Y para el toque final, sazonamos con sal y pimienta al gusto, pero mucho ojo aquí. Les vamos a pasar un tip muy importante. Recuerden que las aceitunas y las alcaparras ya son bastante saladas, así que prueben su guiso primero para que no se les vaya a pasar la mano con la sal.
3: Para cerrar vamos a agregar chiles güeros enteros al gusto y un secretito es que le podemos poner un chorrito del mismo vinagre con el que vienen los chiles, que le va a dar un poco de acidez muy característica y muy deliciosa. Tapamos después la olla y dejamos a fuego medio por 10 minutos para que ahora sí todos los sabores se integren por completo. Y listo, ya quedó.
4: Ya podemos disfrutar de este espectacular atún a la vizcaína. Para presentarlo, decoren con unas hojitas de perejil fresco, un poquito más de almendras fileteadas y, por supuesto, acompáñenlo con unas buenas tostadas, puede ser también un bolillito.
3: Lo que quieran, galletitas, queda buenísimo. Anímense a prepararlo y cuéntenos en nuestras redes sociales cómo les fue. No se les olvide que también pueden ver esta receta en el canal de YouTube Profeco TV. Yo soy Leos.
4: Yo soy Cha y fue un gusto cocinar con ustedes aquí en Revista del Consumidor Radio.
3: ¡Hasta la próxima!
4: ¡Bye, bye!
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0: 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Procuraduría Federal del Consumidor. 50 años protegiendo tus derechos. Hay números de teléfono que se te quedan grabados para toda la vida. Y otros que además de recordarlos, te sacan de un apuro. ¿Te suena esto?

0: es el spot musical que en los años 80 identificaba al teléfono del consumidor para dar a conocer los servicios de la Profeco a la población consumidora.
1: El teléfono del consumidor comenzó sus operaciones el 5 de febrero de 1980 como apoyo al programa ¿Quién es quién en los precios?
0: En ese entonces, un equipo de 16 telefonistas se encargaba de informar los precios de 40 productos básicos de la canasta básica en 31 mercados y cadenas de autoservicio de la Ciudad de México y el área metropolitana.
1: Pero además en periodos de alto consumo como la Cuaresma, el Día de Muertos, regreso a clases o fin de año, el servicio ofrecía información sobre los precios de artículos de temporada.
0: Desde sus primeros años, el Telcón logró que incrementara la confianza de la población. Inicialmente, en 1983, se atendían 273,561 llamadas. En cambio, en el 2025, se recibieron aproximadamente 1,262,672 llamadas. ¿Te imaginas?
1: Con el paso del tiempo, este espacio dejó de ser un simple módulo de consultas para transformarse en un escudo legal. Al comunicarte al teléfono del consumidor, no solo recibes asesoría jurídica y orientación general,
0: sino que también es posible presentar quejas y denuncias contra proveedores y prestadores de servicio que incumplan la Ley Federal de Protección al Consumidor.
1: Se atienden quejas como fallas o rechazos en la entrega de un bien o servicio, descripciones poco claras, incumplimiento de plazos establecidos, modificación o rescisión de contrato sin aviso o autorización y la negativa al realizar algún cambio o devolución.
0: También se busca solucionar las inconformidades de manera ágil con establecimientos registrados en el mecanismo Concilia Express. Este servicio te brinda orientación sobre la instancia gubernamental a la que debes acudir cuando la Profeco no tiene competencia legal en el asunto.
1: Además, ayuda a que puedas ubicar cualquiera de las 38 oficinas de defensa del consumidor del país y gestionar la inscripción al registro público para evitar publicidad para usuarios de telecomunicaciones.
0: No olvides que Telcón está de tu lado y que su equipo está capacitado para brindarte información en tiempo real sobre las diversas herramientas de la Profeco.
1: ¿Quieres saber si tu proveedor de bienes o servicios tiene quejas? Revisa el Buró Comercial para conocer el número de quejas y los motivos de reclamación.
0: ¿Buscas ahorrar al comprar tu despensa? Consulta a él ¿Quién es quién en los precios? Para saber en dónde se venden productos a menor costo.
1: ¿Dudas sobre lo que compras? Consulta los resultados sobre los estudios de calidad realizados por el Laboratorio Nacional de Protección al Consumidor.
0: ¿Quieres cuidar tu bolsillo desde casa? En nuestro canal de YouTube, Profeco TV, puedes encontrar diferentes tecnologías domésticas que son alternativas sencillas y económicas para elaborar productos de limpieza, aseo personal, alimentos, entre otros.
1: Ya lo sabes. Con el teléfono del consumidor y las herramientas de Profeco, el poder de una compra consciente y responsable está en tus manos.
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1: 7:01 a.m. ¿Cómo están? Me da mucho gusto saludarles este martes 8 de septiembre del 2026. Muchos temas que platicar, mucho que conversar esta mañana. Y arrancamos desafortunadamente con los resultados de la prueba PISA 2025, esta prueba que mide las habilidades de estudiantes de todo el mundo con relación a su nivel de matemáticas, su nivel de lectura, su nivel de comprensión en temas de ciencias. Y no hay otra manera de decirlo que un absoluto fracaso en términos del proyecto educativo del país. Y no nada más de los últimos gobiernos, sino por lo menos desde el 2009, en que comenzó a bajar. Y tomemos nada más una medición: matemáticas. En el 2009, el porcentaje de estudiantes de 15 años que alcanzaron el nivel mínimo, no estamos hablando del máximo, el máximo somos el 0.0001 de los estudiantes, pero el mínimo para llamarse competentes en matemáticas a los 15 años, era casi el 50% de los estudiantes. Hoy andamos en el 30%, pero bajó sistemáticamente: 2012, 45.3, 2015, 43.4, 2018, 41.7, y sí ha habido una franca caída del 2018 al 2025. En el 2018, como les decía, andábamos en el 41.7, ahora estamos en el 30% de estudiantes con la mínima competencia en matemáticas. Y lo mismo pasa en lectura, ¿eh? En comprensión lectora estamos 7 puntos abajo de lo que estábamos en la última medición y estamos muy por debajo del promedio de los países de la OCDE. México alcanzó 408 puntos en lectura, sus estudiantes, quiero decir, contra 461 de la OCDE. En ciencias, 414, muy por debajo, ahí sí, muy, muy por debajo también de los 482 puntos de promedio en países de la OCDE. Para que nos entendamos, así se los resumo, solamente 3 de cada 10 estudiantes de 15 años alcanzó el nivel mínimo de competencia, como les decía, en matemáticas. Ahí estamos. Los resultados más altos, pues países como China, Singapur, Macao, muchísimos países con tendencias absolutamente contrarias a lo que el sistema mexicano, el sistema educativo mexicano ha hecho en los últimos, diríamos en las últimas décadas, ¿no? Un par de décadas, por lo menos. Y bueno, por supuesto, ¿qué va a decir el secretario de Educación? Pues que la prueba PISA es una prueba focalizada, que no mide todo lo que se tiene que medir, que la nueva escuela mexicana va mucho más allá de las mediciones y los parámetros internacionales. Esto fue lo que dijo Mario Delgado.
2: Nosotros estamos trabajando en la nueva escuela mexicana. Sabemos que es una prueba con alcances muy limitados, con una muestra muy pequeña. Alrededor de 7,000 alumnos participaron en esta encuesta. Nosotros tenemos evaluaciones integrales que hacemos para conocer la evolución de cada niño o cada niña. El año pasado realizamos más de 7 millones de evaluaciones que se le dan al maestro para que tenga información de cómo trabajar con cada niño en específico. Ese es el tipo de evaluación que a nosotros nos interesa, los ejercicios integradores que hemos realizado. Eso sí te ayudan a saber cómo mejorar el desempeño de cada alumno en general, lo particular.
3: Y en lo general, ¿cómo está el aprendizaje de matemáticas, de lectura, de ciencias?
2: Estamos trabajando, la nueva escuela mexicana va en su tercer ciclo y tiene como objetivo mejorar todos esos aspectos.
1: Increíble sus otros datos, eso no nos interesa. Pues qué curioso que vayamos justamente en contra de todo lo que el mundo, el planeta valora, que son los exámenes estandarizados, que algo nos dicen de lo que está sucediendo en las escuelas del planeta y algo nos dicen de los sistemas educativos. Y claro, pues es mucho más fácil desacreditar, decir que eso no vale, que eso es incompleto, que ellos tienen unas mejores evaluaciones. Pues nos encantaría saber cuáles son esas evaluaciones. 7 millones de evaluaciones que nos llevan a dónde. Buscamos, por supuesto, a Mario Delgado para platicar sobre los resultados PISA. Llevamos buscándolo varios días ya. Sin éxito, no nos sorprende, pero bueno, sin éxito. Y, por supuesto, estaremos entrándole al tema un poquito más adelante. Y en otras informaciones, la titular de la Fiscalía General de la República, Ernestina Godoy, dio ayer un mensaje por la tarde en la que reveló nuevos detalles sobre lo que la Fiscalía considera esta red de huachicol fiscal que involucra a los hermanos Farías, los sobrinos políticos del exsecretario de la Marina en tiempos de López Obrador. Platícanoslo todo, Juan Carlos Alarcón, ¿cómo estás? Buen día.
4: Me da gusto saludarte, Ana, gracias. Muy buenos días a todos. La Fiscalía General de la República halló datos contundentes que servirán para hundir legalmente a los hermanos Fernando y Manuel Roberto Farías Laguna, posibles líderes de la red de huachicol fiscal, así como a sus cómplices con los que repitieron y facilitaron las operaciones delictivas de introducción de hidrocarburo ilegal a territorio nacional proveniente de los Estados Unidos tras un cateo llevado a cabo recientemente en una bodega en la alcaldía Miguel Hidalgo en Ciudad de México. Autoridades de la Fiscalía General de la República realizaron hallazgos importantes que involucran no solo a los hermanos Farías, sino a otros mandos navales, incluso el aseguramiento de documentación sensible y clasificada. En un mensaje a medios de comunicación, la funcionaria detalló el hallazgo en dicho almacén. Escuchemos.
5: Como resultado del cateo de una bodega que Roberto N. arrendaba en la capital del país, se encontraron, además de objetos de lujo, listas de aduanas marítimas, expedientes de personal naval y altos mandos de la institución, documentación de seguridad nacional clasificada como reservada y confidencial, y armas sin el debido registro. Con la estructura de complicidades ya instalada, Manuel Roberto N. y Fernando N., junto con sus cómplices, presuntamente repetían una y otra vez la trama ilegal.
4: Godoy detalló el trayecto que recorrían los buques y las simulaciones al realizar las inspecciones en territorio nacional. Lo dijo de la siguiente forma.
5: Los buques zarpaban principalmente desde Texas, cargados de hidrocarburo, el cual se declaraba como aceite o aditivo para cambiar su tratamiento fiscal. Servidores públicos y agentes aduanales coludidos recibían pagos por cada embarque que se dejaba pasar. Las inspecciones, cuando llegaban a realizarse, eran una simulación.
4: La fiscal Godoy Ramos puntualizó que la red criminal garantizaba muestreos superficiales, la aprobación de volúmenes manipulados o maniobras para que el hidrocarburo fuera liberado de la aduana sin revisión. Además, se establecían calendarios de arribo en la cadena de complicidades a efecto de desactivar cámaras para imposibilitar el registro de las descargas. Una vez en tierra, el combustible se distribuía mediante tres empresas legalmente constituidas, pero una red de compañías fachada y triangulaciones financieras eran las responsables de darle apariencia legítima a los ingresos de las ventas. Las investigaciones permitieron identificar, Ana, operaciones de esta misma red en Tamaulipas, Baja California, Colima, Sonora y en Ciudad de México. Aclaró que la fiscalía a su cargo seguirá el rastro de accionistas, apoderados legales y enlaces de participación en las distintas etapas de esta cadena ilegal en la que existe evidencia, dijo, de la participación de Manuel Roberto y Fernando Farías Laguna. Y es el reporte que tengo.
1: Muchísimas gracias. Gracias, Juan Carlos. Estamos, por supuesto, y estaremos platicando sobre este tema un poquito más adelante. Gracias, Juan Carlos.
4: Gracias. Un abrazo. Buenos días.
1: Igualmente, muy buenos días. Y en Puebla, autoridades federales implementaron el operativo Enjambre. Se detuvo al alcalde por Morena de Esperanza, esta localidad, Isaac Rodríguez. También detuvieron a su hermano, a 7 personas más. A ellos, incluyendo, como les decía, al propio alcalde, los acusan de ser parte de una red que se dedica al robo de autotransporte de carga y también a la extorsión. Erika Almanza, saludos hasta Puebla, ¿cómo estás?
6: ¿Qué tal, Ana? Un saludo a ti y a todo el auditorio. Pues efectivamente, desde las 3 de la mañana del día de ayer, pues inició este operativo, a partir del cual, como bien señalas, fue detenido el alcalde de Esperanza, el morenista Isaac Rodríguez Ochoa. quien desde 2025 ya ha sido señalado por su presunta vinculación con robo de transporte de carga y abuso de autoridad. Es investigado por delitos de carácter estatal y federal. En este sentido, el secretario de Seguridad Pública, Francisco Sánchez González, bueno, detallaba parte del operativo que se llevó a cabo con el gobierno federal, en donde pues se ejecutaron 23 órdenes de cateo en el citado municipio, a partir de lo cual fueron detenidas 9 personas vinculadas con una estructura criminal dedicada al robo de autotransporte de carga, la extorsión, el secuestro y otros delitos de alto impacto en la carretera Puebla-Veracruz. Como bien mencionabas, bueno, entre ellos se encuentra el presidente municipal,
1: sí, caray,
6: así como Abigail N., exdirectora de Seguridad Pública Municipal, y Manuel N., hermano del alcalde. Además, bueno, se aseguraron 35 armas de fuego, entre ellas 2 fusiles Barrett, 52 cargadores, 11 vehículos, de los cuales 4 blindados y 1 con blindaje artesanal y torreta, así como ropa táctica, un dron y un inhibidor de señal. Cabe destacar que, bueno, este sería el 6º presidente municipal en lo que va de los últimos 2 años, que ha sido asegurado justamente por diversos delitos, y de ello habla el propio gobernador del estado, Alejandro Armenta. Vamos a escuchar parte de lo que menciona.
1: Venga.
7: Que los delincuentes se disfrazan de candidatos, se vuelven alcaldes o gobernadores o diputados y se vuelven los delincuentes más peligrosos porque tienen los instrumentos que la Constitución le otorga a las autoridades, que son las fuerzas.
6: Esa es la postura que se tiene por parte del gobierno del estado. El reporte hasta el momento, Ana.
1: Te agradezco, Eric, que estamos en comunicación.
6: Buenos días.
1: Vamos a estar hablando también sobre este tema un poquito más adelante, y por supuesto vienen las elecciones y el problemón que se le viene no solo a Morena, sino a todos los partidos políticos para intentar blindar las candidaturas para que el crimen pues no se apodere de estos espacios de cargos de elección popular. El que vamos a escuchar es precisamente el vocero de Morena en Puebla, Agustín Guerrero.
8: Es una alerta oportuna para evitar que en el futuro, junto con otras medidas, se pueda postular candidatos en todos los partidos, que pues generen suspicacias, dudas, ¿no? Que no tengan autoridad o que tengan una trayectoria proba.
1: Y por cierto, el INE ya instaló la Comisión de Verificación de Integridad en Candidaturas. Ya ven que ahora el INE va a tener que hacer pues una especie de sondeo previo a que las candidaturas se hagan oficiales, para ver si son parte de redes criminales las personas que están siendo postuladas por los partidos políticos. ¿Quién va a ser el coordinador de esta nueva comisión? Es el consejero electoral Arturo Chávez, y esto es lo que dijo.
9: La delincuencia organizada no tiene ideología política y busca infiltrarse allí donde sea posible, independientemente del color partidista. Por eso debe ser un compromiso de todas y de todos frenar este fenómeno que le hace daño sobre todo a la sociedad mexicana. Frenar la infiltración de la delincuencia organizada significa frenar la violencia política, la corrupción, y apostar porque la gobernanza democrática de un país debe mantener la paz y los procesos electorales apegados a la legalidad, la transparencia y la integridad de todas y todos quienes han decidido hacer vida pública.
1: Bueno, por cierto, hablando de investigaciones y señalamientos, de acuerdo con una investigación de N+ Focus, la senadora por Baja California de Morena, Julieta Ramírez, pidió, por cierto, ella licencia, está buscando ser la próxima gobernadora. Estaría en negociaciones con el Departamento de Justicia de los Estados Unidos para entregar información y colaborar con las autoridades de ese país a cambio de un posible beneficio como testigo colaborador en una investigación de carácter penal, de carácter criminal. N+ Focus tuvo acceso a la llamada Proffer Agreement, que esta carta de la que hemos hablado ya, porque Marina del Pilar también firmó una carta parecida, que es la llamada carta de Reina por un Día, en donde pues te dan ciertas protecciones en Estados Unidos, te hacen sentir, ¿no?, básicamente reina por un día, mientras que tú des información que los lleve a fortalecer sus casos penales, sus casos criminales allá en Estados Unidos. Dice N+ Focus, que tuvo acceso a esta al texto de esta carta, que Julieta Ramírez aceptó participar en una reunión para el ofrecimiento de pruebas con la Oficina de la Fiscalía Federal de los Estados Unidos y agentes federales para determinar si puede proporcionar, si tiene información confiable. Esta determinación de si va a recibir o no algún beneficio va a quedar entera y exclusivamente a criterio de la Fiscalía Federal previo a la entrega de la información. Pero ojo, Julieta Ramírez no nada más es que quiera ser gobernadora de Baja California. Julieta Ramírez fue secretaria particular de la gobernadora Marina del Pilar, que cuando ella era presidenta municipal de Mexicali, y como ya les decía, pues apenas en julio pasado también se dio a conocer que Marina del Pilar estaba en este tipo de negociaciones con las fiscalías en Estados Unidos. Y hace apenas unos días, Julieta Ramírez, la que ahora está siendo señalada, denunció, o sea, es como curándose en salud, ¿no? Básicamente denunció una campaña sucia en su contra.
10: Pues la guerra sucia no para. Primero dijeron que yo no tenía visa. Después inventaron que era yo informante de la DEA. Luego llegaron los bots, la pauta millonaria y los chayoteros. Hasta contrataron a Salinas Pliego y a la Lili Téllez para que grabara un video en mi contra. Cada día una calumnia distinta, con los mismos medios y el mismito nado sincronizado. Pero que sigan. Podrán comprar alcance, pero no confianza. Y lo único que evidencian es que están desesperados. Si mañana sale otra novela en contra de su servidora, aquí la esperamos con todo y palomitas. Al trabajo y a la organización, la guerra sucia le hace lo que el viento a Juárez.
1: Bueno, ya veremos si le hace lo que el viento a Juárez, es lo que dice, lo que decía hace unos días Julieta Ramírez. En otros asuntos, hoy se entrega el paquete económico 2027, lo va a hacer el secretario de Hacienda, Edgar Amador. Angélica Melín, ¿cómo estás? Buen día.
11: Hola, Ana, muy buenos días, con el gusto de saludarte y también a los amigos que nos acompañan. Justo hoy se cumple, como bien lo decías, el día de la entrega del paquete económico 2027. Esto incluye el presupuesto de egresos, la ley de ingresos y, en el caso de que la presidenta lo decida, la llamada miscelánea fiscal, que es una serie de reformas y cambios que implican incluso el movimiento de impuestos. Esto pues para determinar cómo se van a captar los recursos necesarios para el año entrante. En ese marco, fue el coordinador parlamentario de Morena el que confirmó que justo hoy, a las 6:00 p.m, llega a San Lázaro el secretario de Hacienda, unos minutos antes, Edgar Amador, para hacer entrega a los diputados federales de este paquete, y después se entregará al Senado. En ese marco, el presidente de la Cámara de Diputados, el diputado Raúl Bolaños Cacho, bueno, señaló que se van a buscar todos los medios necesarios para que este presupuesto salga de manera tersa. Vamos a escucharlo.
12: Vamos a hacer un análisis exhaustivo, se turnará a las comisiones de Hacienda y Crédito Público, así como la de Presupuesto y Cuenta Pública. Trataremos de construir los acuerdos para que haya un debate serio en el que reinen una vez más los argumentos más que los insultos y las descalificaciones.
11: Ana, vamos a estar pendientes.
1: Estamos en comunicación. Gracias, Angie.
11: A ti, hasta luego.
1: Gracias, muy buen día. En otros asuntos, el ministro presidente de la Suprema Corte de Justicia de la Nación, Hugo Aguilar, presentó su primer informe en el nuevo Poder Judicial, el primer informe con esta integración de la Suprema Corte de Justicia, la corte que le han llamado la Corte del Acordeón. Él tiene otros datos y otras apreciaciones con respecto a lo que ha sido este año en la Suprema Corte de Justicia. Alberto Zamora, ¿cómo estás?
13: Hola, ¿qué tal? Muy buenos días. Así es, el ministro presidente de la Corte, Hugo Aguilar, pues él defendió de entrada la independencia del Poder Judicial, surgido pues a partir de la elección de jueces, magistrados y ministros en 2025. Rindió este informe ante la presidenta Claudia Sheinbaum y representantes del Poder Legislativo y Judicial, y bueno, sostuvo que el país decidió romper la inercia y acabar con los métodos que solo daban acceso a los más acomodados. Insistió en que el Poder Judicial no tiene encargos ni agendas que sean ajenas a la Constitución y que resuelve siempre para ofrecer certidumbre a los sectores políticos, económicos y sociales. Negó también que la Corte tenga rezagos, atribuye algunos retrasos a la anterior integración, que dijo le heredó expedientes no resueltos, y también señala que pues, se acabó con la práctica de meter los expedientes en el cajón. Aquí sus palabras.
14: No hay rezago, no hay ineficiencia, hay cambio real y verdadero. Corrobora esta capacidad de resolución que de los 1,479 asuntos recibidos de la anterior integración, solo nos faltan por resolver 44 asuntos. Y debo informar que muchos de ellos se encontraban en la Corte desde 2014, 2015 y años posteriores. Es decir, llevaban aquí más de 12 años.
13: Y bueno, uno de los asuntos que recientemente causó polémica al interior de la Corte fue precisamente el del seguro de gastos médicos mayores. Él reitera que no van a tener esa prestación los ministros y que se eliminaron los gastos superfluos y los privilegios que tenía la anterior integración de la Suprema Corte de Justicia de la Nación. Aquí sus palabras.
15: El órgano de administración judicial recibió del extinto Consejo de la Judicatura Federal un déficit presupuestario de 14.466 millones de pesos y al cierre de 2025 logró mitigarlo. Por su parte, la nueva integración de esta Suprema Corte redujo su presupuesto y adoptó medidas concretas. Eliminamos y nos mantendremos sin el seguro de gastos médicos mayores y el seguro de separación individualizada.
13: Reconoció que la transformación que se está dando en el Poder Judicial no ocurre de un día para otro, que todavía persisten reminiscencias del pasado, pero dice que ya están empezando a caminar, a recorrer el camino para pues, llevar a cabo esta tarea que se ha fijado la nueva integración de la Suprema Corte de Justicia de la Nación. Es parte de lo que sucedió en este informe, Ana Francisca.
1: Muchísimas gracias, gracias Alberto. Bueno, la presidenta Sheinbaum se pronunció sobre la publicación en redes sociales de un mapa de América del Norte. Ayer se los platicaba aquí con los colores de la bandera de Estados Unidos. Todo el, pues la parte norte, digamos, México, obviamente Estados Unidos, Canadá, Groenlandia, eran pues la bandera estadounidense. Y bueno, a ver, hagamos un pequeño paréntesis, ya que le quiten el celular a Trump, porque ayer fue día feriado en Estados Unidos y se ve que pues Trump se dedicó a mandar cosas a través de sus redes sociales. 62 posts, memes, imágenes generadas con inteligencia artificial en solamente 24 horas. Una de ellas es el mapa que les estoy platicando, en donde México estaba incluido en el mapa de los Estados Unidos. La presidenta escribió en redes sociales: en el mes de la patria reafirmamos que México no es ni será colonia ni protectorado de ningún país extranjero. Orgullosamente somos un país libre, independiente y soberano. Y cómo se burlaron de Trump, la verdad, en redes sociales, porque decían, bueno, pues si ya todos somos Estados Unidos, pues ya no hay ICE, ya no hay deportaciones, vamos a cobrar el seguro de desempleo, ¿no? Son una serie de cosas. Así Trump, y así se está cuestionando también la salud mental del propio presidente en los Estados Unidos. Y bueno, hablando de América del Norte, Canadá arrancó anoche con la aplicación de aranceles de represalia de hasta 50% sobre importaciones de los Estados Unidos por un valor aproximado de 20 mil millones de dólares. Esto, por supuesto, en respuesta a los aranceles que impuso Trump, que también son del 50% a importaciones canadienses. Así fue el anuncio del primer ministro Mark Carney el pasado 22 de agosto.
16: La primavera pasada advertí que Estados Unidos está tratando de doblegarnos para poder adueñarse de nosotros y prometí que eso nunca jamás sucederá. Estamos cumpliendo esa promesa. Canadá se está volviendo más fuerte y menos dependiente de Estados Unidos. Ya nos estamos dando a nosotros mismos más de lo que ellos pueden quitarnos y apenas estamos comenzando.
1: Las 7 de la mañana con 24 minutos. Gracias, Chihuahua, Tuxtepec, Zihuatanejo, León, Manzanillo. Gracias por conectar esta mañana con nosotros. Nogales, Oaxaca, Puebla. Muchas comunicaciones también por acá con relación al tema de PISA, caray. Por acá nos dice Leticia Fuertes: un principio fundamental pedagógico es la evaluación, que permite hacer el diseño de metodología y programas educativos. Qué pena que la SEP no esté a cargo de especialistas pedagogos. Gracias, Miguel Ángel. Edgar, gracias, JC Reyes. Por acá, muchísimas gracias, Luis Alberto. No estaría mal que Julieta Ramírez fuera gobernadora. Sin experiencia, haría de Baja California un cochinero. Una buena manera de socavar a Morena. En fin, ahí algunas de las comunicaciones en este arranque de martes 7:25. Vamos a la pausa, tenemos mucho más al volver.

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0: Bueno, hablando de Europa, ayer tuve oportunidad de platicar con el director deportivo del AS de Mónaco, Carlos Saviña. Trabajó en el América en algún momento, en el Club Brujas de Bélgica. Y bueno, más allá de platicar del tema de Eric Lira, que ya es historia, le pregunté sobre Gilberto Mora, la gran joya del fútbol mexicano de 17 años. ¿Por qué no se ha vendido al fútbol europeo? Aquí su respuesta.
1: Mi reflexión en esto, David, creo que no va de la mano de la calidad de Gilberto en este caso. Creo que va un poco más sobre el riesgo de inversión que ven los clubes en el momento de invertir en él. Y es porque cuando ven los últimos mexicanos que han ido a Europa, pues quizá no a muchos les ha ido tan bien. Y eso hace que a lo mejor, bueno, prefieran poner a lo mejor el dinero en una nacionalidad que tenga más prestigio, si se puede decir de esa forma, ¿no? Un país que a lo mejor tiene un mejor track record de exportación de jugadores, un país que ha sido más exitoso en cuanto a el siguiente nivel que toman los jugadores, porque muchas veces hay muchos clubes, como por ejemplo en nuestro caso el Mónaco, que bueno, también se trata de comprar, que el jugador ande muy bien acá y que después tenga otro paso después para que sea un modelo de negocio sustentable, ¿no?
0: Carlos Saviña, director deportivo del AS de Mónaco, lo deja muy claro: el jugador mexicano no tiene cartel, no tiene reputación, no tiene fama, no tiene realmente un reconocimiento a nivel europeo. Bueno, vamos rápidamente, hoy va a arrancar la Liga de Campeones de Europa, la famosa Champions, el mejor fútbol del mundo. A la 1:00 p.m, Real Madrid contra Inter de Milán, el partido más atractivo de la jornada. El Porto va a enfrentar al Manchester City, ahí está, por supuesto, Santi Jiménez. Y el Real Betis va a jugar en el campo del Olympique de Lyon, donde está, bueno, por el Betis, Álvaro Fidalgo, así que hoy dos jugadores mexicanos que podrían entrar en actividad en esta Liga de Campeones de Europa. Ya mañana va a jugar el Barcelona contra el conjunto del Feyenoord, un partido realmente interesante por cómo anda el Barcelona, así que partidos realmente interesantes, la mejor liga de fútbol del mundo. Bueno, vamos a pasar a temas del béisbol. Arranca hoy la serie final, una serie final inédita en la historia de la Liga Mexicana de Béisbol. El campeón de la zona norte, los Toros de Tijuana, enfrentan a los Olmecas de Tabasco, que después de 33 años regresan. Sí, 33 años. Sí, de acuerdo. Yo todavía cubrí aquella serie, 1993. La transmitimos para Imevisión, en ese momento Televisión del Estado. Fue la última vez que el equipo de Tabasco de béisbol llegó a una final del béisbol mexicano. Ahora vienen realmente alzados después de eliminar a los Pericos de Puebla, que a su vez habían eliminado a los favoritos Diablos Rojos del México. Tijuana dispuso del equipo de Jalisco, el equipo de Benjamín Gil, y después de los Sultanes de Monterrey, así que se espera que sea una muy, muy buena final dentro del béisbol mexicano. En el US Open, el número uno, Alexander Zverev, terminó venciendo al italiano Luciano Darderi, 6-2, 6-2 y 7-6. Gana Zverev y avanza a la siguiente ronda. En la rama femenil, la noticia es que Elena Rybakina impuso su autoridad ante Naomi Osaka en el Abierto Estados Unidos y está una victoria de alcanzar el puesto número uno del tenis femenino. Tendrá que vencer la rusa a Shuen Qin Wen, la china, que se ha transformado en una especialista de extraordinarias remontadas. Ahí está Rybakina, que va a ser favorita, y al final, pues vamos a ver si puede enfrentar a la Sabalenka, que va a ser, obviamente, es el duelo presupuestado, el duelo que realmente tiene interés dentro de este US Open, el último ya Grand Slam del año. Bueno, vamos a escuchar, fíjense lo que son las cosas, Ana Francisca, amigos y amigas también, por supuesto. Ayer pudimos entrevistar en los micrófonos de MBS Deportes a Raúl el Tyson Flores, el hombre mexicano que levantó 511 kilogramos el fin de semana en Birmingham para convertirse en el hombre más fuerte del mundo. Él dice que no porque, a ver, son diferentes pruebas las que tiene que llevar el hombre más fuerte del mundo, pero nadie ha levantado más peso que él en la historia de la humanidad. 511 kilogramos en peso muerto, mejor dicho, y lo ha hecho de forma extraordinaria. superando la marca del islandés Jørgensen, que era de 510 kilogramos. Escuchemos lo que nos dijo. Me llama la atención justamente cuando habla de lo que come diario, la cantidad de calorías que necesita este hombre, que pesa 165 kilos y mide 1.80 metros.
2: Ahorita estamos con una dieta de 6.000 calorías al día. Bueno, así como que lo que como día a día, ahí les va.
3: Échale.
4: Ándale, échale.
2: En la mañana unos 12 huevos, 10 tortillas, ajá, 6 panes. Al día son aproximadamente 3 litros de leche.
4: ¿Proteína?
2: Con 6 de suplementos, 6 scoops diarios de proteína.
3: Ok.
4: Ajá.
2: Aproximadamente 1.5 kilos a 2 kilos diarios de carne, ya en las 6 comidas divididas.
3: Ok. Ajá.
2: Verduras, fruta también, como mucha fruta. Y pues tortillas como unas 15 también al día, más o menos.
0: Pues ahí están las palabras de este hombre, que de pronto pues prácticamente salió de la nada. También nos contó que se llama Tyson, o él se puso el apodo de Tyson en honor a su perro, un Rottweiler que murió antes de que él entrara en esta actividad, y le había prometido al perro, con la amistad que tenía, lograr el récord mundial de peso muerto. Qué bonita historia. Muy buena, muy poderosa, muy fuerte sobre todo. Lo que tenemos en deportes, gracias Ana Francisca. Los esperamos con todo el equipo a las 3 de la tarde, MBS Deportes. Gracias.
3: Gracias, David. Las 7:36.
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6: Y la boleta tiene dimensiones de 22 por 28 centímetros con el talón foliado, pero como es desprendible, la dimensión de la boleta es de 20 por 28 centímetros según las medidas oficiales dadas por este instituto, por las áreas técnicas de este instituto. Es evidente que la boleta no cabe sin ser doblada. No se puede introducir la boleta a la urna si no se dobla la boleta. Es materialmente imposible.
7: No estamos haciendo a un lado la responsabilidad, creo que lo dijimos desde a muy temprana fecha de haber pasado el proceso electoral. Reconocemos también y sabemos con exactitud cuáles son las funciones de los consejos distritales y sus atribuciones. Efectivamente, es declarar la validez de las elecciones, pero no de los votos.
3: Bueno, sabemos que los procesos electorales comienzan mucho tiempo antes que la propia elección. En México, aún más, porque pues todos violan la ley y entonces arrancan las campañas anticipadas meses antes. Pero bueno, oficialmente arranca el proceso electoral esta semana, en un par de días, el 10 de septiembre. Pero se están ya tomando decisiones sumamente importantes en el seno del Consejo General del INE, que van a tener repercusiones cruciales para el desarrollo de las propias elecciones. Ya olvídense de poder monitorear y hacer rendir cuentas de las campañas anticipadas. Me estoy refiriendo a cosas como, por ejemplo, si se va a permitir que se cuenten los votos que no están doblados, ¿no? Igual y a ustedes les parece así como medio, pues bueno, ¿y eso qué? Bueno, si el voto no está doblado, quiere decir que no entró a la urna, ¿no? Porque pues para entrar a la urna hay que doblar el voto. Lo que ahora se está poniendo a discusión y se está queriendo votar es que, por ejemplo, los votos que están sin doblar también sean contados. En fin, hay una serie de cosas que están sucediendo en el Consejo General del INE que van a tener un impacto en las próximas elecciones. Y yo tengo en la línea, muchísimas gracias siempre por conversar con nosotros, a Gina de la Fuente, Georgina de la Fuente, socia de Estrategia Electoral. ¿Cómo estás, Gina?
8: Encantada de estar contigo, Ana Francisca, en este nuevo espacio que tienes en las mañanas.
3: A ver, cuéntanos un poco el tema de las boletas. ¿Quién está empujando que se cuenten las boletas sin doblar? ¿Cuáles son las implicaciones? ¿Qué otros temas tienes ahí tú en el radar que puedan tener un impacto importante?
8: Mira, Ana Francisca, este es un tema importantísimo que se desarrolla esencialmente durante los cómputos distritales, es decir, el miércoles siguiente a la elección, en que todos los consejos distritales del Instituto Nacional Electoral empiezan a abrir los paquetes electorales que recibieron de todas las casillas para poder pues revisar el trabajo que realizamos la ciudadanía con el cómputo y el registro de todos los votos que recibimos de nuestros vecinos, Todos esos procesos se realizan en los consejos distritales, se corrobora que todo esté correcto, que todos los números cuadren, y se realizan los recuentos correspondientes en su caso, ¿no? Ajá. Todo este proceso está normal.
3: Sí.
8: Ahora, hay la ley dice muy claramente cuál es el proceso correcto de una votación. Es decir, nosotros cuando vamos a votar, recibimos las boletas uh-huh. de nuestros vecinos, nos dirigimos hacia la mampara, uh-huh. Cruzamos nuestra boleta, y claramente dice la ley, la boleta debe doblarse, sí. para poder ingresar posteriormente a la urna.
3: Si no, no entra.
8: ¿Por qué la tenemos que doblar? Pues a ver, los que hemos ido a votar sabemos, pues es una ranurita que está en la urna, que te gusta, de unos 12, 13 centímetros de largo y 3 milímetros de ancho, ¿no? Entonces, se tiene que doblar la papeleta necesariamente para que pueda entrar a la urna. Ahora, ¿de dónde sale este fenómeno de las famosas boletas planchadas? Las boletas planchadas es el nombre, digamos, informal que se le dio a este fenómeno, porque después de que nuestros vecinos hacen el escrutinio y cómputo de los votos, pues ese paquete electoral donde metemos todas las boletas, los válidos, los votos no válidos, las boletas sobrantes, todo se mete en un paquete, y ese paquete es, como yo decía hace un momento, trasladado al Consejo Distrital. Uh-huh. Pues hay ocasiones en que en ese transcurso, en que los paquetes viajan de las casillas a los consejos distritales para realizarse el cómputo oficial,
3: sí.
8: pues resulta que a la hora de abrirse los paquetes, pues encuentran, ha sucedido ocasiones, en que se encuentran boletas sin ningún signo visible de que hayan sido dobladas. Tradicionalmente esos votos tienen que ser pues invalidados, ¿no? Sí. Naturalmente, porque se trata de votos que no estuvieron adentro de una urna y que más bien fueron introducidos de manera ilegal en otro momento durante la cadena de custodia uh-huh. que pudo haber sido rota, Ana Francisca.
3: Sí.
8: Ahora, ¿qué votó el Consejo General la semana pasada? ¿Por qué estamos hablando de todo este tema de las boletas planchadas en 2026, cuando pensamos que este tema ya estaba erradicado? Pues resulta que ha resurgido el fenómeno, ¿no? En 2024, en la elección de 2024, pues se dio en pocas casillas, unas 20 casillas, se dio este fenómeno en donde encontraron este tipo de boletas, pero digamos que resurgió con mayor fuerza en la elección judicial del año pasado, uh-huh. en poco más de 900 casillas, donde la votación tuvo que ser anulada, precisamente por haber encontrado boletas planchadas. Uh-huh. Ahora, el INE tiene que emitir lineamientos sobre cómo deben de suceder todos estos cómputos distritales. Se emiten, digamos, algunas reglas muy particulares para poder llevar a cabo todo lo que dice la ley en estos cómputos, cosas generales de cómo se debe distribuir el mobiliario, cómo se deben distribuir la tarea a los equipos, en fin. Y una de esas reglas es precisamente cómo proceder ¿no? con este tipo de votaciones. Lo que acaba de avalar el Consejo General es que no se invaliden inmediatamente estos votos planchados que Ajá. puedan encontrarse dentro de los paquetes, sino que más bien se permita, digamos, computar o no computar estos votos, y que posteriormente estos puedan ser impugnados ante alguna autoridad jurisdiccional. Es decir, se elimina esta pues obviedad de que los votos sean invalidados automáticamente de encontrarse dentro de
3: ahora, esos votos tendrían que ser, digamos, si se impugna lo que suceda en esas casillas, pues terminaría siendo decidido por el Tribunal Electoral del Poder Judicial de la Federación, ¿no?
8: Efectivamente, tendría que alguien impugnar esta votación, y ya después que se resuelva por parte de alguna autoridad jurisdiccional.
3: Híjole, pues si tomamos en cuenta que las autoridades electorales están diciéndolo diplomáticamente, están tomando decisiones que apoyan y que han apoyado en años recientes las posiciones del oficialismo, pues es muy peligroso lo que ocurrió, porque entonces puedes meter, no sé, la cantidad de boletas planchadas que quieras, en la cantidad de casillas que quieras, impugnarlo después si eres el partido oficial, y pues te van a dar la razón, te van a contar esos votos.
8: Efectivamente es muy peligroso, Ana Francisca, porque deja a una autoridad como es el Consejo Distrital, pues a su digamos a su criterio sobre qué hacer con esas boletas. Es decir, ahí es en donde nos falla uno de los candados que tradicionalmente hemos tenido para brindar certeza sobre cómo debe proceder el personal de los consejos distritales cuando se encuentre con este tipo de boletas. Entonces, aquí dejas la puerta abierta para que a criterio de las personas que estén ahí con los ánimos álgidos, pueden ser a veces hasta días enteros de trabajo, a que pues ellos decidan ahí mismo si se computa o no se computa, en lugar de dar plena certeza sobre cómo deben de proceder inmediatamente cuando se encuentran ante este tipo de fenómenos, que como ya lo dije hace unos momentos, su recurrencia resurgió en el 2025. Es decir, no estamos aquí hablando de suposiciones o de casos que antes se daban pero ya no vemos, sino que fue un fenómeno que se observó de manera particular en el 2025.
3: De acuerdo. Ahora, otro de los temas que a mí me parece fundamental es que ya también se decidió, es el asunto de los servidores de la nación, este ejército del gobierno federal que va casa por casa en el tema de los programas sociales y etcétera, etcétera. Antes el INE cruzaba los nombres de estos servidores de la nación para que no pudieran ser observadores electorales, porque consideraba que había una... pues que no había, digamos, la autonomía o la independencia mínima suficiente como para considerarlos observadores ciudadanos, ¿no? Que había ahí una tendencia partidista. Y ahora resulta que ya no van a poder participar los servidores de la nación, Gina.
8: Efectivamente, Ana Francisca, eso ha sido lo que se está aprobando en el Consejo General, que son pues temas procedimentales, operativos, de cómo transcurre la elección. Que como sabes, pues se articula de muchos procesos distintos y todos esos tienen distintos candados que nos permiten tener certeza de que la votación realmente refleja la voluntad de las personas. Uno de esos candados precisamente era este cruce o una compulsa que se hacía para evitar que se registraran como observadoras y observadores electorales, pues personal que efectivamente trabaja para el gobierno, ¿no? Eso es como un principio básico de nuestros procesos electorales cuando transitamos a un modelo de ciudadanización de la organización de la elección, pues precisamente fue eliminar de toda esta ecuación a cualquier funcionaria o funcionario de gobierno, ¿no? Y en ese sentido, pues el INE, desde luego, con muchísimas presiones presupuestales, como ya sabemos, esto es pertinente sacarlo a colación porque esta semana se discute el presupuesto, el paquete económico de la presidenta Sheinbaum para 2027, que debe contemplar todos los procesos y todo lo necesario para la organización de la elección. Pues precisamente en un ánimo de pues ahorrar recursos, ahorrar tiempo, como ha sido el argumento que se presentó en el Consejo General, pues no hacer este cruce o no hacer esta compulsa, y es posible que servidores de la nación puedan, cualquier persona pueda registrarse para ser observador o observadora electoral.
3: Es increíble. Bueno, y hay otro asunto que también tiene que ver con el tema de los dineros, que es esta reducción que también ya acordaron y que de hecho varios de los consejeros electorales han salido públicamente a decir yo no estoy de acuerdo con esto que se está votando, que es la reducción en los tiempos de la capacitación de las personas que van a estar integrando las casillas. Y eso, a mucha gente le parecerá también pues una cosita de nada, pero no es una cosita de nada, Gina, porque la poca profesionalización o la poca capacitación de las personas que están ahí haciendo el servicio público de servir de funcionarios de casillas, pues abre la posibilidad de arbitrariedades o de intimidaciones o, la ignorancia siempre es peor que la capacidad, siempre, ¿no? Aunque no sea un tema de mala voluntad por parte de nuestros vecinos que están ahí en las mesas de votación, pero también se redujo eso.
8: Efectivamente, y esto es uno de los aspectos fundamentales, yo diría, Ana Francisca, sino una de las bases de la organización de la elección. Yo decía hace unos momentos, bueno, nosotros transitamos en México hacia un modelo de ciudadanización de las elecciones precisamente para evitar cualquier injerencia de cualquier gobierno, ¿no? Y la base, necesariamente, si nosotros somos ciudadanos, imagínate, nos convoca el INE, pues fuiste sorteado, sí, para ser funcionario de casilla, y pues todas quienes hemos sido funcionarias y funcionarios de casilla sabemos, pues hay una persona que nos tiene que visitar en nuestra casa, pero pues hay veces que no, pues no estamos todo el día en la casa, no hay que salir a trabajar, cierto, hay que salir a la escuela.
3: Sí, sí.
8: Entonces, normalmente el calendario electoral contempla pues un periodo de tiempo significativo para que todas estas personas que se desplieguen en todos los rincones del país, ahorita estamos hablando desde la Ciudad de México, pero hay muchas partes del país en donde los ciudadanos deben de ser visitados, pues hay que, no hay carreteras, hay que cruzar pues ríos, hay que cruzar, es decir, hay que cruzar una suerte de obstáculos naturales,
3: sí, sí, sí, sí, sí,
8: materiales, para que estas personas que nos visitan efectivamente lleguen a toda la ciudadanía a tocar su puerta y a invitarlos a participar.
3: De acuerdo.

0: los votos.
1: Pero eso ya se votó, eso ya va a suceder, ya va a haber menos capacitación para los, o sea, no hay forma de que este.
0: Eso ya se votó, Ana Francisca, recientemente fue, se están todavía publicando o haciendo, digamos, oficial la publicación del acuerdo que aprobó el INE, y a partir de este momento empieza a correr el tiempo para que cualquier actor pueda impugnar esto ante el Tribunal Electoral, y finalmente será el Tribunal Electoral quien determine si esto procede o no procede. Bueno. No, pero ya fue aprobado por el INE la semana pasada.
1: Bueno, pues en esas estamos, Gina. Yo te agradezco mucho, creo que es importante ver a la par de lo que está ocurriendo con los partidos políticos, particularmente el oficialismo, pero no exclusivamente el oficialismo en términos de sus campañas adelantadas. Claro. Pues lo que está pasando también desde el lado de la autoridad electoral y lo que se está decidiendo rumbo al 6 de junio del 2027. Te agradezco, Gina.
0: Gracias, buen día.
1: Un abrazo, las 7:52. Vamos a la pausa, 5543-77125. Saludos, Monterrey, Tampico. Saludos a Tijuana y a Veracruz. Vamos a la pausa, volvemos con más.

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0: Son las 7 de la mañana con 56 minutos y así amanecieron los diarios del país.
1: Primeras planas de la mañana. Reforma.
2: Exhibe PISA fracaso educativo en México. Reporta prueba un retroceso en los últimos 25 años.
1: El Universal.
2: México se rezaga en matemáticas y lectura. PISA.
1: Milenio.
2: Robo de información reservada imputa fiscal a hermanos Farías.
1: La Jornada.
2: México no será colonia de ningún país. Sheinbaum. Trump difundió mapa con bandera estadounidense.
1: El Financiero.
2: Brent apunta a $100. Irán dice acercarse a pacto con Omán. Reanudación de enfrentamientos por control de Hormuz impulsa petroprecios al alza.
1: Excelsior.
2: Los Farías autorizaban buques con huachicol. Poseían documentos clasificados. Para MBS Noticias, Ángela Molina.
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0: 38. Nos vamos contigo al Estado de México. Juan Gabriel González, traes una historia de terror. ¿Cómo estás, Juan Gabriel?
1: ¿Qué tal, Ana Francisca? Auditorio, muy buenos días. Efectivamente, una avería en el motor, tras quedarse atrapada en una inundación por las fuertes lluvias, acabó con la vida de 6 personas, todas integrantes de una familia, quienes murieron por asfixia al inhalar gas dentro de una combi del transporte público en el Estado de México, pero que estaba prestando un servicio particular la noche del domingo. La tragedia ocurrió sobre la vía Recursos Hidráulicos del municipio de Tultitlán, una avenida totalmente destrozada y llena de baches. La combi, que pertenece a la ruta 30 de Catepec, ya no pudo avanzar tras pasar por una coladera levantada que el conductor no vio por los encharcamientos a un costado de la estación del tren suburbano Cuellamil. Con el golpe, la vagoneta ya no avanzó, el gas carburante comenzó a salir del depósito e intoxicó a 2 mujeres y 4 hombres que viajaban en esta unidad. Tras 3 de las personas murieron porque iban dormidos y no se percataron del olor a gas. Los otros 3 lograron salir de la camioneta, pero se desvanecieron en la vía pública. Ya eran las primeras horas de ayer lunes cuando policías municipales, paramédicos y familiares de los occisos llegaron al lugar para tratar de reanimarlos, pero lamentablemente ya no tenían signos vitales. Aquí parte de cómo los familiares encontraron a las personas muertas. Las inundaciones en este punto de Tultitlán, Ana Francisca, alcanzaron los 60 centímetros de altura el domingo en la noche, es decir, más de medio metro, y ese fue un factor adicional para esta tragedia. La Fiscalía General de Justicia del Estado de México llegó al sitio para recuperar los cuerpos e iniciar las investigaciones, pero y también para determinar las causas del percance de la camioneta y la muerte de sus 6 ocupantes. Por su parte, la Secretaría de Movilidad, esto es información que ha salido en las últimas horas, la Secretaría de Movilidad del Estado informó que la combi estaba fuera de su ruta, fuera del horario laboral, y que en el momento de la tragedia no prestaba el servicio público, es decir, estaba atendiendo un tema estrictamente privado.
0: Sí, la contrataron, ¿no, Juan Gabriel? O sea, contrataron los servicios de esta combi y pasó esta desgracia. ¿Ya habló la gobernadora? ¿Dijo algo al respecto?
1: No ha dicho nada al respecto, y es que mira, Ana Francisca, en las últimas horas, los últimos días, el Estado de México ha dado las primeras notas, primero con el multihomicidio de Atizapán, el sábado en la noche con la explosión de Temascalcingo, que suman ya 11 muertos por esta explosión de pirotecnia y más de 81 lesionados, y luego esto de Tultitlán con las 6 personas. Y decirte algo que también la CEMOV dice, que la combi no tenía permiso para convertir su motor de gasolina a gas carburante. Eso es una situación, pero lo que originó la tragedia, lo que originó el percance de la vagoneta es otra, el mal estado de las carreteras.
0: Bueno, eso, pero a mí me hace preguntarme cuántas más combis están en la misma situación, porque las carreteras están mal, y claro, eso es responsabilidad del gobierno del Estado de México o del gobierno federal en su caso, pero pues así están hechas queso gruyer, las avenidas y las carreteras, pero ¿cuántas combis no estarán así, Juan Gabriel?
1: ¿No? Combis, carros, autobuses. Hay que recordar que gran parte de las movilizaciones de las organizaciones del transporte público en el Valle de México y en el Valle de Toluca son precisamente por estas circunstancias de las carreteras.
0: Bueno, pues estamos en comunicación. Gracias. Gracias, Juan Gabriel.
1: Buenos días.
0: Buen día, a las 8:02. Vamos a la pausa. Tenemos mucho más al volver. Gracias a la gente que nos está escuchando desde Acámbaro, desde el puerto de Acapulco. Saludos a la gente de San Cris, de Poza Rica, de Torreón, gracias a la gente de Nogales por conectarse esta mañana de martes con nosotros. Vamos a la pausa, tenemos más al volver.

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1: 8:06 a.m. Gracias por seguir aquí con nosotros en MBS Noticias. Este martes 8 de septiembre de 2026. Esta es la información al momento.
0: En resumen.
1: Esta madrugada se publicaron alrededor del mundo los resultados de la prueba PISA 2025. Los resultados en general son bastante desconcertantes y preocupantes. Pero en cuanto a México, México se rezaga importantemente en matemáticas y en lectura. Bajaron las mediciones 7 puntos. Solamente 3 de cada 10 estudiantes mexicanos de 15 años alcanzó el nivel mínimo de competencia en matemáticas. El promedio de la OCDE fue de 6.5, o sea, casi el 70%, 65% de los estudiantes en la OCDE lo alcanzan. En México, pues nada, en matemáticas 5 de cada 10 no alcanzaron el nivel básico de comprensión lectora, lo mismo en capacidades mínimas de ciencias. Se presentó este reporte y hablaron también de qué están haciendo bien los países que sí lograron salir y que lograron tener resultados favorables. Este que vamos a escuchar es el director de Educación y Competencias de la OCDE, quien presentó el reporte.
2: El éxito de los países asiáticos depende del marco educativo. Existen expectativas muy claras para cada estudiante. Las lecciones se desarrollan de manera muy rigurosa y científica. Los docentes ponen a prueba la eficacia de sus prácticas. Tienen una cultura fuertemente cooperativa y colaborativa. Proceden mediante ensayo y error. Es una actitud muy científica hacia la enseñanza. No se trata simplemente de hacer que los estudiantes memoricen hechos y cifras, sino de enseñarles a pensar como científicos, a adoptar un enfoque científico ante las cuestiones y a pensar como matemáticos en lugar de limitarse a hacerles aprender de memoria ecuaciones y fórmulas. Estos países asiáticos ponen el énfasis en la comprensión conceptual y esto es posible porque muy a menudo cuentan con docentes excelentes, muy experimentados y muy competentes en su disciplina, que por consiguiente están plenamente capacitados para desarrollar estas habilidades en sus estudiantes.
3: Very specialized, very strong in their discipline and have that ownership that convey to teachers.
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4: Como resultado del cateo de una bodega que Roberto N. arrendaba en la capital del país, se encontraron, además de objetos de lujo, listas de aduanas marítimas, expedientes de personal naval y altos mandos de la institución, documentación de seguridad nacional clasificada como reservada y confidencial sin el debido registro. Con la estructura de complicidades ya instalada, Manuel Roberto N. y Fernando N., junto con sus cómplices, presuntamente repetían una y otra vez la trama ilegal. Los buques zarpaban principalmente desde Texas, cargados de hidrocarburo, el cual se declaraba como aceite o aditivo para cambiar su tratamiento fiscal. Servidores públicos y agentes aduanales coludidos recibían pagos por cada embarque que se dejaba pasar. Las inspecciones, cuando llegaban a realizarse, eran una simulación. La red criminal garantizaba muestreos superficiales, la aprobación de volúmenes manipulados.
1: Bueno, es parte del mensaje que dio ayer por la tarde la fiscal general de la República, Ernestina Godoy, en donde pues acusó básicamente a los hermanos Farías, detenidos por el tema de huachicol fiscal, de encabezar esta red de huachicol, manipular nombramientos en la Secretaría de Marina y en aduanas para que los buques pudieran pasar libremente, y presentó lo que dice es una bodega de los hermanos Farías, en donde se encontraron una serie de elementos que, de acuerdo con su narrativa, son pues como las pruebas reinas definitivas que unen la trama de huachicol fiscal, desde los buques hasta la operación de los propios hermanos Farías. En la línea tengo a su abogado, Epigmenio Mendieta. Siempre un gusto. Gracias, Epigmenio, por platicar esta mañana con nosotros.
5: Ana Francisca, qué gusto saludarle a usted y a su auditorio.
1: A ver, buenos días. ¿Se reconocen sus clientes la propiedad de esta bodega? Empecemos.
5: Fíjate que en principio debo comentarte, Ana Francisca, que esto no es una diligencia nueva. Uh-huh. La presenta así ayer la Fiscal General de la República, pero esta fue realizada desde el primero de febrero de 2026. Y esa bodega fue rentada en su momento por Manuel Roberto Farías Laguna, pero para guardar efectos personales, una vez que dejó de ser secretario particular del subsecretario y lo cambian de adscripción y lo mandan a Puerto Vallarta. Uh-huh. ¿Qué guardó en esa bodega? Uh-huh. Pues efectos personales, documentos personales, pero también cosas de su domicilio, las cosas de Navidad, la ropa de sus niñas que ya no les quedaba, inclusive algunos efectos personales de su esposa. Uh-huh. Eso es lo que está en esa bodega. Ahora pareciera que quieren encontrar que en esa bodega empiezan a aparecer cosas como documentos de seguridad nacional, lo cual es completamente falso. Uh-huh. Nosotros tenemos conocimiento del contenido de esa bodega y yo te puedo informar, Ana Francisca, que del contenido total de todas esas cajas solamente aseguró la Fiscalía General de la República 8 indicios. Uh-huh.
1: ¿Qué son qué?
5: Que son un mosquetón, porque la fiscal también habló de que había armas. Y lo único que pudieron encontrar en ese lugar es un mosquetón. Este mosquetón es el que utilizaba el ahora vicealmirante, pero cuando estaba en su época de cadete, es con el que desfilaba. Uh-huh. Prácticamente tiene características de ornato, uh-huh, porque además viene con la bayoneta correspondiente. Entonces, eso fue lo que encontraron. Y junto con ello encontraron también efectos personales, sus documentos, sus títulos, sus cédulas y documentos que soportan la actividad administrativa que realizaba mientras era el secretario particular del secretario de Marina. Uh-huh. Esos son los documentos que encontraron ahí.
1: Dice la autoridad que se encontraron, digamos, en este cateo, los elementos suficientes como para ligar la ruta de facturación de las empresas vinculadas a los hermanos Farías con... pues con el tema del contrabando de combustible.
5: Completamente falso. Uh-huh. Ahí no encontraron ningún documento que tuviera que ver con origen de recursos, ni con destino de dinero, ni tampoco con los 640 mil millones de pesos que no ha podido encontrar la Fiscalía General de la República, Ana Francisca. Ahí no encontraron ninguna información de esa naturaleza.
1: Cuando habla la fiscal de que los hermanos Farías, particularmente Manuel Roberto, pero no exclusivamente, era capaz o tenía el poder suficiente como para nombrar personas, hacer que la red, digamos, funcionara desde la calle, desde los puertos hasta la parte financiera. ¿Cuál es la respuesta de la defensa?
5: Pues me parece que lo que están diciendo es que tenía la capacidad para mover 7 secretarías de Estado, pero además también para coordinar empresas que tenían autorización para importar hidrocarburos, después podía también controlar agentes aduanales, después también tenía la capacidad económica para comprar millones de litros de combustible y también supuestamente tenía la capacidad para controlar empresarios transportistas y después también tenía la capacidad para poder controlar a todos los empresarios gasolineros de este país y después también tenía la capacidad para recuperar esa cantidad, todo el dinero que se obtenía de la venta de este producto y distribuirlo en distintas cuentas. Eso es completamente falso. Uh-huh. Pero además, esos no son los hechos que le atribuyen formalmente al momento de formular la imputación. Lo que sí reconoce la fiscal general es que esto es un entramado muy grande, pero lo que es completamente irregular es que se les pretenda atribuir todo ese entramado, que es muy complejo, a solamente 2 funcionarios de mando medio. Eso es completamente falso.
1: Ustedes insisten en que son chivos expiatorios de una red más amplia que incluiría personajes como Andy López Beltrán, como... ¿Quién más, Epigmenio?
5: Solamente personalidades de esa naturaleza, Ana Francisca, uh-huh, tendrían la posibilidad de hacer que todo esto se pudiera llevar a cabo sin la supervisión. Porque nada más, ¿cómo nos podemos explicar que todos los filtros establecidos en cada una de estas distintas dependencias se pueden desactivar o, por el contrario, pueden actuar de manera que faciliten el ingreso, la transportación, el desembarque, después la distribución y después la recolección del dinero sin que nadie lo obstaculice? Tendría que ser alguien de una capacidad que pudiera convertirse en esta operación de Estado que ha descrito Fernando Farías Laguna. No se puede explicar que 2 personas que no tienen una capacidad de toma de decisión por encima de un secretario de Estado puedan operar algo tan complejo como es lo que has descrito hace un momento, Ana Francisca.
1: Y hablando de secretarios de Estado, ¿qué nivel de conocimiento tenía el tío político de los hermanos Farías, abogado?
5: Justo es a quien no localizaron ahora que se presenta la fiscal. Uh-huh. Porque mira, a mí me parece que la conferencia que da Ana Francisca es en respuesta a las instrucciones que ha dado la presidenta de la República para que salga a contestar tantas preguntas que le han hecho en la mañanera y las cuales no ha obtenido la respuesta. Simplemente ha dicho que salga la fiscal a contestar, pero no contesta porque aparecen los nombres de Adán Augusto y de Andy en la carpeta. No contesta tampoco porque no siguieron ninguna línea de investigación. No contesta tampoco porque no han podido localizar al exsecretario de Marina para que comparezca en cumplimiento a una orden dada por el juez. Pero tampoco se presenta a declarar ante esta defensa, que fue lo que ordenó también la juez. Uh-huh. Y no contesta también cómo es posible que no se haya podido dar con la ruta con el dinero. Si te das cuenta, Ana Francisca, son muchas preguntas que la presidenta de la República ha ido derivando para que sea la fiscal general de la República quien les pueda atender, pero ahora lo único que hace pues es repetir la versión de que solamente dos personas de mando medio tenían la capacidad para operar un entramado de esta naturaleza que supuestamente ha traído una afectación al país de 640 mil a 740 mil millones de pesos, pero lo que no han encontrado es el dinero.
1: Ahora, si esta narrativa sale de la fiscalía y se reafirma por parte de la propia fiscal el día de ayer, ¿qué garantías para los acusados?
5: Ninguna, Ana Francisca. Porque cuando te están señalando desde la tril más importante, desde la presidencia de la República o desde la Fiscalía General de la República, ya como culpables, pregunto yo, ¿tú crees que algún juez va a tener la osadía de ir en contra de las instrucciones dadas por los titulares de estas dos dependencias? Pues me parece que no hay piso parejo y no se respetan las reglas indispensables de cualquier debido proceso, porque precisamente para eso están, para establecer los equilibrios procesales que tiene que haber entre todo el poder del Estado, pero solamente se equilibran cuando se respetan los derechos de las personas. Cuando desde los atriles y las responsabilidades más importantes, Ana Francisca, se te señala ya como culpable, no tienes ninguna posibilidad de poderte defender en una regla de debido proceso.
1: Ahora, formalmente, lo que ellos consideran pruebas que son determinantes en la acusación, tú dices, esto ocurrió hace ya algunos meses, el tema del cateo de la bodega. ¿Ustedes tienen conocimiento exactamente de cuáles son esas pruebas que ellos dicen? O sea, dices el mosquetón, pero ¿qué más? Fíjate, porque ellos hablan de cosas muy concretas, ¿no?
5: Sí, uh-huh. Fíjate que esa es parte de lo que ha obligado a que esta defensa tenga que aparecer en medios de comunicación, que es la imposibilidad que tenemos para que nos entreguen constancias completas de esta carpeta de investigación. Porque cada vez que hacen declaraciones o cada vez que tenemos un avance en la carpeta, pues parece que van encontrando documentos o van sembrando documentos. Uh-huh. Cada vez aparecen nuevos y nuevos y nuevos. Pero ninguno de esos documentos, y yo te puedo dar la certeza de eso, ninguno de esos documentos está firmado, ni rubricado, ni propuesto, ni tramitado por Manuel Roberto ni por Fernando. Todos esos documentos están firmados por el secretario de Marín. Ahora, yo te planteo, yo hago la siguiente pregunta. ¿No sería él la persona indicada para venir a reconocer esos documentos?
1: ¿Documentos que confiscaron en este cateo?
5: Claro, porque están firmados por él.
1: Ajá.
5: Son nombramientos.
1: ¿Qué contienen qué? A ver, sí.
5: Ascripciones. Es que son precisamente eso. Uh-huh. Para que un militar pueda salir de la Secretaría de Marina para después estar adscrito a la Agencia Nacional de Aduanas, hay que firmar una serie de trámites, uh-huh. que es una tarjeta de propuesta, después el nombramiento correspondiente, el oficio de comisión, es decir, toda la tramitología que se tiene que hacer de manera interna. Previo al nombramiento y posterior al nombramiento. Pues todos esos documentos están firmados por los funcionarios que en ese momento estaban en los cargos correspondientes. Ninguno por Fernando y ninguno por Manuel Roberto. Yo digo ahora, ¿no sería conveniente entonces que venga el secretario de Marina a reconocer si esos documentos los firmó él? O mejor aún, si alguno de ellos lo hizo bajo presión, por encargo o por beneficio de alguno de los sobrinos.
1: Ya. ¿Están ustedes en conocimiento de que habrá un nuevo intento de localizar al exsecretario de Marina?
5: Ojalá que así sea.
1: Pero no lo
5: habrá que dar, no lo sabemos todavía, ni tampoco nos han notificado formalmente. Pero así tendría que ser, porque yo te repetí hace un momento que hay una instrucción por parte de una juez de control en la que ordenó localizar y presentarlo con la finalidad de que esta defensa lo pueda interrogar.
1: ¿Tus clientes están en contacto con autoridades estadounidenses, Epic Mini?
5: No.
1: ¿Estuvieron en Argentina? ¿Estuvo Fernando en Argentina? Lo hablábamos aquí.
5: Tuvieron en otro momento una entrevista. Uh-huh. No he podido platicar con Fernando de manera personal para el efecto de que pueda conocer esos detalles, Ana Francisca.
1: ¿Y Manuel no?
5: No, Manuel no.
1: ¿Hay pláticas de algún tipo con la propia fiscalía para algún tipo de criterio de oportunidad?
5: No se han acercado a mí con ninguna de esas propuestas.
1: ¿Qué sigue para los hermanos después de esto que se presentó tan contundente, o sea, tan rotundamente, pues quiero decir? O sea,
5: En el caso de Manuel Roberto, la investigación complementaria finalmente se pudo cerrar después de un año. Fue cerrada este 4 de septiembre, de tal manera que a partir del 4 de septiembre empezará a transcurrir el periodo de 15 días para que la Fiscalía General de la República presente formalmente su acusación. Y en el caso de Fernando, uh-huh, actualmente está corriendo el plazo de la investigación complementaria, que se decretó de 4 meses, y en este plazo también estamos preparando los medios de impugnación en contra del auto de vinculación, que no compartimos por las condiciones y características que ahí fueron expuestos.
1: ¿La defensa no puede pedir la presentación del exsecretario de Marina?
5: Ya lo hicimos.
1: ¿Y no se
5: ya
1: puede
5: lo hicimos,
1: volver a pedir?
5: Y la juez nos acordó de manera favorable esa decisión. Uh-huh. Y precisamente por eso estamos en espera de que se presente para poder interrogarlo. Yo me haré cargo de interrogarlo.
1: Pues ahí está. Epigmenio, gracias por la actualización y estamos, como siempre, en comunicación. Te agradezco mucho.
5: Un abrazo para ti, Ana Francisca, y gracias por tu interés en el seguimiento del presente asunto.
1: Muchísimas gracias, Epigmenio Mendieta, abogado de los hermanos Farías. Las 8:23.
0: 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Luis Miguel González, Economía.
1: Expectativa, Luis Miguel, hoy se presenta el paquete económico para el 2027. ¿Cómo estás, Luis Miguel? ¿Cómo lo estás viendo?
6: Buen día, Ana Francisca. Efectivamente, yo diría es el paquete económico más importante de los últimos años y literalmente tiene el reto de que las cuentas cuadren en un año que será político, en un año que económicamente es muy retador, pero sobre todo en un año en donde, vamos a decirlo de alguna manera, Ana Francisca, para el gobierno es como si hubiera acabado la pista de despegue.
1: ¿Por qué? A ver.
6: Llevamos 2 años con bajo crecimiento económico. La propia presidenta ha marcado la importancia de detonar el crecimiento a través del Plan México. Y por otra parte, tenemos el enorme reto de decir, tienes que hacer consolidación fiscal sin detener el crecimiento, y me atrevo a decir, sin poner en riesgo la operación política. Por eso creo que es tan complicado este paquete económico.
1: ¿En qué variables nos tenemos que fijar, Luis Miguel? Porque de repente nos fijamos en variables que quizá no tengan tanta importancia o que en este año particularmente tengan más importancia que en otros. ¿En dónde nos tenemos que fijar para saber si las cosas están bien planteadas de arranque o no? Ya después lo que pasa.
6: Hay una dimensión macro que puede ser más aburrida, pero es cómo queda el balance entre ingreso y gasto. Uh-huh. Cuando decimos consolidación, probablemente el término técnico nos saca un poco de foco. Problema es, el gobierno gasta $1.400.000.000 de pesos más de lo que ingresa. repito, $1.400.000 millones. Muchísimo. Esa es la diferencia entre ingreso y gasto público.
1: Es muchísimo.
6: Uh-huh. Entonces, la pregunta es cuánto puede reducir esa cifra y cómo lo va a hacer. Cuando decías, ¿en qué nos vamos a fijar?
1: Pues con deuda, ¿no? ¿O cómo es?
6: Normalmente, el tema es, el gobierno tiene ingresos tributarios, son los impuestos que nos cobra. Uh-huh. Tenía ingresos que venían de Pemex.
1: Ajá.
6: Tenía. Y puede Ajá. tener ingresos extraordinarios, uh-huh. por ejemplo, por venta de activos o alguna cosa. Uh-huh. Del otro lado, tenemos que el gasto es muy rígido. Tenemos programas sociales, tenemos transferencias a estados y municipios que uh-huh. están, vamos a decir, obligadas.
1: Sí.
6: Y luego tenemos servicio financiero, que es literalmente el pago de intereses y capital. Para hacernos una idea, solo de interés y capital el gobierno gasta prácticamente lo mismo que en programas sociales.
1: Híjole.
6: Cuando te decía al principio, es probablemente el más complicado, el más importante de los paquetes económicos, pues precisamente tiene que ver con eso. Va a tener que mandar un mensaje muy claro el gobierno de responsabilidad, y eso significa, tiene que reducir este diferencial entre ingreso y gasto a una cantidad más creíble, probablemente más pegado al billón de pesos que al billón y medio.
1: Lo platicábamos en estos días después de la publicación esta de el semanario de Economist, en donde decía básicamente hay focos rojos preocupantes en términos de lo que está planteando México, y el paquete va a ser fundamental para ver si nos preocupamos más o si las cosas se quedan en el mismo nivel de preocupación. Pero sí me gustaría conocer tu perspectiva sobre lo que argumentaba The Economist. La respuesta de la Secretaría de Hacienda es, pues las cosas no están tan mal, ¿no? Y estamos por buen camino, por buen rumbo. Pero pues sabemos que los mensajes tienen pesos muy diferentes. Difícilmente inversionistas van a leer el comunicado de la Secretaría de Hacienda, no lo sé, pero tú eres el experto. Pero, digamos, están leyendo otras cosas y eso importa también, ¿no?
6: A ver, leen las dos cosas.
1: Ajá.
6: Bueno, solo para recuperar, The Economist dice la situación tiene focos rojos, y esos focos rojos se expresan por la tasa de interés que el gobierno mexicano está pagando cada vez que sale a colocar deuda.
1: Sí.
6: Dice, a México le está saliendo muy caro este desequilibrio, y eso caro se expresa en una tasa que está pagando en dólares de 6.5%.
1: Uh-huh, uh-huh.
6: Es como si no tuviera grado de inversión, es lo que dice The Economist.
1: ¿Sí?
6: Si recuerdas el mismo argumento de Bloomberg de hace dos semanas. Entonces, si hay una especie de, vamos a decir, hay una especie de preocupación casi en coro. ¿Qué responde Hacienda? Está fuera de contexto, este puro dato no sirve. Tiene un argumento a favor Hacienda, es lo que está pasando con la deuda mexicana, está pasando con la deuda de muchos países.
1: Así es.
6: Están pagando tasas más altas de las que pagaban hace un año. Es decir, no solo le está pasando a México. Creo de todos modos que más que la fotografía hay que ver la película, y la película es México, las finanzas públicas de México se desordenaron en el 24, el último año del sexenio López Obrador.
1: López Portillo. Nos dio lapsus, sí.
6: El desorden tuvo que ver con el esfuerzo desde el presupuesto para ganar las elecciones, y no se ha podido corregir el desorden a la velocidad y a la profundidad que muchos esperarían. ¿Por qué es tan importante el 27? Yo diría porque probablemente sea la última oportunidad que le dan al gobierno de decir, vamos en serio con la reducción del déficit. Ya. Y esto se da, insisto, en un contexto donde vuelve literalmente, como historia de adicciones, vuelve a ponerse a prueba la disciplina en un año electoral. Y hay un año donde hay tentación para desordenar el presupuesto.
1: No, bueno, pues pregúntale el último año de López Obrador, ¿no?
6: Totalmente. Entonces, yo diría, esa es una de las cosas que lo vuelve muy delicado.
1: Ya.
6: Y lo otro es, tenemos también una agenda no realizada de crecimiento económico.
1: Ya.
6: Entonces, no puedes, el presupuesto tiene que ser restrictivo, pero no tan restrictivo que termine asfixiando la posibilidad de crecer.
1: De acuerdo.
6: A nadie le gusta estar creciendo 1%, yo me atrevería a decir, a quien menos le gusta es a la presidenta y a su equipo, porque simplemente es una tasa de crecimiento que complica no la narrativa, la realidad.
1: De acuerdo. Bueno, Luis Miguel, pues interesante, hay que esperar a ver qué nos dicen mañana, ¿te parece si conversamos sobre el tema?
6: Encantado.
1: Muchísimas gracias.
6: Solo una cosa que hay que tomar en cuenta, se presenta hoy y se discutirá casi 2 meses.
1: ¿Por qué? O sea,
6: tiene que estar aprobado el 15 de noviembre.
1: Híjole. No, pues vamos a estar conversando sobre el tema. Te agradezco, Luis Miguel.
6: Un abrazo muy fuerte y buena semana.
1: Muy buen día. Las 8:33, vamos a la pausa. 5543-77125, nuestro WhatsApp aquí en cabina. Acuérdense que estamos en YouTube en vivo, por allá también chateando y en todas las redes sociales. Yo soy Ana Francisca Vega, no se vayan, volvemos.

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0: Bueno, a ver, el tema de la de los resultados de la prueba PISA para México, pues claramente malas noticias, pero México no es la excepción, desafortunadamente, a la regla. El planeta entero está en un una espiral de declive con relación a lo que está evaluándose para los chicos y chicas de 15 años. Los resultados de esta prueba PISA continúan desplomándose a nivel internacional. Esto pone en manifiesto que ya no se trata, porque había teorías así como de, bueno, es que el COVID implicó pues un retroceso importante para el aprendizaje de las niñas y los niños, los jóvenes. Esto pone en manifiesto que ya es un deterioro sostenido que se debe de explicar seguramente con otros ojos y con otras lentes. Las caídas, por ejemplo, en lecturas y en matemáticas equivalen por lo menos a un par de años escolares perdidos. Pero regresemos al tema mexicano. Alcanzando un pico importante de comprensión y de competencia de nivel mínimo en matemáticas en el 2009, con casi el 50% de los chicos que eran competentes mínimamente en matemáticas, ahora andamos alrededor del 30%. Tengo en la línea Patricia Vázquez, presidenta ejecutiva de Mexicanos Primero. Habíamos hecho la promesa de buscarte, Patricia, y te agradezco esta comunicación cuando salieran los resultados. Y bueno, pues los resultados están aquí y no, pues no pintan bien para el sistema educativo mexicano.
1: Pues muchas gracias, Ana Francisca. Muy buenos días para todas y para todos. Efectivamente, creo que no nos sorprende los resultados que nos da PISA. Ya lo habíamos adelantado, iba a ser muy difícil que subiéramos en matemáticas, en lenguaje, y creo que lo que bajamos, para ser más concreta y precisa, bajamos en matemáticas y lenguaje, perdimos puntaje importante, pero subimos un poquitito en ciencias, y ahorita déjame explicarte eso. Pero yo lo que diría es una reflexión inicial, ¿no? Y lo recordábamos hace una semana que hablábamos. 25 años de PISA nos tiene que dar, sin lugar a dudas, una mirada de revisar qué ha pasado, ¿no? Hace, en el 2000 iniciamos la primera participación de PISA en México. Sí. Y eso nos lleva, Ana Francisca, a tener 2000, bueno, imagínate, hemos pasado por 6 presidentes, con la presidenta actual, 12 secretarios de educación, más de 10 reformas educativas, por lo menos, al menos, unas 8 modificaciones a la edición de libros de texto gratuito. Entonces, lo que nos dice es, a ver, en buena onda y hablando en serio, no tenemos una política educativa sostenida a largo plazo que priorice los aprendizajes fundamentales. Y eso, claro que se ve, pues estamos viendo en este momento en el cual bajamos en matemáticas, bajamos en lenguaje, y además lo que también nos dice es que esos resultados, el nivel, por ejemplo, en el que nos dicen, a ver, ¿dónde estamos? Pues estamos en el mínimo indispensable, y en el mínimo indispensable, Ana Francisca, pues nos quedamos, sí. ¿No? No tenemos ninguna niña, ningún joven mexicano, pues, que haya participado en la PISA, que llegó al nivel de excelencia.
0: Híjole.
1: Y eso también creo que nos preocupa.
0: Sí.
1: Y por supuesto que subimos un poquito en ciencias, lo que hay que analizar con mucho más detalle, pero sobre todo a quien les va mejor en ciencias es a los niños y a los hombres,
0: sí,
1: ¿no?
0: A los varones.
1: Ahora también hay a los varones. Y ahora también hay un dato adicional, Ana Francisca, que me vale mucho la pena reconocer, porque aunque efectivamente le debemos al sistema una política educativa seria basada en aprendizajes fundamentales, lo que nos dicen los estudiantes es que siguen creyendo mucho en los profes, cosa que me da un gusto enorme, porque eso quiere decir que a pesar de las deficiencias, de la falta de infraestructura que se hace ver en PISA, de que no tienen las condiciones materiales, de que no tienen buenos materiales educativos y demás, los profes siguen sosteniendo el sistema.
0: Uh-huh.
1: Y eso me parece que es buenísimo, nada más que no es suficiente, uh-huh, ¿no? Creo que ya nos merecemos tener un sistema educativo que esté a la altura, que le apueste con consistencia, que garantice condiciones, que avance. Y pues PISA lo que nos dice es, ojo, no están logrando. Efectivamente bajaron los otros países del mundo, pero quienes van a la en el top son los asiáticos.
0: Oye, dime una cosa, no, déjame te interrumpo un segundito, porque a mí me queda la duda y quisiera preguntarte si dentro del universo de estudiantes mexicanos que tomó la prueba PISA hay estudiantes de escuelas de la Coordinadora Nacional de Trabajadores de la Educación, de la CENTE.
1: Sí,
2: ¿o no?
1: Pues mira, no, a ver, la muestra no es pública, pero sí seguramente hay una muestra representativa. Entonces debe de haber docentes y escuelas de todo, sobre todo que se tomó. No creo que haya una específica que te pueda decir fue porque efectivamente hubiera alterado la muestra. Lo que PISA garantiza es que a la muestra representativa de México tiene todas las condiciones para ser comparable con otros países. Y si no cumple sus requisitos, no puede formar parte de la prueba. Uh-huh. Entonces, yo lo que te diría es, quizás esa es una variable que en este momento no vale la pena considerar, pero vale mucho la pena considerar las voces de los estudiantes, el sentir de las familias, y sobre todo recordarnos que estos mensajes que desde Mexicanos Primeros llevamos insistiendo, más presupuesto en educación, mejor gestionado, mejores condiciones de infraestructura. Y lo más importante es, ¿por qué no somos capaces de garantizar que en cualquier circunstancia y en cualquier nivel los aprendizajes fundamentales estén garantizados?
0: Estoy de acuerdo.
1: Agregaría un cierre, Ana Prensa, que si me lo permite hacer. ¿Sí? El sistema educativo hoy sigue determinando qué origen es destino. Y eso también nos dice PISA, ¿no? Uh-huh. Aunque ha crecido la cobertura o, bueno, el acceso a muchas personas a secundaria, el sistema educativo nos sigue diciendo que origen es destino, y que la movilidad social está lejísimo de ser algo materializable en este país.
0: Ahora, yo sí quisiera hacer una pequeña pausa. Escuchaba al secretario de Educación, Mario Delgado, básicamente descalificar el valor de la prueba PISA, diciendo que ellos tienen evaluaciones más integrales y etcétera, etcétera. Digamos, descalificar las pruebas estandarizadas. No me sorprende la perspectiva de Mario Delgado, pero sí me parece pues bastante trágico que el secretario de Educación no tenga ni siquiera la capacidad como para poner la prueba en contexto. No lo sé, ¿no?
1: No, yo creo, Ana Francisca, mira, si nosotros vamos a la página de la OCDE y descargamos la prueba de PISA, te digo que muchas autoridades no serían capaces de responderla, ¿no? Porque no estamos siendo empáticos con lo que les están pidiendo a nuestros estudiantes, sobre todo para enfrentarse al mundo laboral que se necesita hoy. Entonces, no nos sorprende, sabíamos que el secretario iba a descalificar, pues ha sido el estilo, porque al final han insistido mucho que es neoliberal, en fin, y eso no tiene nada que ver. Al final del día, lo que nos dice es si estamos garantizando que nuestros estudiantes de 15 años de edad sean competitivos con los chicos o las chicas de Japón, de Corea, de Singapur o de Colombia, ¿no? Uh-huh. Ahora, sí es cierto, hemos visto que a pesar de que han hecho una destrucción a la evaluación y a la institucionalidad de la evaluación, sí hemos visto que tienen evaluaciones y se llaman ejercicios integradores de aprendizaje. Lo importante, lo que nosotros siempre insistimos, es el sistema educativo, Ana Francisca, es uno que le sirve a México, a las mexicanas y a los mexicanos. Y nos merecemos tener datos públicos, transparentes, que nos diga cómo va, qué tenemos que mejorar y hacia dónde tenemos que invertir mejor la educación. Uh-huh. Pero no se pueden quedar los resultados en una caja negra ni en el escritorio de ningún funcionario, ¿no?
0: Pues
1: si no
0: están
1: en público, uh-huh, de nada sirve. Uh-huh. Entonces, a lo mejor sí, a lo mejor hay otros datos que tengan. Ojalá que nosotros siempre hemos insistido de manera pública y privada, pedirle al secretario que se publiquen los resultados, los esfuerzos que hacen. Pero al final del día, porque eso lo único que sirve es para determinar en dónde tengo que meter mejor mis recursos. Cualquier decisión, como que haríamos cualquier persona que administramos una casa, ¿dónde invierto mejor?
0: Cierto.
1: Y la verdad es que no son públicos, son aprendizajes. Entonces, mientras que pueden descalificar pruebas, pueden decir eso no me gusta, pueden matizar, ¿no? Los datos son fuertes. Nuestros estudiantes no comprenden lo que leen mínimamente, no pueden resolver operaciones matemáticas complejas y tampoco pueden desempeñarse en un mundo de inteligencia artificial. Sí es cierto que este componente de PISA trae un dato bien interesante del uso de inteligencia artificial, redes sociales, y lo que nos dicen es que hay los mismos estudiantes dicen cuando no hay un celular en el aula, nos distraemos menos. Y eso a lo mejor nos va a ayudar, creo que va en el sentido de la política de la presidenta, pero eso no garantiza, otra vez, que lo mínimo esté puesto en la mesa. Y mientras que no tengamos niñas, niños y jóvenes que comprendan lo que leen, que puedan resolver una operación matemática, que puedan desagregar problemas complejos y encontrar soluciones, estamos en una deuda histórica este país, en la Argentina.
0: Estoy totalmente de acuerdo. Patricia, pues creo que son unos resultados que nos van a ayudar a encaminar el debate público, y no nada más, repito, en México, sino en el planeta entero, porque las bajadas en términos de comprensión lectora son generalizadas, o sea, hay pocos países que la libraron hacia arriba. y todo el tema de redes sociales y el tema del uso de inteligencia artificial no va a ser más que aumentar su influencia en los próximos años. Así es que tendremos que lidiar con eso, pues, de alguna manera, en términos de los sistemas educativos. Ojalá podamos conversar sobre todos estos temas un poco más adelante, Patricia.
1: Claro que sí, Ana, pues, que siempre estoy pendiente de a las órdenes y muy agradecida por el espacio. Y creo que nada más me permite, sí hay que indignarnos. Me parece que sí nos merecemos que la ciudadanía en general nos replanteemos cómo todos tenemos que voltear al sistema, a ver al sistema educativo de una manera distinta.
0: Patricia Vázquez del Mercado, gracias, presidenta ejecutiva de Mexicanos Primero. A las 8 de la mañana con 48 minutos, vamos a la pausa, 5543-77125, nuestro WhatsApp aquí en cabina. Vamos a la pausa, tenemos más al volver.

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0: Es que es muy brutal lo que está, sobre todo en términos de lectura, ¿no? Creo que es matemáticas y eso son otras lógicas, son ahí sí creo que tenemos que ser mucho más críticos con lo que ha pasado en México, pero el tema de lectura es un asunto global, o sea, es una crisis global.
1: No voy a hablar mal de mis alumnos del CIDE, si están escuchándome de primer semestre, les mando un abrazo. Pero es verdad que los profes cada vez tenemos que dejarles menos lecturas porque es más complicado encontrar momentos de reflexión, momentos solos, sin el celular, sin las pantallas. Y bueno, yo creo que esto es una advertencia del sitio al que vamos como sociedad, como mundo. Uh-huh. Insisto, un problema más complejo que México, la falta del hábito de la lectura.
0: Que es una falta finalmente de pensamiento racional, de profundización. En fin, no sé, sí,
1: pero es un tema.
0: Pero tú no traes ese tema hoy, tú traes otro tema, a ver.
1: Traigo un tema un poco más feliz.
0: Échele.
1: Traigo un tema un poco más feliz, un poco para agradar la mañana a quienes nos escuchan. Y como tú sabes, venimos hablando siempre del tema de la seguridad y de la violencia en este espacio, y casi siempre por motivos negativos. A mí en particular me llaman del radio, de la televisión, de los periódicos a hablar de cuando las cosas salen mal. Y uno se acostumbra a tener malas notas sobre el tema de la violencia, pero siempre he pensado que tan interesante es estudiar por qué suceden las cosas mal, por qué hay violencia, por qué hay asesinatos, como estudiar y examinar por qué a veces las cosas recobran su rumbo y por qué a veces suceden mejor. Uh-huh. Y diría que el caso de la Ciudad de México, me refiero al caso de la Ciudad de México y en particular a lo que se ha hecho en los últimos años, estamos ante una historia de éxito. Justamente ayer se presentaron los números de homicidio de agosto del 2026. Y le comparto al público y te comparto a ti, Ana Francisca, que estuvimos en agosto del 26 ante el mes con menos homicidios desde 2006. Es decir, el mes con menos muertos, con menos asesinatos desde ¿agosto? Hace 20 años, agosto del 26. Tuvimos 2.3 homicidios diarios en la ciudad, que sigue siendo un número alto, siempre un homicidio es alto. Comparado con 5 que teníamos en 2019, es decir, una reducción real, medible, y que además hay una tendencia verificable frente a nosotros de reducción importante de la violencia homicida. Uh-huh. Lo repito para que el público lo tenga claro. En 2019 llegamos a tener un pico de 5 víctimas de homicidio doloso al día. Uh-huh. Y en agosto, el agosto que acaba de pasar, poco menos de 2, es decir, la mitad, ¿no? Yo creo que es una historia de éxito, es algo que hay que reconocer. Y los que nos dedicamos al estudio del crimen y la violencia tenemos que identificar por qué, claro. Por qué sucede esto. Solamente para terminar la primera intervención, esto significaría que la Ciudad de México, con sus 9 millones de habitantes y todos los que llegan a la ciudad y se van de la ciudad, tendría una tasa de homicidios de 9 por cada 100.000 habitantes, ¿no? El comparativo con otras ciudades creo que es importante. Baltimore, en Estados Unidos, tiene 36 por cada 100.000 habitantes, es decir, 3 o 4 veces más. D.C., Washington D.C., 25 por cada 100.000 habitantes. Y New Orleans, 34 por cada 100.000 habitantes, ¿no? Entonces, uno suele pensar que estamos peor que nunca, uno escucha las noticias, lee los periódicos y dice, bueno, y dice, de aquí no hay ninguna salvación, yo vengo con una nota optimista, que además está acompañada, ya cierro con esto, no solamente con una disminución de homicidios dolosos, que es lo que mejor podemos medir, sino de otras métricas que también medimos bien, por ejemplo, el robo de vehículo con violencia, que se ha reducido 87% desde el 2019.
0: Que esa es una métrica que generalmente empata mucho con la realidad, porque la gente cuando le roban con violencia su auto,
1: así
0: pues
1: es.
0: va y denuncia.
1: Tiene que denunciar.
0: O sea, no hay cifra negra,
1: Hay poquita cifra negra porque están asegurados los carros en muchos casos, ¿no? Uh-huh. Entonces es un buen indicador. Hay indicadores que no son tan buenos, uh-huh, como por ejemplo el robo a personas en espacio público, porque dependemos de carpetas de investigación, pero aún ahí vemos una disminución del 70% desde el 2019. Entonces, pues, si, como se suele decir, si rasga como pato, si se mueve como pato, si parece pato, probablemente es un pato. Si todo apunta a una disminución importante de la violencia en la Ciudad de México, me parece que tenemos evidencia suficiente, como se llama esta sección del noticiero, para señalar que se va en buen camino y habrá que examinar qué se ha hecho bien, digamos, en los últimos 8 años, para tener la mejor situación en homicidio doloso en 2 décadas en la Ciudad de México.
0: ¿Y qué distingues tú como, digamos, distinto lo que pasa aquí de lo que pasa en otros lugares?
1: Te diría que 3 cosas, Ana. La primera tiene que ver con la continuidad. Pablo Vázquez es sucesor de Omar García Harfuch, es parte de ese mismo equipo.

0: es el mismo secretario de Seguridad que estuvo también en la administración de al final de la colita de la administración ya de la presidenta Sheinbaum, le tocó año y medio, hoy sigue al frente de la estrategia de seguridad. Entonces, es importante que haya continuidad en el esfuerzo. Diría también que es un modelo civil en contraposición a mucho de lo que vemos en el resto del país. Es un modelo civil que ha sido profesional. Y el tercer elemento que es muy importante es que se ha invertido mucho. En la Ciudad de México puedo tener quizás el dato más o menos incorrecto, pero más o menos esta es la proporción. Hay 3 o 4 más policías por habitante que en cualquier otro estado o en cualquier otro lugar de nuestro país. Entonces, sí se invierte, sí se apuesta por mando civil, sí se profesionaliza. Y si se da continuidad a un esfuerzo, ahí están los resultados, que en cualquier momento puede descomponerse. El tema de la inseguridad es súper complejo, es súper difícil, nunca hay que cantar victoria, pero yo creo que cuando tenemos 2.3 homicidios al día en la ciudad de 9 millones de habitantes, pues hay que hacernos la cuestión de lo que sí se está haciendo bien.
1: Oye, me interesa tu opinión, uno de los argumentos para la gente que dice, bueno, pues sí, es que en la ciudad la ciudad no es terreno de lucha de los cárteles, ¿no? O sea, van y luchan en otras latitudes geográficas. La Ciudad de México es un lugar para esconderse, para hacer negocios, para hacer otras cosas, pero no es su lugar, su terreno de batalla, digámoslo así. ¿Coincides en eso?
0: Es correcta esa aseveración, pero uno habría que preguntarse por qué es así, por qué los cárteles grandes y sus grandes liderazgos no han querido entrar a la Ciudad de México. Y
1: pues porque se les arma, ¿no? O sea, si se ponen locos en la Ciudad de México.
0: Básicamente porque se les ha impedido. Entonces, una de las grandes estrategias del propio secretario Pablo Vázquez pasa por tener políticas preventivas de violencia, por impedir que se establezcan en la ciudad, ¿no? Y también te diría que no siempre fue así, o eso no siempre ha sido cierto. Al final del 19, insisto, teníamos 5 homicidios diarios en la ciudad. Se le estaba quemando la ciudad al principio, hoy a la presidenta Sheinbaum. Y gracias al trabajo y gracias a detenciones, y también te diría gracias a una muy buena política de prevención de la violencia, de muchos programas de prevención de la violencia focalizados, es que se logró tanto atender las causas, digamos, en un plano más estructural de política social asegurada el tema de la seguridad, como de la seguridad, digamos, mucho más potente de agarrar a los ladrones, ¿no? Entonces, están las dos cosas, una política de atender las causas y una política mucho más de inteligencia frente a actividades criminales muy puntuales y más contingentes.
1: ¿Han cambiado los patrones de violencia homicida en la ciudad en últimos? O sea, digamos, esos 5 muertos del 2019, ¿morían igual de lo que sucede
0: hoy? Es una buena pregunta. Se ha reducido, por ejemplo, el uso de arma de fuego en estos casos. Estamos viendo más armas punzocortantes. Suelen ser también asesinatos, homicidios que tienen que ver menos con lógicas de crimen organizado y más con otro tipo de lógicas, más de relaciones interpersonales. Es menos, pues, violencia de crimen organizado, aunque vemos algunos casos, lo tuvimos hace 2 semanas, me parece que tú lo mencionaste, un caso de 3 asesinatos en el oriente de la ciudad. Es casi imposible que no ocurran este tipo de sucesos cuando hay mercados ilegales y mercados criminales fuertes. Lo importante es que el gobierno y la policía lo sepa prever. Ahora, no hay que echar campanas al vuelo. A veces uno habla de esto y dice, bueno, se va a descomponer en el futuro, pero también hay buenas notas en el Estado de México, reducciones importantes del homicidio en el Estado de México, en Morelos, cerca, digamos, de la Ciudad de México, y que ayudan y coadyuvan a que, pues, tengamos una ciudad algo más segura. Diría algo más, perdona, que me extienda. El tema de las videocámaras, por ejemplo, y la tecnificación de la seguridad, el robustecimiento del C5 en la Ciudad de México, es algo que es importante, digamos, como una lógica más estructural, ¿no?
1: Las cámaras disuaden.
0: Disuaden, pero ayudan al Ministerio Público a investigar. Y entonces tu tasa de impunidad se puede reducir, pues porque tienes
1: elementos. Cosa que no ha pasado en la Ciudad de México, bueno, ¿no? Está, la tasa de impunidad.
0: No, o sea, la tasa, sí, ha mejorado la tasa de impunidad en temas de delitos de alto impacto y de homicidio. Yo te diría que la impunidad es algo con lo que cualquier sociedad tiene que vivir. Las sociedades más avanzadas viven con un grado de impunidad. La pregunta es qué grado de impunidad y con qué delitos.
1: Acá andamos como en el 90% en general, ¿no?
0: Me decía yo trabajé mucho tiempo en Londres y en Berlín en estos temas, y me decía un policía que su tasa de impunidad en el metro y de asaltantes de metro es del 90%, porque no se enfocan en ese tipo de delito. pero su tasa de resolución de problemas de homicidio es altísima, de mayor del 90%. Entonces, pregunta es, o sea, ¿dónde te enfocas en tu política criminal?
1: No te alcanza para todo.
0: Yo creo que el elemento que se está haciendo aquí de forma importante es atacar la impunidad en los delitos de alto impacto, feminicidio, homicidio, secuestro, en lo que más lacera el tejido social de los capitalinos.
1: Yo te diría que ya parece, ya seguramente parecerá disco rayado para muchos de ustedes que nos están escuchando, pero sí creo que hay que integrar a la ecuación el tema de desaparecidos.
0: Sin duda.
1: Porque el tema de desaparecidos, es un tema que lastima a la sociedad mexicana, que sistemáticamente, sin importar color partidista, es desestimado, es minimizado, es invisibilizado, y entonces, pues claro, de pronto tenemos estas cifras que nos hacen de pronto decir, bueno, vamos a reconocer ciertos logros en estos, y de pronto en otros aspectos, básicamente, estamos en la casilla número uno de salida, Carlos.
0: Este va para otro programa, pero la estrategia de prevención de desaparición y de reacción frente a la desaparición en la Ciudad de México, yo te diría, es una de las mejores de todo el país, y se ha avanzado también muchísimo en este registro. Insisto, casi siempre venimos a hablar de estos temas desde, pues, del suceso, y reaccionamos frente a lo que no está bien, pero creo que tan importante como reaccionar a eso, y lo seguiremos haciendo aquí en el programa, Ana, es pues también entender cómo algunas tendencias nos pueden dar claves de qué mejorar hacia el futuro, y tanto en el caso de reportes de desaparecidos en la ciudad como de violencia que se puede medir con indicadores muy claros, creo que hay avances significativos.
1: Yo lo único que digo es, si te sientas a platicar con los colectivos de desaparecidos, te juro, es lo mismo hoy que hace 5 años, que hace 10 años, que hace 15 años. El trato que reciben las familias de las personas desaparecidas, pues es básicamente el mismo.
0: Bueno, y mi solidaridad tremenda
1: la verdad,
0: con ellos.
1: Ese es el, o sea, es
0: no, sin, que yo creo que es la lucha de nuestro tiempo. Uh-huh. Es la lucha de nuestro tiempo en México, lo que tiene que ver con violencia. Y durante décadas, yo te diría décadas, largamente con un Estado ausente en darle respuestas a ellos. Eso, pues no hay nada que discutir al respecto de ello.
1: Carlos Pérez Ricarte, gracias.
0: Gracias a ti, Ana. Nos vemos la siguiente semana.
1: Las 9:05. Vamos a la pausa, tenemos más al volver.

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1: Son las 9 de la mañana con 10 minutos de este martes 8 de septiembre de 2026 y esta es la información al momento.
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1: Platicamos con Patricia Vázquez del Mercado, presidenta ejecutiva de Mexicanos Primero, sobre los resultados que obtuvo México en la prueba estandarizada PISA. Esto fue lo que nos dijo.
2: En buena onda y hablando en serio, no tenemos una política educativa sostenida a largo plazo que priorice los aprendizajes fundamentales. Y eso claro que se ve, pues estamos viendo en este momento en el cual bajamos en matemáticas, bajamos en lenguaje y además lo que también nos dice es que esos resultados, el nivel, por ejemplo, en el que nos dicen, a ver, ¿dónde estamos? Estamos en el mínimo indispensable y en el mínimo indispensable, Ana Francisca, pues nos quedamos,
1: sí.
2: ¿No? No tenemos ninguna niña, ningún joven mexicano pues que haya participado en la PISA que llegó al nivel de excelencia.
1: Híjole.
2: Y eso también creo que nos preocupa.
1: Conversamos también hace un ratito con Epigmenio Mendieta, el abogado de los hermanos Farías, acusados por la Fiscalía General de la República de ser los líderes de esta red de huachicol fiscal, y esto fue lo que nos dijo Epigmenio Mendieta.
3: ¿Qué guardó en esa bodega? Pues efectos personales, documentos personales, pero también cosas de su domicilio, las cosas de Navidad, la ropa de sus niñas que ya no les quedaba, inclusive algunos efectos personales de su esposa. Eso es lo que está en esa bodega. Ahora pareciera que quieren encontrar que en esa bodega empiezan a aparecer cosas como documentos de seguridad nacional, lo cual es completamente falso. Nosotros tenemos conocimiento del contenido de esa bodega, y yo te puedo informar, Ana Francisca, que del contenido total de todas esas cajas, solamente aseguró la Fiscalía General de la República 8 indicios.
1: ¿Qué son qué?
3: Que son un mosquetón, sus documentos, sus títulos, sus cédulas.
1: Dice la autoridad que encontraron los elementos suficientes como para ligar la ruta de facturación.
3: Completamente falso.
1: Bueno, ¿y en qué va la mañanera de la presidenta Sheinbaum? Diana Alcaraz, jefa de información de esta primera emisión, ¿cómo estás?
4: Muy bien, Ana. Un saludo a ti, un saludo a todos los que nos ven y nos escuchan. Pues nada de PISA. Todavía no le preguntaban a la presidenta Claudia Sheinbaum sobre estos dramáticos resultados que tuvo México en la prueba PISA. Todavía no le preguntan a la presidenta Claudia Sheinbaum, pero pues sí, le preguntaron sobre esta iniciativa que envió el Congreso para eliminar la doble nacionalidad para quienes quieran contender o buscar la presidencia de México o alguna gubernatura. Esto fue lo que dijo la presidenta, evidentemente defendiendo esta iniciativa.
1: A ver, venga.
5: Juraste a la bandera de otro país. Entonces ahí sí hay un conflicto de interés. No puedes ser presidente y jurar a dos banderas, solo a una, la mexicana. Solo le juras al pueblo de México. Entonces por eso enviamos la iniciativa. Gobernadores o presidentes, gobernadoras o presidentas, solo tienen una patria. Si quieren gobernar el país, no tienen dos, no tienen tres, tienen una. Y solo tienen un pueblo a quien conducir y a quien obedecer. No tienen dos. Es muy importante, sobre todo en época donde hay mayor injerencismo.
4: La presidenta Ana también habló sobre esta reducción de homicidios que presumieron esta mañana en la conferencia mañanera, y pues señaló que la forma de medirlos es la misma que en sexenios pasados, y es que le preguntaban a la presidenta Claudia Sheinbaum sobre pues cuál era la diferencia, ¿no?, de cómo lo medían en sexenios pasados en estos sexenios, que pues evidentemente quienes fueron de la oposición o quienes son de la oposición pues no reconocen estas cifras. Esto es lo que dijo la presidenta Claudia Sheinbaum.
5: Si medimos de septiembre del 2024, nosotros llegamos el primero de octubre de 2024, agosto de 2026, la reducción es del 53%. 46 homicidios menos cada día. Y la forma de medir es la misma, exactamente la misma. No hay diferencia en la medición.
4: La presidenta Ana pues explicó justamente esta forma en la que se miden estos homicidios. Explicaba que por su parte el INEGI lo que hace es contabilizar las actas de defunciones, mientras el secretario de Ejecutivo, que es lo que hace, bueno, pues recibe toda la información de las fiscalías del país, y que hay diferencias en las cifras en el secretariado porque se hace un corte de caja una semana después de que lo presentan diariamente. Entonces por eso hay veces que vemos que las cifras no cuadran, pero la presidenta explica que bueno, pues se cierra el corte de caja una semana después y por eso cambian las cifras, pero explicó que es el mismo método que utilizan desde hace varios sexenios.
1: Y al final, una vez al año, el INEGI reporta los homicidios, sí, y ahí es cuando ahí se hace el corte de caja definitivo.
4: Exactamente, ¿no? Y ahora también explicaban, es lo que decía la presidenta, bueno, el INEGI contabiliza las actas de defunción y el secretariado pues solamente lo que le reporten las La fiscalía. Si es que ha habido muchísimo ruido precisamente en esta diferencia de cifras, tanto del INEGI como del secretariado, pero pues bueno, es lo que dice.
1: Bueno, y los reportes de las fiscalías, ahí tenemos un montón de evidencia de varias fiscalías, digamos, evidencia periodística, de que las fiscalías abren unas categorías rarísimas para no contar los homicidios dolosos como tendrían que ser contados.
4: Sí.
1: El caso de Sinaloa es uno de los más notorios, pero no es exclusivamente de ellos, pero bueno, en fin, ahí está la presidenta diciendo 53% menos de homicidios. ¿Algo más?
4: Sí, Diana. Finalmente el secretario de Seguridad, Omar García Harfuch, pues dio detalles de este operativo enjambre que se implementó allá en Puebla y donde resultó detenido el alcalde morenista del municipio de Esperanza, junto con otras 8 personas que se dedicaban nada menos que pues, a la extorsión, al robo de carga. Tremendo lo que pasó allá en Puebla, pero escuche cómo operaba.
1: A ver.
6: Esta estructura operaba en uno de los tramos con mayor incidencia delictiva de la carretera federal 150-D, donde se le relaciona con robos de unidades y mercancía, privación de la libertad y hechos de violencia que durante años afectaron a transportistas, operadores y usuarios. La acción se suma a la detención de Said N., presidente municipal de Tepeyahualco, relacionado con secuestro exprés y robo de vehículo con violencia. Los dos presidentes municipales detenidos cuentan con orden de aprehensión vigente. Estas detenciones representan un golpe a la capacidad operativa y a las posibles redes de protección de estas organizaciones. Las investigaciones continúan para detener a todos sus integrantes y contribuir a disminuir el robo en carreteras, proteger a los transportistas y fortalecer las condiciones de seguridad en el corredor Ciudad de México, Puebla, Veracruz.
1: Híjole, es que si ese es el alcalde, imagínate. ¿Qué esperas de lo demás, no?
4: Exactamente.
1: Tremendo.
4: Pues ahí está la información.
1: Muchas gracias, Diana.
4: Gracias a ti, Ana.
1: Lindo día. Las 9:16, dirigentes y diputados del PAN presentaron ante el INE una queja contra Andy López Beltrán por actos anticipados de campaña. Esta que vamos a escuchar es Luisa Gutiérrez, presidenta de Acción Nacional aquí en la Ciudad de México.
7: Queremos presentar una denuncia por lo que ya resulta grotesco, vulgar. La forma en la que Andy López Beltrán ha estado violando de manera reiterada la ley electoral. No estamos todavía ni en precampaña. Vamos, ya ni hablemos de la campaña. Y el nene ya está repartiendo en Tabasco rumbo a la impunidad de su fuero, repartiendo en Tabasco periódicos para hacerse notar.
1: Bueno, y quien no le quedó de otra más que reconocer que lleva ya 75 días en campaña fue el senador por Morena con licencia Armando Ayala. Él busca la candidatura para la gubernatura de Baja California, aparte de lo que dijo.
8: Día número 75 de campaña y con este tianguis o sobre ruedas contabilizamos 22 mercados ambulantes que hemos estado recorriendo en contacto con los comerciantes. Seguimos armando territorio desde Baja California.
1: Bueno, ni así el INE lo investiga, o sea, ni así el INE lo monitorea, lo sanciona, de dónde sale el dinero para llevar 75 días en campaña, ni con el reconocimiento explícito del propio candidato, por eso, o precandidato. Es increíble, de veras, el nivel de simulación de las autoridades electorales en el país. Bueno, la coordinadora de Movimiento Ciudadano en Diputados, Ivonne Ortega, respondió al líder nacional del PRI, Alito Moreno, en esta urgencia de Alito por encontrar a alguien con quien hacer una alianza electoral para el 2027, para junio del 2027. Esto es lo que dice Ivonne Ortega.
9: Nosotros no trabajamos para el cuidado de la posición de una persona o de dos, que es lo que hace Alejandro Moreno, el presidente del PRI, tratando de conservar su posición. Nosotros trabajamos para poder cambiar la realidad de las personas. El Movimiento Ciudadano lo ha manifestado en diferentes momentos. Va a ir solo, no va en alianza con ninguno de los partidos. Hace unos días el senador Clemente Castañeda dijo que el PRI no tiene capacidad de convocar para una borrachera y nosotros estamos listos para ir solos. ¿Con quién? Con la sociedad. Esa será nuestra gran alianza, los ciudadanos.
1: Bueno, y la secretaria de Turismo Federal, Josefina Rodríguez, dijo estar dispuesta a que la investiguen por estas notas, varias notas que publicó en días pasados el diario Reforma, en donde se revela que la secretaria de Turismo se ha ido empobreciendo, por llamarlo así, y declarando cada vez menos ingresos, a la vez que, paralelamente, pues se da una vida con lujos, con bienes, artículos de lujo, un patrimonio importante. Esto es lo que dice Josefina Rodríguez.
10: Pues yo tengo mi postura, ayer lo volví a poner en todas mis redes, decirles que siempre me he conducido con honestidad. Mi familia, venimos como cualquier mexicana trabajando hace muchos años, y que se investigue, no tengo nada que ocultar, estoy muy tranquila, además trabajando mucho. Mañana empieza el Congreso Mundial Deportivo, que también para Cancún ha sido, bueno, Quintana Roo, una gran política, y a seguir trabajando. De mi hermano no tengo nada que decir, le lleva más de 13 años trabajando en el gobierno de Puebla, entonces...
1: Nora Bucio, tú traes información sobre el tema de la el brote de salmonelosis en el Hospital General de México Eduardo Liceaga. ¿Cómo estás, Nora? Buen día.
11: Así es, Ana, te saludo con muchísimo gusto y de la misma forma la audiencia. El Hospital General de México, doctor Eduardo Liceaga, anunció que se instalará una mesa de trabajo para hablar sobre la logística de los alimentos con representantes del Comité de Médicos Residentes que se manifestaron afuera de la institución. A través de un comunicado explicó que se establecieron acuerdos para garantizar la atención en las personas afectadas por el brote de gastroenteritis infecciosa aguda informado el 3 de septiembre. Entre estos acuerdos se determinó que la Dirección de Educación y Capacitación en Salud fungirá como enlace institucional, que se va a solicitar también a las familias y a los propios médicos infectados, bueno, pues aquella documentación probatoria de los gastos que en su caso hubieran sido erogados por pacientes para atender el brote, para contemplar su reintegración. Finalmente te comento que el Hospital General de México aseguró que durante la protesta realizada este lunes, los servicios de urgencia, hospitalización y atención a pacientes se mantuvieron garantizados durante toda la jornada. Ana, la información.
1: Gracias, Nora. A las 9:21 vamos a la pausa. 5543-77125, nuestro WhatsApp aquí en cabina. Yo soy Ana Francisca Vega. No se vayan, tenemos mucho más al volver.

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0: Hoy el pueblo también manda en el Poder Judicial. Hoy desde el pueblo llegamos al Poder Judicial. Hoy el Poder Judicial le pertenece a todos y todas. La nueva integración de esta Suprema Corte redujo su presupuesto y adoptó medidas concretas. Eliminamos y nos mantendremos sin el seguro de gastos médicos mayores y el seguro de separación individualizada. También eliminamos privilegios históricos y servicios superfluos que se mantenían para los ministros y ministras. En los primeros meses señalamos que recibimos una corte lenta, anquilosada, ensimismada y fuera de la mirada del pueblo, lejos de la fiscalización, la rendición de cuentas y la transparencia.
1: Bueno, Hugo Aguilar, ministro presidente, lo escuchábamos, de la Suprema Corte de Justicia de la Nación, dio su primer informe, esta corte nacida, algunos dirían del voto popular, otros dirían del acordeón, pero bueno, es un buen momento para hacer un corte de caja sobre qué ha significado la instalación de este pleno. Hay una hay evidencia de que se ha garantizado la independencia judicial como lo prometieron, o es una Suprema Corte cuya agenda ha quedado supeditada a los intereses del proyecto político que impulsó precisamente que fueran electos por voto popular y después que fueran electos no nada más por voto popular, sino con la ayudadita de los acordeones. María Emilia Molina, magistrada en retiro, es un gusto conversar esta mañana contigo, María Emilia.
2: Hola, buenos días, ¿cómo estás? Qué gusto estar aquí.
1: ¿Qué valoración haces tú después de este primer año?
2: Bueno, a ver, yo creo que habría que hacer algunas precisiones antes de hablar de lo que dijo ayer el ministro presidente. Primero, el Poder Judicial es muchísimo más que la Suprema Corte. La reforma judicial afectó no solo al Poder Judicial Federal, sino también a los poderes judiciales locales, pero hablando del Poder Judicial Federal, no solamente se trataba de los 11 ministros que estaban, que ahora se sustituyen por estos 9. Éramos 1.800 personas juzgadoras, 800 y fracción de órganos jurisdiccionales que también están complicados en esta nueva realidad. Se crea el órgano de administración, el Tribunal de Disciplina Judicial, y eso implica que tenemos una nueva realidad y un diseño completamente lejos de la independencia judicial. A mí me parece que también habría que aclarar que ayer lo que hizo el ministro presidente no es el informe anual al que está obligado. La Ley Orgánica del Poder Judicial de la Federación establece que debe rendir un informe anual, pero ese debe ser a final del año. Uh-huh. Entonces, lo de ayer fue una suerte de discurso o de evento político, uh-huh, que además lo quieren como asimilar al informe que por ley tiene que rendir en septiembre la presidenta de la República. Además, el ministro presidente se asume como representante de todos los órganos, y en algún momento incluso de su discurso dijo que él estaba hablando por los 4 órganos y él no tiene facultades para hablar por nadie más que por la Suprema Corte. Recordemos que este nuevo diseño del Poder Judicial lo que hace es quitarle todas las facultades autónomas a la Suprema Corte. Entonces la Suprema Corte ya no tiene autonomía presupuestal, administrativa o disciplinaria. Y además el presidente de la Corte, a partir de septiembre del año pasado, ya no tiene la representación o la presidencia de lo que antes era el Consejo de la Judicatura, hoy órgano de administración y tribunal de disciplina, y por tanto no puede hablar de nada más que tenga que ver con presupuestos, con órganos jurisdiccionales, etcétera. Pero además, y ya pasando un poco a lo que ha dicho él, pues se basó en puras mentiras, ¿no? Tristemente... Lo que dice es, por ejemplo, que encontraron una corte que no que estaba rezagada, que no había transparencia, y lo que sucede es que si entramos a la página de la corte, ahí vemos todas y cada una de las estadísticas hasta agosto de 2025. Uh-huh. Ahí estaba la carga laboral, y la forma que ahora resulta para poder hacer más transparente la corte y decir los números que quieran, uh-huh, es quitar la estadística. Ya no existe ningún dato estadístico en ningún lugar de transparencia de la corte. Habla, por ejemplo, de que no hay sesiones privadas, y podríamos decir que hemos visto muchísimas veces que la propia corte en sus sesiones habla de sesiones privadas. y además el reglamento que ellos aprobaron el 2 de septiembre del año pasado establece la existencia de sesiones privadas, y además el reglamento lo aprobaron en una sesión privada. Entonces es falso que no haya sesiones, que no haya sesiones privadas, es decir, estas que son en lo oscurito y que además no están transmitidas en vivo. Habla de criterios novedosos cuando realmente lo que están haciendo es seguir todos los criterios de la anterior corte, uh-huh, en su gran mayoría, todos aquellos asuntos en donde no le importa al Estado en cuanto a temas presupuestales o a alguna identificación de algún empresario o de algún tema que sea popular y que pudieran tener algún efecto político, porque cuando estamos hablando de ese tipo de asuntos, vamos a recordar por ejemplo el de la UIF, que ya no se necesita que un juez avale que nos puedan bloquear cualquier cuenta a cualquier persona, pues eso sí lo hacen protegiendo 100% al Estado. Entonces yo creo que si hiciéramos un balance de lo que ha pasado este año, no porque sea el informe anual, sino porque llevamos un año de la implementación de esta reforma, pues lo que hemos visto es una Suprema Corte, y creo que eso se traduce también a los otros órganos, pero una Suprema Corte que está más preocupada por defender los derechos, y lo entre comillas, del Estado, que los derechos de las personas que habitamos este país. Y cuando hablamos de los otros órganos, aun cuando no tenga representación el ministro Hugo, tenemos un órgano de administración judicial que maneja el dinero ahora sí de todo el Poder Judicial, no solamente de lo que era el Consejo de la Judicatura, sino también de la Corte, del Tribunal de Disciplina y del Tribunal Electoral, que tiene cero transparencia y que hemos sabido de asuntos en donde hay licitaciones que no llegan a ningún lado, pero después hay otras que tenemos adjudicaciones directas que tampoco hay transparencia. Tenemos un Poder Judicial colapsado porque no se está acudiendo a los tiempos necesarios para poder tener toda la infraestructura necesaria. Uh-huh. No se están pagando lo que la Constitución establece a las personas que estamos ya en retiro. Y bueno, si hablamos de los...
1: A ver, yo te paro un segundito, María Emilia, porque sí, creo que es importante para las personas que nos están escuchando. Una de las promesas de la reforma judicial y eventualmente esta decisión que les hicieron tomar a los juzgadores, a los magistrados, a toda la gente de carrera que estaba en el Poder Judicial, de si participar o no en las elecciones. ¿Te acuerdas que había, digamos, esta opción que tenían? Si no participaban, pues se iban a cumplir con todos los derechos laborales, se les iba a liquidar, etcétera, etcétera. Ese proceso de liquidación ya ocurrió, ya todo el mundo está tranquilo, todos los extrabajadores del Poder Judicial están cubiertos y sus derechos laborales protegidos, pues.
2: No. ¿Por qué? Porque, a ver, de las personas que hemos salido, somos más de 900 personas que hemos salido, se han pagado ciertamente este pago extraordinario que prevé el décimo transitorio, que no es una liquidación, pero es un pago extraordinario que está previsto ahí, a como 700 personas, pero el resto no se les ha pagado. ¿Por qué? No sabemos, porque incluso los pagos que se hicieron con más de 6 meses de retraso, sí, simplemente porque no les daba la gana pagar. Uh-huh. Porque además hay que recordar que Nafin, en un acto absolutamente ilegal, le entrega el dinero al gobierno federal sin que él supiera ni siquiera las partes que tenían el fideicomiso. Pero hay otra parte donde quienes nos retiramos y tenemos jubilación por el ISSSTE, entonces, después de más de 25, 30 años de servicio, pues tenemos el derecho laboral, como está previsto en acuerdos generales, que están no solamente vigentes porque el Consejo de la Judicatura los dictó, sino porque el órgano de administración ratificó todos. Entonces, están vigentes ese acuerdo, es una norma que establece que tenemos derecho a una pensión complementaria, quiere decir que nos suben un poco más porque nosotros cotizábamos en el ISSSTE con un mínimo muy, muy, muy pequeñito, y que además teníamos ese derecho a que nos dieran una pensión complementaria. Hasta el día de hoy, en todo este año, el órgano de administración no ha autorizado una sola, y ha amenazado varias veces, incluso públicamente, el presidente del órgano de administración con quitar esas pensiones complementarias a quien ya los tienen, que son personas, muchas de la tercera edad, y que además se jubilaron hace muchos años, pero él ha amenazado con quitar este derecho laboral, ¿no? Ajá. Y a las que nos hemos jubilado recientemente, digamos en este último año, no nos han dado, es más, ni siquiera nos han contestado. Entonces hay cero transparencia y cero respeto a las cuestiones que están previstas en la propia Constitución, ya no digamos en leyes ordinarias.
1: ¿Hay algún tipo de diálogo entre ustedes y la administración de la presidenta Sheinbaum?
2: Bueno, hemos intentado tener citas con la Secretaría de Gobernación, etcétera. Si bien sabemos que en principio, y nosotros quisiéramos que así existiera, hay una división de poderes y esto no tendría por qué estar en la Presidencia de la República, en el Ejecutivo, sino solamente en el Judicial, lo cierto es que lo que estamos viendo hoy en día es que no hay división de poderes y que todo tendría que resolverse a través de órdenes directas de Presidencia de la República, pero no hemos podido, no nos ha recibido la Presidenta de la República, no hemos podido tener un diálogo real con la Secretaría de Gobernación, y en cuanto al órgano de administración, el presidente del mismo, el maestro Néstor, no nos ha querido recibir. Cuando nos recibe, la verdad es que se comporta de una forma absolutamente grosera y maleducada, nos ofende y nos humillan de manera permanente, y entonces la verdad es que el diálogo está roto y está burlándose de nuestros propios derechos. Yo solo quisiera como recordarle, sí, a tu auditorio, a ver, que las personas que estábamos como juzgadoras teníamos por lo menos 20 años ya en esta carrera, que nuestra decisión de vida era esa, pero que además teníamos diferentes realidades, y que el mismo día que por decisión de un gobierno en turno, violando todos los tratados internacionales, deciden que ya no vamos a tener trabajo, nos quedamos sin trabajo, sin seguridad social, sin ahorros, porque no teníamos un sueldo que nos permitiera ahorrar, y además con un impedimento para ejercer nuestra profesión en el lugar donde estábamos. Entonces, si yo quisiera litigar, por ejemplo, no puedo estar donde yo vivo porque entonces resulta que ahí tengo un impedimento durante 2 años. Entonces, todo esto que ningún otro trabajador de ninguna otra dependencia tiene, y mucho menos los trabajadores particulares, pues es lo que nos está complicando, y además lo están utilizando de una forma perversa. Y no solo eso, también el Tribunal de Disciplina está haciendo una persecución tanto a personas juzgadoras de carrera judicial que están en funciones como a las que ya estamos retiradas. Hoy por hoy tenemos muchos compañeros y compañeras que ya están retirados, que tienen meses fuera de la función, y les está notificando procedimientos de responsabilidad el Tribunal de Disciplina, y además carpetas de investigación en la Fiscalía General de la República, porque ambos procedimientos los está impulsando la Secretaría de Gobernación o las bancadas de Morena en el Senado. Entonces, es realmente preocupante que estén persiguiendo a las personas juzgadoras, tanto a las que están en activo como a las que estamos ya fuera, porque es una forma también de controlar a quienes están en funciones y decirles, esto te puede pasar si tú resuelves como a mí no me gusta, porque ninguno de estos procedimientos tiene que ver con nepotismo, con corrupción, o con una ineptitud respecto de la función. Todas tienen que ver con criterios judiciales.
1: Pues agradezco tu testimonio, María Emilia. Hemos estado conversando contigo durante el último año y más, y te agradezco de veras que platiques con nosotros y que le compartas al auditorio lo que está ocurriendo, más allá de lo que escuchemos en los discursos o de lo que escuchemos en la mañanera, lo que ustedes como trabajadores del Poder Judicial, ex trabajadores del Poder Judicial, pues siguen viviendo en el cotidiano, la verdad. Con la promesa de que no iban a vivir algo así, ¿no? O sea, porque eso era, digamos, esa era la premisa básica de la reforma al Poder Judicial, que había respeto, que se iban a garantizar sus derechos laborales, etcétera, su trayectoria, y la evidencia, pues, dice otra cosa.
2: Sí, es muy triste. Yo te agradezco muchísimo que nos hayas abierto el micrófono permanentemente para avisar y alertar a la sociedad de lo que está sucediendo. No solamente son nuestros derechos laborales, yo creo que lo más grave de esta reforma es lo que estamos viendo, que pudiéramos haber sido muy malos como juzgadores y que hubiéramos tenido muchas cosas que mejorar, sin lugar a dudas, eso es cierto, pero que lo que tenemos hoy por hoy es un poder judicial verdaderamente preocupante, donde no hay independencia, donde no hay capacidad técnica, y donde además lo que está en juego no son las personas juzgadoras, lo que está en juego son los derechos de todas y todos. Y hoy vemos a lo más visible, por supuesto, es la Corte, pero incluso ministros de la Suprema Corte que no tienen idea ni siquiera de lo que están diciendo, de lo que están votando, que no tienen idea de los conceptos jurídicos. Y además de eso, pues bueno, que la gente sepa que si esto nos están haciendo a quienes teníamos tantos años en la función, que sabemos derecho y que sabemos cómo defendernos, qué es lo que le va a hacer este régimen a todas las personas con sus propios derechos, y a dónde van a ir a que les defiendan cuando un poder judicial está sometido a las decisiones y a los deseos del Ejecutivo o de un grupo en el poder.
1: Muchísimas gracias, María Emilia.
2: Gracias a ti.
1: Un abrazo. Seguimos en contacto. Gracias, sí, seguimos en contacto. Por supuesto, ya habló la presidenta Sheinbaum en la mañanera sobre estos resultados de México en la prueba PISA, como ya les platicaba, tanto en matemáticas como en lectura. El bajón es importante, son 7 puntos, solamente 3 de cada 10 chicos y chicas de 15 años en México, en esta muestra que hace PISA para hacer sus evaluaciones, solamente 3 de cada 10 logran las competencias matemáticas mínimas. No hay un solo estudiante mexicano que haya logrado ser sobresaliente en ninguna de las materias evaluadas en PISA. Esos son los resultados, ¿ok? Esto es lo que dice la presidenta.
3: Siempre hemos dicho que las pruebas, la misma prueba para todos los países, siempre tiene sus limitaciones por las características de cada país. Entonces, ese es lo primero. Lo segundo, en el caso de México, por ejemplo, en el caso de ciencia subió la calificación de los estudiantes. En el caso de lectoescritura, bajó en todos los países de la OCDE. Entonces, de hecho, en México su disminución es mucho menor que en muchos otros países. En el reporte de la OCDE lo asocian a las famosas plataformas digitales que hemos estado estudiando aquí. Entonces, no es exclusivo de México. Y en el caso de matemáticas, sí hay una disminución, pero no es. Hay otros países donde también hay disminuciones. No por mal de muchos, ¿verdad? Siempre hemos criticado la prueba PISA por eso. Pero incluso analizando los resultados de la prueba PISA, hay un reconocimiento del incremento en el conocimiento de ciencias, gracias a la nueva escuela mexicana. Lectoescritura disminuye en todos los países, México menos, y es por plataformas digitales, y matemáticas, pues en todo caso, tiene su discusión.
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6: Exigió que la compañía fabrique sus aviones en Estados Unidos. Bombardier respondió que valora su asociación con empresas y trabajadores estadounidenses. Las negociaciones comerciales entre estas dos naciones quedaron suspendidas el mes pasado. Como resultado, Estados Unidos impuso aranceles del 50% a productos canadienses por un valor de unos 20 mil millones de dólares, mientras que Ottawa respondió con medidas similares. Desde entonces, la relación bilateral se ha tensado. Trump llegó incluso a cambiar el nombre del lago Ontario a lago América, y Washington ha amenazado a Ottawa con nuevos aranceles y prohibiciones de importación si mantiene las medidas de represalia. Kearney ha acusado a los estadounidenses de no negociar con seriedad y se ha mantenido firme en su respuesta. La guerra comercial sigue escalando.
7: Quiero ser claro con el mundo y expresar la posición del Estado argentino. Las Malvinas son argentinas, por historia y por derecho. No hay discusión al respecto.
6: Argentina vuelve a tensar la disputa por las Malvinas. El gobierno de Argentina, encabezado por el presidente Javier Milei, presentó este lunes una denuncia penal contra la petrolera israelí Navitas y varias de sus subsidiarias, así como otras empresas vinculadas al proyecto Sea Lion. Buenos Aires acusa a estas compañías de operar en las Islas Malvinas con licencias otorgadas por el ilegítimo gobierno del Reino Unido, en violación a las leyes argentinas. La denuncia fue presentada por el canciller Pablo Kirno y forma parte de las medidas anunciadas por Milei para reforzar el reclamo de soberanía sobre el archipiélago. Navitas posee el 65% del proyecto petrolero Sea Lion, que desarrolla junto con la británica Rockhopper. El proyecto, ubicado frente al archipiélago, avanza hacia su desarrollo y prevé comenzar la extracción de crudo en 2028. Argentina sostiene que las operaciones vulneran sus derechos sobre los recursos naturales del territorio, mientras que Rockhopper defiende que el proyecto cuenta con licencias válidas otorgadas por las autoridades de las islas. La denuncia se suma a otras medidas de Milei para reforzar su reclamo, como la construcción de una base naval en Tierra del Fuego y el aumento de recursos para proyectos estratégicos vinculados con la seguridad y la soberanía. Este martes, la ministra británica Kirsten McNeill reafirmó que no hay dudas sobre la soberanía de Reino Unido sobre las Malvinas y que su posición es inamovible. La disputa por las Malvinas vuelve a subir de tono. Rusia responde y escala la tensión con Alemania. Rusia ordenó este lunes el cierre del consulado general de Alemania en San Petersburgo y la salida de sus empleados, quienes deberán abandonar el país antes del 18 de septiembre. La medida también afecta a los institutos Goethe, la principal red pública alemana de difusión cultural en el extranjero, cuyo personal deberá salir de Rusia antes del 13 de septiembre. Moscú presentó la decisión como una respuesta a las acciones inamistosas de Alemania. La medida ocurre días después de que Alemania acusara a Rusia de estar detrás de un intento de ataque con drones en el aeropuerto de Leipzig-Halle, donde el pasado 4 de agosto fue localizado un dron cargado con explosivos cerca de un avión ucraniano. Berlín afirmó que los componentes y la configuración del artefacto eran compatibles con métodos utilizados en otras operaciones híbridas atribuidas a Moscú. Como respuesta, Alemania anunció el cierre del consulado ruso en Bonn y de la Casa Rusa en Berlín, mientras que Moscú rechazó las acusaciones y las calificó de infundadas. Con el cierre del consulado y de los institutos Goethe, Rusia amplía las represalias más allá del ámbito diplomático y afecta también los intercambios culturales entre ambos países. El ministro de Exteriores ruso acusó a Alemania de provocar una nueva escalada y dijo que Berlín tiene plena y total responsabilidad sobre las consecuencias de sus decisiones. Esto fue Agenda Global con la información internacional más relevante al momento. Yo soy Lere Batalla y puedes encontrarme en @lere_batalla.
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1: Ya iniciamos la semana, hoy que es 8 de septiembre del 2026. ¡Excelente septiembre! ¡Muy buen martes! Esto es Globo 102.7, éxitos todo el día. ¿Cómo estás? Soy Atena Fénix. Te voy a estar acompañando desde este momento hasta el mediodía, como todos los días. Y puedes encontrarme en Instagram, Atena-locutora. Y también quiero saludar a mi productora en turno. Hola Fabi, muy buenos días. Y también, por supuesto, a nuestro productor general, Brau Vargas. Si quieres estar en contacto con nosotros, pedir una canción, mandar un saludo, dedicar una rola, es cumpleaños de alguien, solo mándanos un WhatsApp al 782-217-3490. Tenemos un buen programa, vamos a estar hablando de ya viene el 15 de septiembre. También vayan preparando sus peticiones, porque para el mero 15 vamos a tener un programa patrio. Así que ahorita vamos a platicar de eso. También tenemos los cumpleañeros y cumpleañeras del día de hoy. Y vamos a estar escuchando una canción que muchos creyeron que así había una cantante de verdad detrás de esa rola, y resulta que no, la tecnología ya nos está dando la vuelta y logró engañar a muchos. Y comenzamos con una canción que no es de inteligencia artificial, esto es un clásico de Dixie's Midnight Runners. Esto se llama Come On Eileen y suena aquí en Globo 102.7, éxitos todo el día.

Y aquí en Globo 102.7, éxitos todo el día. Acabamos de escuchar a Bee Gees con Love You Inside Out. También tuvimos a Queen con Under Pressure. Y todas tus peticiones musicales son bienvenidas al WhatsApp 782-217-3490. Ya viene Fiesta Patria. Justamente en una semana ya estaremos celebrando. Y la buena noticia es que para aquellos que pues decoraron o estuvieron con el ánimo encendido ahora en el Mundial, pues seguramente todavía tienen sus banderas, las trompetas, todas las decoraciones, por supuesto playera, jersey, en fin. Así que podemos reciclar todo eso que utilizamos para el Mundial, lo podemos reciclar ahorita para el 15 de septiembre. Y nunca está de más comprarse su bandera mexicana. La verdad es bonito tenerla colgada enfrente en la casa, orgullosos de este país. Y siempre hay que ver el lado positivo. Porque cuando uno ve el lado positivo, en eso se enfoca uno y eso es lo que empieza a crecer. Y cuando uno está viendo solamente el lado negativo, eso pareciera que cada vez está creciendo más. Así que siempre a ver lo bonito, y pues este país tiene muchas cosas sabrosas. Entre ello, por supuesto, la comida. Hay que ir pensando qué vamos a preparar para este 15. Y la música. Y así te quiero anunciar que el día 15 de septiembre de 10 a 12 voy a hacer un especial de música mexicana. Pero no solamente con lo clásico, ¿no? Que vendría siendo el mariachi, el sinaloense, el son jarocho, los corridos, las norteñas. No, sino que toda la música que se ha producido aquí en México. Tenemos mucho pop, tenemos buenas baladas, tenemos muy buen rock mexicano. Y hablando de eso, vamos con algo de Caifanes. Esto se llama La Célula que Explota. WhatsApp en cabina 782-217-3490. 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
9: Y después de este corte ya estamos de regreso aquí en Globo 102.7, éxitos todo el día. Soy Atena Fénix, me encuentras en Instagram como Atena-locutora y nuestro WhatsApp en cabina 782-217-3490. Y pues estamos hablando de que ya vienen las fiestas patrias. ¡Uy! Es el buen momento para empezar a planear qué vamos a hacer, porque si no luego nos ganan las carreras. Seguro este fin de semana, ¡uy! Pues los mercados, los tianguis, los supers, todo va a estar bien lleno porque todos vamos a querer hacer la comida cena patria a la mera hora. Así que hay que ir previendo. Y también, si ya tienes adornitos tú en tu casa, sácalos del closet, desempólvalos y reutilízalos. Oigan, y hablando de música mexicana, hay una mujer que ha puesto en alto la música mexicana y que es relativamente joven, digo, a comparación de la historia de la música de nuestro país. Estamos hablando de la gran Natalia Lafourcade, la millennial que logró evolucionar de unas formas bien peculiares. Primero que nada, salió en el 2002 dándole una voz a una generación que apenas se estaba convirtiendo en mayor de edad, y poco a poco empezó a ganar terreno haciendo pues un poco de blues, por ejemplo, le metía blues a su música. También escuchábamos bossa nova, sin dejar atrás el pop y la música divertida. Pero también ha tenido una evolución interesante, al grado tal que es la artista femenina con más Latin Grammys. En total tiene 20 galardones y muchísimas nominaciones, entre ellas álbum del año, canción del año, álbum folclórico. Y pues se ha vuelto icónica porque, bueno, se le considera una voz tan importante como, pues, las de antaño, por decirlo de alguna forma. Y también lo ha logrado haciendo colaboraciones con agrupaciones ya clásicas o con Eugenia León. Pues vamos a escuchar alguna de sus canciones, ¿no? Vamos a escuchar algo de lo clásico de Natalia Lafourcade, no de los primeros trabajos, pero sí de esa etapa que definitivamente ya dejó atrás. Vamos a escuchar esto que se llama Te Quiero Dar, aquí en Globo 102.7, éxitos todo el día.
10: ¿Me subes un poquito la música?

Esto es Globo 102.7, éxitos todo el día. Y acabamos de escuchar Welcome to Miami, una canción con Will Smith. Y tú puedes pedir tus canciones al 782-217-3490. Uno de los temas más polémicos del momento es la inteligencia artificial, porque pues no sabemos si nos está llegando a sustituir o no, pero que entre que son peras y son manzanas, ya sentimos cómo definitivamente sí está logrando crear cosas que podríamos pensar que son humanas y que, a menos de que tengas muy buen ojo, muy buen oído, puedes distinguir que es inteligencia artificial. Y ese ejemplo es Nyla Stone, una cantante súper guapa con unas letras motivacionales, una española que canta blues, que es increíble lo que está haciendo, sin embargo, es inteligencia artificial. Y ya mucha gente creyó que es una cantante de verdad. Estaban vendiendo boletos para un supuesto concierto y la gente los quería comprar. Y tuvo que salir la creadora de este personaje de inteligencia artificial a decir: no existe, no es real, ¿cómo creen? Pero es un proyecto que por un momento sí llega a engañar a uno que otro. Y pues bueno, ahí nos podemos dar cuenta cómo la letra se escribe con inteligencia artificial. La mujer que en teoría la sale cantando también está creado con inteligencia artificial. El hacer que mueva los labios y, por supuesto, crear la melodía y también la voz, todo ya se hace a través de este tipo de aplicaciones. Impresionante, ¿no? Y bueno, pues nunca en mi vida he puesto una canción de inteligencia artificial, pero es la primera vez que lo voy a hacer porque está pegando muchísimo y la gente de verdad está vuelta loca con esta rola que se llama Ahora Soy Mi Propia Prioridad. Vamos a escuchar algo de Nyla Stone, que les repito, no es una cantante de verdad, está hecha totalmente con inteligencia artificial y su creadora, Desiree Perea Garrido, tuvo que salir a desmentir a la gente que creía que sí existía. Esto es Globo 102.7, éxitos todo el día.

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13: Escuchas Globo 102.7, éxitos todo el día en este gran martes que siempre tenemos buena música, buena actitud. WhatsApp en cabina 782-217-3490. Hemos llegado a la frase del día de hoy y la frase de hoy dice: la mirada toca la forma, pero el espíritu comprende el fondo. Una vez más la frase de hoy. La mirada toca la forma, pero el espíritu comprende el fondo. La mirada puede juzgar muchas cosas, pero a veces podemos no comprender lo que estamos mirando y simplemente juzgar por las apariencias. Pero cuando nuestro espíritu, nuestra alma, conecta con lo que estamos viendo, entonces podemos comprender las cosas de una forma mucho más profunda y tener un panorama más completo. Así que las apariencias engañan. Cuidado con llevarte la primera impresión y creer que es eso lo que viste y lo que es. Puede haber mucho más detrás, así que no hay que estar juzgando a la ligera. Vamos a continuar con más música. Una vez más te dejo el WhatsApp. Ya estamos poniendo algunas de las peticiones musicales que nos han llegado y todavía nos falta la tuya. 782-217-3490. En un momento más, los cumpleañeros y cumpleañeras del día de hoy y también de ayer, porque ayer me faltó una buena cumpleañera. Vamos con esto, que es una... También es un proyecto independiente de música electrónica lounge que se llama Napsia. Esto se llama Life Feels So Good. La vida se siente tan bien. Esto suena aquí en Globo 102.7. 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
2: Y hemos llegado a los cumpleañeros del día de hoy aquí en Globo 102.7, éxitos todo el día. Bueno, cumpleañeros y cumpleañeras. Primero que nada, Wiz Khalifa, que es un rapero que acabamos de escuchar y que el día de hoy anda celebrando su cumpleaños número 39. Él nacido en Dakota y que principalmente la canción que más le funcionó es la que escuchamos ahorita, See You Again, que hizo una colaboración con Charlie Puth. Hace unos días hablábamos del cumpleaños de Charlie Puth y cómo todo lo que él toca lo convierte en oro, porque tiene una sensibilidad impresionante para la música e hizo justamente que Wiz Khalifa, que es un, digamos, un rapero muy metido en su papel, de pronto creara una canción como la que acabamos de escuchar, que formó parte del soundtrack de Rápido y Furioso. También escuchamos a Pink con Just Like a Pill y Pink también anda celebrando su cumpleaños. Últimamente ha hecho comentarios muy polémicos y también ha compartido algunos tweets que a la gente le ha parecido un poco desagradable, entonces digamos que ha perdido un poquito su popularidad, pero eso no quita lo gran artista que es. Alicia Beth Moore Hart es su verdadero nombre, y Pink no solamente es cantante, sino que también es compositora y es acróbata, y eso lo muestra en cada uno de sus conciertos. Y el día de hoy anda celebrando su cumpleaños número 47. ¡Feliz cumpleaños para Pink! Oigan, y hablando de cumpleañeras, ayer se me fue mencionar a Gloria Gaynor. Es que tenemos muchos cumpleañeros, pero ella, ¿cómo la olvidé? ¿No? Una mujer con una fortaleza tremenda. Y que, por cierto, para aquellos que dicen, oye, Gloria Gaynor, ¿cuántos años acaba de cumplir? Pues miren, sigue activa, está programando conciertos ahorita en Milán y está celebrando su cumpleaños número 83. Su gran secreto es que tiene su propio entrenador de CrossFit y que lleva una alimentación muy rigurosa. Y que, por cierto, el año pasado sacó un álbum que se llamaba Lágrimas de Felicidad, y aunque no le funcionó tanto, porque igual y ya no es como un éxito comercial una mujer de 83 años, debo decir que es bonito, y es bonito escucharla y que todavía continúe dentro de la escena. Vamos a escuchar este gran clásico de Gloria Gaynor que se llama I Will Survive aquí en Globo 102.7, éxitos todo el día.

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6: Esto es Globo 102.7, éxitos todo el día, y tenemos un WhatsApp donde nos estás pidiendo canciones y nosotros las ponemos. Es el 782-217-3490. Oigan, y en China está surgiendo una iniciativa que yo creo que en México nos haría mucho bien. Vemos que muchos chiquitines y chiquitinas, cuando les preguntamos, oye, ¿qué te quieres dedicar de grande? Muchos dicen, yo quiero ser influencer de maquillaje, o que quiero dedicarme a algo que me traiga dinero rapidito y no me tenga esfuerzo. Pero bueno, ¿por qué está pasando esto? Mucho tiene que ver también con los impactos visuales que tienen a su alrededor. Y por eso, en China decidieron que los espectaculares, donde vemos a las grandes marcas de perfumes, de ropa y modelos que físicamente a veces suelen ser inalcanzables, se eliminaron. Y en su lugar, lo que hicieron fue, en los espectaculares, poner científicos de China que son importantes. Muy interesante, porque eso, por supuesto, que no solamente transforma la estética de una ciudad, sino que también le da visibilidad a los que son los verdaderos héroes en un país. Ahora, ¿aquí en México se podría hacer? Pues yo creo que sí cambiaría muchísimo las conciencias, que en lugar de andar viendo marcas por todos lados, de pronto también viéramos científicos y los viéramos como héroes o personalidades importantes, como por ejemplo nuestro premio Nobel de Química, Mario Molina. Muchos desconocen ese dato. Otro, Guillermo González Camarena, que es un ejemplo a nivel internacional porque él creó la televisión a color. Y tenemos una gran mujer llamada Julieta Fierro, que en astrofísica fue increíble y una gran divulgadora de la ciencia. Así que quizá no quitar todos los espectaculares comerciales, pero sí irlos equilibrando con otras personalidades que sean un ejemplo para las nuevas generaciones y que a las generaciones que ya llevamos aquí un ratito nos llene de orgullo. Y también un poco de información y cultura no nos vendría nada mal. Yo creo que eso sí cambiaría muchísimo la conciencia de este país. Vamos a continuar con más música, y hablando de China, vamos con esto que se llama China Girl. Es un tema de David Bowie en Globo 102.7. 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

Y con esta canción de Tim Bergling, mejor conocido como Avicii, hemos llegado al final del programa del día de hoy. Y es porque, yo hubiera sido su cumpleaños. Nació en 1989 en Estocolmo, Suecia. Ay, nos hubiera cumplido hoy 37 años. Tristemente se nos fue súper joven, con tan solo 28 años de edad. Pero siempre lo vamos a recordar porque fue un DJ que tuvo una muy buena actitud y sus canciones siempre positivas. Yo soy Atena Fénix. Me encuentras en Instagram como Atena-locutora. Y te recuerdo que el próximo 15 de septiembre vamos a tener el especial patrio de música mexicana, pero que no solamente tiene que ver con mariachi y rancheras, sino la música que nos identifica como mexicanos, que también incluye rock, blues, pop, electrónico mexicano, y claro que hay muchísimo. Así que todas las sugerencias son bienvenidas a través de mi Instagram, Atena-locutora, y también a través de nuestro WhatsApp, que es el 782-217-3490. Del otro lado, en los controles, Fabi. Gracias, Fabi. Que tengas una excelente tarde. También saludos a nuestro productor general, Brau Vargas. Y ya me voy, pero antes quiero recordarte que sin música, la vida sería un error. A darle con todo, que es martes, martes con olor a viernes. Nos vamos con esto que se llama Jump Around, para ya ponernos a bailar de una vez. Esto es The House of Pain. Tengan una excelente tarde. Besitos. Bye.

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0: Omar García Harfuch, secretario de Seguridad y Protección Ciudadana, destacó las detenciones y abatimiento del Mencho, el R1, el Jardinero y el R5 como parte de los resultados de operativos contra los principales líderes y objetivos de distintas células delictivas. El promedio diario de homicidios dolosos disminuyó 53% entre septiembre de 2024 y agosto de 2026, al pasar de 86.9 a 40.8 casos. Así lo informó el día de hoy durante la conferencia matutina del pueblo Marcela Figueroa, titular del Secretariado Ejecutivo. Señaló que agosto fue el mes más bajo de todo el periodo. En más información nacional, luego de que la regulación de bots y campañas digitales quedara fuera de la reforma electoral aprobada, la presidenta Claudia Sheinbaum consideró que corresponde al INE establecer reglas y límites a la propaganda política en redes sociales. La mandataria mexicana señaló que el objetivo debe ser evitar campañas financiadas para así influir artificialmente en la conversión pública y pidió al organismo electoral revisar el tema. En información estatal, la muerte de dos elementos de la Secretaría de Seguridad y Protección Ciudadana ocurrida durante un operativo en Omealca, Veracruz, no quedará impune, afirmó así el titular de la dependencia, Omar García Harfuch, quien aseguró también que las investigaciones y acciones operativas continúan para localizar y detener a todos los responsables. Y en información local, y con el objetivo de acercar los servicios de salud a las familias de distintos sectores de Poza Rica, la Unidad de Salud de Petróleos Mexicanos continúa con la jornada médica que durante toda esta semana va a recorrer diferentes puntos de la ciudad. Este lunes, la atención se brindó en el fraccionamiento Mangos 1, donde la presidenta municipal, Adanelis Rodríguez, acudió para acompañar esta jornada y conocer así, de primera mano, los servicios que se ofrecen a todas las familias pozarricenses.
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0: ¿Qué tal? Muy buenas tardes. Qué gusto saludarte el día de hoy. Mi nombre es Vanessa Miranda y son la 1:00 p.m. ya con 7 minutos en punto. Te doy la bienvenida en esta edición informativa de hoy martes 8 de septiembre del año 2026, totalmente en vivo, por supuesto, en Smart 3 Noticias a través de nuestras tres frecuencias moduladas, el 101.9 EXA, 102.7 Globo y 94.7 La Mejor, así como también te recuerdo que nos puedes sintonizar a través del canal 2.5 de fibra óptica de Smart TV, y te invito a que nos conozcas y te suscribas en nuestras plataformas digitales, tanto en Facebook como en YouTube, somos Smart 3 Noticias. Vamos a comenzar con la información, pero antes de entrar de lleno a las efemérides que como día a día te doy a conocer, déjeme felicitar a todos mis compañeros periodistas, a todos mis amigos del gremio. De verdad que una de las profesiones más difíciles, pero más emocionantes, y sobre todo con una responsabilidad que tenemos que llevar de la mano. Porque el tener un micrófono, señores, no es cualquier cosa. Aquellos periodistas, aquellos reporteros que día a día arriesgan su vida por comunicar, por hablar con veracidad. Y recordaremos que el periodismo es de las profesiones más complicadas y difíciles en estos momentos, y de las cuales hemos perdido muchos amigos. Pero hoy, en este Día Internacional del Periodista, quiero enviar mi reconocimiento, mi admiración y sobre todo mi respeto a cada uno de los colegas que día a día buscan la nota y que le dan voz a aquello que a ti te interesa hoy en el Día Internacional del Periodista. Y también vamos a estar hablando más adelante, por supuesto, de lo que hoy declaró Marcela Figueroa, quien es la encargada del Secretariado Ejecutivo de Palacio Nacional. Bueno, ella comentó durante la conferencia matutina que ofrece la presidenta Sheinbaum todos los días. En esta ocasión le recuerdo que está visitando los diferentes estados de toda la República Mexicana para llevar a cabo su segundo informe de gobierno. El próximo jueves, si no me equivoco, jueves 10, visitará Veracruz, estará en punto de las 10 de la mañana en el Estadio Beto Ávila de Boca del Río. Va a estar la presidenta con todos los veracruzanos para rendir su segundo informe de gobierno. Y es que Marcela Figueroa, fíjese usted, pues mencionó que los homicidios, el promedio está disminuyendo un 53% entre septiembre de 2024 y agosto de 2026. Todo esto causando diferentes reacciones y polémicas en lo que estamos viviendo en el país. Tan solo en estas últimas semanas, pues, ¿qué hemos estado viviendo? La muerte de varias personas, por ejemplo, el diputado aquí en Veracruz, Eyacén, que murió en Veracruz a mano de... tengamos que decirlo así, porque no fue un suicidio como lo hicieron manejar de primera mano. Fue un ataque directo contra el diputado. Vivimos también la muerte de este vocalista del grupo Camilo VII, acribillando a él y a su familia. Y lo peor, señores, lo que ya llegó al colmo de la violencia en nuestro país, la muerte directa contra un niño de un año en Culiacán, un año de edad, un inocente que fue abatido junto con su familia. El único que logró morir, se fueron directo contra el niño, contra un inocente. Su madre salió a decir, es que mi hijo no nació en guerra. El ataque, pues, de un comando armado en Culiacán, Sinaloa, dejó un saldo de 3 personas muertas, entre ellas el bebé de 1 año y 4 meses de edad. Y es que, mire usted, de acuerdo con las autoridades locales, los atacantes se abrieron fuego la noche del pasado sábado contra 2 hombres en la colonia Prado Sur. Todo esto en medio de los disparos, pues el bebé de 16 meses, Juan Alejandro, resultó mortalmente herido en la cabeza. Y aunque el menor fue trasladado a un hospital, los médicos lo declararon muerto minutos después de su llegada. No, con esto no quiero abrir polémica ni abrir debate, señores, pero estamos viviendo una situación, y sobre todo en Sinaloa, ya no diga usted en toda la República, en Sinaloa, en Veracruz, con los índices mayores aumentando, porque esta guerra está matando inocentes, está matando niños. Es de verdad impresionante, es triste ver hasta dónde estamos llegando. Así las cosas más adelante, por supuesto, en la información nacional. Mientras tanto, te voy a proporcionar nuestras líneas telefónicas para que te comuniques con nosotros, y te recuerdo que estarán abiertas durante toda esta edición informativa, la cual es el 782-217-3490, y nuestro número telefónico en cabina, el 782-82-452-30, donde voy a estar recibiendo con muchísimo gusto cada uno de tus mensajes, comentarios y saludos. Y te recuerdo que en Smart 3 Noticias somos un buzón para darle voz a aquello que te acontece día con día. Ahora sí, siendo la 1:12 en punto, es momento de comenzar. Vámonos directo con toda la información.
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0: Y vámonos directo con las efemérides del día de hoy. Es que, como se lo mencioné hace un momento, en 1958, durante el 4º Congreso de la Organización Mundial de Periodistas, llevado a cabo en Bucarest, Rumania, se estableció el 8 de septiembre como Día Internacional del Periodista. Todo esto en honor y conmemoración al fallecimiento de Julius Fučík, escritor y periodista checoslovaco que fue ejecutado por los nazis en el año de 1943. La fecha está destinada, a resaltar la importancia de la profesión del periodismo en su labor de buscar la verdad y, sobre todo, en defensa de la libertad de expresión. Es necesario también recordar que en la actualidad, pues, los periodistas siguen siendo objeto de ataques, encarcelamientos, secuestros y asesinatos por ejercer su profesión. Es por ello la importancia de homenajearlos y reconocer el papel que tienen en toda la sociedad. Y, por supuesto, un fuerte abrazo y toda la felicitación con muchísimo cariño a todos mis colegas periodistas de la entidad.
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0: Y también el 8 de septiembre se celebra a nivel mundial el Día Internacional de la Alfabetización, fecha que viene ganando importancia desde que la ONU, pues, aprobara su conmemoración en el año de 1965. El objetivo de este día es evaluar cómo ha mejorado la tasa de alfabetización de los países miembros para el logro de la Agenda 2030 y sus objetivos de desarrollo sostenible.
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0: Y así también cada 8 de septiembre se celebra el Día Mundial de la Fisioterapia, Para el año 2024, la organización del evento ha publicado el lema de la campaña La fisioterapia puede ayudar a tu lumbalgia. ¿Pero por qué? ¿Por qué se celebra este día? Bueno, es que mire usted, en 1996, la Confederación Mundial de la Fisioterapia decidió proclamar el 8 de septiembre como el Día Mundial de la misma, para así dar a conocer la importancia de su labor en cuanto a la buena salud e independencia de todos los seres humanos. En realidad, pues, eligió esta fecha en particular, dado que fue el día en que se fundara dicha organización en el año de 1951. Así es que muchísimas felicidades a todos mis amigos fisioterapeutas en su día.
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3: La Secretaría de Protección Civil informa el pronóstico del tiempo para este martes 8 de septiembre de 2026. Durante las próximas 24 horas se prevén lluvias y tormentas en gran parte de Veracruz, con mayor probabilidad por la tarde-noche en montañas y sur, extendiéndose a llanuras y costas durante la noche y primeras horas de la mañana. Se esperan lluvias moderadas a fuertes, especialmente en zonas del centro y sur. El ambiente seguirá caluroso y bochornoso, con viento del sureste, este y noreste moderado, y con rachas fuertes en áreas de tormenta. Se recomienda mantener las precauciones por lluvias y tormentas, las cuales pueden generar encharcamientos, inundaciones urbanas, deslaves y derrumbes. Asimismo, se deben vigilar arroyos y ríos de respuesta rápida. Ahora, el detalle por regiones para este martes. Región Norte, ambiente caluroso al mediodía y primeras horas de la tarde, con probabilidad de lluvias y tormentas dispersas de intensidad ligera moderada y ocasionalmente fuertes en montañas. El viento moderado soplará del este y sureste, con rachas en zonas de costa. El ambiente se prevé templado a fresco con nieblas eventuales. Mantente al pendiente de las actualizaciones y sigue las recomendaciones de Protección Civil. Este fue el pronóstico del tiempo. Soy Itzel Endechi y les deseo un excelente día.
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0: Muchísimas gracias a mi compañera Itzel Endechi por su reporte acerca de las condiciones climatológicas el día de hoy. Qué gusto escucharte, amiga, dándonos el reporte. Mire, es que se espera que la probabilidad de lluvias y tormentas eléctricas disminuya el próximo jueves y los máximos acumulados se concentren sobre todo en las montañas y en las cuencas del sur. Mientras tanto, el ambiente va a continuar caluroso durante el día. El clima para el día de hoy aquí en la ciudad de Poza Rica se va a establecer entre los 23 y 32 grados centígrados para llegar a tener sensaciones térmicas el día de hoy de hasta 37 grados. Tendremos bastante calor aquí en el municipio de Poza Rica y una probabilidad de lluvias alrededor de las 5 de la tarde en distintos sectores del municipio. Cielo parcialmente nublado, vientos de 5 kilómetros por hora, la humedad al 74%, esto indica que hará muchísimo calor y la calidad del aire hoy será bastante buena, bastante estable.
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4: Me encuentro con Oriana de la Huerta, quien preside el Consejo Local Benefactor del CRID Veracruz, en esta conversación en la que estamos compartiendo los detalles de la gala benéfica. Bienvenida.
5: Hola, Vicente, mucho gusto de verte aquí y queremos invitarlos a la gala benéfica que será en beneficio del CRID Veracruz. Nosotros como Consejo Local Benefactor del CRID Veracruz, que estamos organizando una gala benéfica donde habrá una experiencia gastronómica a la que están todos invitados, donde tendremos la participación de 4 chefs. Va a haber, uno de ellos tiene un premio, una estrella Michelin, que se me hace muy importante mencionarlo. Va a estar delicioso. También, aparte, ya con la compra de su boleto, que será el 3 de octubre, el sábado 3 de octubre a las 7 de la noche en el Salón El Árbol, que también es un lugar muy bonito. Y la idea es que puedan ver a encontrarse amigos, convivir, pasarla padre y que valga la pena el, aparte de la satisfacción de ayudar, que también valga la pena el haber pagado el boleto y ustedes también se lleven algo padre. Va a haber un cantante que se llama Héctor Osobompo, que viene de la Ciudad de México, que ya tuvo participación en los conciertos de Mijares.
4: Ok, o sea, súper bien.
5: Sí, es un, sí. un muy buen
4: atractivo, para el, evento, atractivo, claro,
5: para el evento,
4: claro.
5: Sí, sí, sí. Y también, pues bueno, va a haber música para bailar y bueno, esperamos verlos a todos ahí.
4: Nos excelente. Sí, claro que sí, confiemos en que la gente sumará sus voluntades para el CRID Veracruz, que tiene este objetivo del CRID Minatitlán, que vaya que es un gran reto.
5: Claro, es un gran reto porque vamos a tener 2 CRIDs en el estado, uno en el norte y otro en el sur. Fuimos muchos años el único CRID en el estado de Veracruz, por eso es CRID Veracruz. Y ahorita que se va a sumar el de Minatitlán el próximo año, pues va a ser muy satisfactorio poder atender a más niños. Sí, de hecho, en el CRID de Poza Rica, en el CRID de Veracruz, se atienden a más de 1,000 niños diarios, al mes, perdón.
4: Sí, al mes. Bueno, pues ahí está la información. Agradecerte que nos des estos datos y continuamos informando desde la redacción del periódico La Opinión para Smart 3 Noticias. Vicente Martínez.
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0: Muchísimas gracias a mi compañero Vicente Martínez del periódico La Opinión por su nota el día de hoy para Smart 3 Noticias. 1:00 p.m. ya con 19 minutos en punto y en estos momentos tenemos una temperatura de 32 grados en el municipio de Poza Rica. Vámonos de lleno con la información local y es que con el objetivo de acercar los servicios de salud a las familias de distintos sectores de Poza Rica, la Unidad de Salud de Petróleos Mexicanos continúa con la jornada médica que durante toda esta semana va a recorrer diferentes puntos de la ciudad. Este lunes, la atención se brindó en el fraccionamiento Mangos 1, donde la presidenta municipal, la licenciada Yaneta Danelí Rodríguez, acudió para acompañar esta jornada y conocer de primera mano los servicios que se ofrecen a todas las familias. Su presencia, por supuesto, que refrenda una visión de gobierno cercano, que escucha, acompaña y sobre todo gestiona para que las necesidades de la población sean atendidas desde el territorio. La jornada representa un esfuerzo de coordinación entre instituciones para llevar así atención médica hasta las colonias, facilitando sobre todo el acceso de las familias a los servicios de salud sin necesidad de realizar largos traslados. Para la presidenta municipal, Adanely Rodríguez, mantener un gobierno cercano también significa estar presente en todas las colonias, conociendo sus necesidades y generando puentes de colaboración que permitan acercar servicios y oportunidades directamente a toda la ciudadanía. Vamos a escuchar lo que dijo al respecto la presidenta municipal, Adanely Rodríguez.
6: Amigas y amigos, ¿cómo están? Oigan, pues les platico que voy llegando de una jornada médica. Fuimos a Mangos 1 a ver la jornada médica de la Unidad Móvil de Salud que nuestros amigos de Petróleos Mexicanos nos han colaborado, nos han apoyado para llevar salud a las colonias y bueno, esto ha sido de gran beneficio para las y los ciudadanos de Poza Rica y bueno, pues les agradecemos mucho y también decirles que esta semana es una semana muy productiva, una semana llena de mucho trabajo y les deseo un excelente inicio de semana. Estén muy al pendiente de todo lo que realizamos como gobierno municipal porque siempre, amigas y amigos, es pensando en el bienestar, en el beneficio. Sabemos que aún faltan muchas cosas por hacer, pero les aseguro que estamos trabajando todos los días, desde muy temprano hasta muy tarde, siempre pensando en el bienestar de todas y de todos ustedes.
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0: De la tarde ya con 22 minutos en punto, continuamos con la información local y tengo en la línea telefónica a mi compañero Isaac Carballo, quien nos va a hablar acerca pues sobre la presidenta municipal, Adanely Rodríguez, quien entregó constancias a personas que concluyeron sus estudios durante el Día Internacional de la Alfabetización. Isaac, muy buenas tardes, gracias por recibir la llamada.
7: Hola, ¿qué tal, Vanessa? Muy buenas tardes a ti y al auditorio de Smart 3 Noticias. Tal y como tú lo comentas, el día de hoy se realizó un evento en el marco del Día Internacional de la Alfabetización, en donde el gobierno de Poza Rica y el Instituto Veracruzano de Educación para los Adultos, IVEA, reconocieron a personas que concluyeron sus procesos educativos con la entrega de constancias de alfabetización y certificados de primaria y secundaria. Durante el acto realizado en la Quinta de los Abuelos, la presidenta municipal, Adanely Rodríguez Rodríguez, destacó que aprender a leer y escribir representa una herramienta para ampliar las oportunidades de las personas, además de contribuir a reducir las condiciones de desigualdad y rezago social. La alcaldesa también señaló que quienes retoman sus estudios, sin importar su edad o las circunstancias que hayan enfrentado, demuestra que nunca es tarde para alcanzar nuevas metas. Subrayó que la educación también permite fortalecer la independencia, seguridad y participación de las personas en los ámbitos familiar, social y productivo. Escuchemos parte de su mensaje.
8: Nos unimos para reconocer el valor de la educación como una herramienta indispensable para transformar vidas y construir una sociedad con mayores oportunidades. Aprender a leer y escribir no solamente permite adquirir conocimiento, también brinda independencia, seguridad y nuevas posibilidades para participar plenamente en la vida familiar, social y productiva de nuestra ciudad. Por eso, la alfabetización es un derecho y al mismo tiempo una de las herramientas más importantes para combatir la desigualdad y sobre todo el rezago social. Hoy queremos reconocer especialmente a todas aquellas personas que sin importar su edad o las circunstancias que hayan enfrentado, han decidido continuar aprendiendo. Cada persona que vuelve a estudiar nos demuestra que nunca es tarde para abrir nuevas puertas y para alcanzar nuevas metas. También, por supuesto, expresamos nuestro gran reconocimiento a las maestras, maestros, asesores y personal del Instituto Veracruzano de la Educación para los Adultos por acompañar con paciencia, con compromiso y sobre todo con vocación a quienes buscan concluir una etapa educativa y mejorar sus condiciones de vida.
7: Bueno, pues ya estábamos escuchando parte de las declaraciones de la presidenta municipal, Adaneli Rodríguez Rodríguez, quien cabe destacar, pues también estuvo acompañada de la titular del Instituto Veracruzano de Educación para los Adultos en esta región, la licenciada Montserrat Castellanos Alejandra, y también la presidenta del DIF municipal, la señora Concepción Rodríguez Rodríguez, como invitadas de honor, además también representantes del Instituto Tecnológico Superior de Poza Rica y también de la Universidad Veracruzana, todos ellos en el marco del Día Internacional de la Alfabetización, en donde se entregaron estas estos certificados y estas constancias. También, como ya escuchábamos a la presidenta, se reconoció el trabajo de maestras y maestros, asesores y personal del IBEA por acompañar a todas estas personas, pues indicó, este es un trabajo fundamental para que las personas puedan concluir esta etapa educativa. También reafirmó que el gobierno municipal continuará sumando esfuerzos con las instituciones educativas para acercar oportunidades a la población y evitar que personas puedan quedar fuera de los servicios de educación. Así las cosas, Vanessa.
0: Oye, muchísimas felicidades. Qué gusto me da, por supuesto, que nuestros adultos mayores sepan que nunca es tarde para aprender y, por supuesto, que hayan concluido sus estudios durante este Día Internacional de la Alfabetización. Pero fíjate, Isaac, integrantes del Consejo Local Benefactor del CRIT Veracruz anunciaron una cena de gala que se va a llevar a cabo el próximo sábado 3 de octubre como parte de las actividades para así fortalecer el apoyo a la institución. Platícanos acerca de esto, mi querido Isaac.
7: Así es, hace unos momentos finalizó una rueda de prensa con integrantes del Consejo Local Benefactor del CRIT Veracruz y también del director de esta institución de, por supuesto, de rehabilitación aquí en esta zona de Poza Rica y en el estado de Veracruz, el licenciado René Zabaleta Mora. Bueno, pues ellos anunciaron en conjunto pues una noche para compartir y transformar vidas, y es que esta cena de gala gastronómica benéfica pues se realizará el próximo sábado 3 de octubre a las 7 p.m. en pues un conocido salón ubicado aquí en Poza Rica denominado El Árbol. Es un salón y jardín de eventos en donde, bueno, pues todas las entradas, todos los accesos que se puedan vender desde esta fecha, que ya se pueden adquirir los boletos hasta el próximo 3 de octubre, pues serán pues para pues aumentar la recaudación del CRIT Veracruz. Esta mañana les comentábamos, se hicieron una rueda de prensa, hace unos minutos finalizó, y bueno, pues ahí se daban los detalles importantes sobre este tipo de eventos que forman parte de la recaudación que realiza el CRIT rumbo al evento Teletón que se realizará el próximo 10 de octubre. Y basta indicar también que todos estos donativos pues se van a ir íntegros a pues este evento Teletón, y bueno, son parte de las recaudaciones que se van a realizar rumbo al evento. Vamos a escuchar parte de las declaraciones del director del CRIT, Ángel René Zabaleta Mora, quien, bueno, hablaba acerca de estas actividades de recaudación.
9: La presentación de la primera actividad de recaudación de nuestro Consejo Local del Estado. El Consejo, como bien lo recuerdo, fue conformado este año aquí en estas mismas salas, y nos invitamos a diferentes empresarios, líderes sociales y líderes dentro de la región de Poza Rica en sus alrededores, para poder constituir Consejo Local del Estado, que nos apoyara como centro de rehabilitación en las actividades de recaudación. El Consejo tiene una función obviamente social, una función de difusión, una función de poder llevar y ayudarnos a la recaudación de este año. Y por ello estamos muy contentos de que hoy nos vamos a colocar en el factor que esté presentando esta encargada de cena de gana que vamos a tener, y que va a ayudar a llegar a la meta en el punto del entorno del próximo 10 de octubre. Como todos saben, este año es un año especial para CRIT Veracruz. Es un año sumamente importante para el Estado, porque el evento de Teletón va a generar un segundo centro de recuperación aquí en el Estado de Veracruz. Y consideramos que al ser el que la ponga atención a las noticias de la provincia de ahora no solamente del norte de Recursos, sino podríamos ya decir, norte y sur del estado de Recursos. Entonces,
7: bueno, pues ahí estábamos escuchando parte de esta rueda de prensa en donde el director del instituto, bueno, pues indicaba que se va a contar con pues 5 chefs que van a preparar esta cena de gala. Será un evento gastronómico que la ciudadanía no se puede perder. También habrá música en vivo. Será una noche para disfrutar, para convivir y sobre todo para sumarse a una causa que cambia vidas. Los boletos ya se encuentran a la venta directamente en el CRIT en Veracruz y también en el Salón El Árbol. Y bueno, pues también el donativo es de $1,250. Y bueno, pues esto a beneficio del CRIT de Veracruz. Importante también indicar, Vanessa, auditorio, que el próximo 10 de octubre se realizará el evento de recaudación del Teletón en las instalaciones de la Plaza Cívica 18 de marzo, donde tendrá un sentido muy especial este año el evento Teletón, ya que se realizará precisamente el día que se celebra o que se conmemora el año de las inundaciones en Poza Rica. Así que será seguramente un evento bastante emotivo y donde los principales invitados serán las personas que lograron avanzar en esta catástrofe que arrasó a Poza Rica el año pasado, Vanessa.
0: En un día muy emotivo, así como lo acabas de mencionar, amigo, el 10 de octubre conmemorando pues lo que sucedió hace ya un año en estas terribles inundaciones y que sabemos que muchos chiquitos que iban al CRIT junto con sus familias aquí en Poza Rica perdieron todo, así es que vamos a unirnos a esta gran causa y por supuesto, como bien lo mencionaban, para que podamos tener la facilidad de que aquí en Veracruz tengamos 2 CRIT, ya tenemos uno aquí en el norte, Poza Rica, y el siguiente en el sur, en Minatitlán. Aprovecho, mi querido Isaac, para enviarte todo mi reconocimiento, mis felicitaciones por tu gran labor periodística hoy en el Día Internacional del Periodismo. Hazle llegar, por favor, a todos mis compañeros del gremio que siempre están contigo, que siempre están buscando la nota, todo nuestro reconocimiento, en especial a mi querida Brenda Espinosa. Un fuerte abrazo, felicidades, mi querido Isaac.
7: Muchísimas gracias, Vanessa, muchas gracias por el reconocimiento, por supuesto, también a ti te envío felicitaciones por la gran labor que realizas y a todo el equipo de Smart 3 Noticias, que por supuesto también se suma a la información que todos los días se da a conocer a la ciudadanía, mi reconocimiento, muchísimas gracias, y pues aquí estaremos al pendiente de más información, Vanessa.
0: Muchísimas gracias, Isaac, buena tarde, cuídense mucho, por favor, y regresamos al estudio.
7: Claro que sí, Vanessa, hasta luego.
0: Hasta luego.
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0: Continuamos con la información, por supuesto, 1:32 en punto, y es que con el objetivo de sensibilizar a padres de familia sobre la prevención del abuso sexual infantil, el Sistema Municipal para el Desarrollo Integral de la Familia, que encabeza la señora Concepción Rodríguez, llevó a cabo la jornada preventiva Te Escucho, Te Comprendo y Te Protejo, una iniciativa enfocada en brindar herramientas de protección a todas las familias y poder enseñar a la niñez a identificar y delimitar situaciones de riesgo. Durante el encuentro, la presidenta del Sistema Municipal DIF, la señora Concepción Rodríguez, dirigió un mensaje a todas las familias asistentes en el que subrayó la urgencia de construir entornos de confianza en los hogares. Es prioritario escuchar a nuestros hijos. Debemos prestar atención constante a lo que las niñas y niños nos expresan y, sobre todo, dar absoluta credibilidad a sus palabras. La dirección oportuna y la protección empiezan cuando en casa se les cree y se les respalda, enfatizó Concepción Rodríguez. La jornada combinó la orientación para adultos con actividades lúdicas y artísticas diseñadas especialmente para las niñas y para los niños a través de una pequeña obra de Caperucita. Se mostraron casos de riesgo y la importancia de reconocer sus emociones, confiar en sus sensaciones de incomodidad y sobre todo ejercer su derecho a decir no ante cualquier situación que atente contra su integridad. Con estas acciones, el Sistema Municipal DIF reafirma su compromiso de trabajar de la mano con los padres de familia y docentes para así poder erradicar la violencia infantil, garantizando que cada niña y que cada niño crezca en un entorno seguro, escuchado y sobre todo protegido.
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0: Continuando con la información, más de 1.900 pacientes ya han recibido atención en el módulo móvil de la salud. Seguimos acercando estudios, medicamentos y servicios completamente gratuitos para todas las familias de Poza Rica, enfatizó la alcaldesa Adanelis Rodríguez. Vámonos con el siguiente testimonio.
10: Gratuito, aquí no van a pagar nada, es para el beneficio de todas y de todos ustedes. Lo que vayan necesitando, pues estamos para atenderlos desde el gobierno federal, que encabeza la doctora Claudia Sheinbaum Pardo, el gobierno estatal, que encabeza la aquí genera Rocional y por supuesto que el gobierno municipal estamos bien comprometidos con la salud pública y sobre todo con el bienestar de ustedes, porque esto es para ustedes.
11: Llevamos ya más de 1.500 estudios pacientes atendidos actualmente. Tenemos ya un récord impresionante en lo que es la entrega de medicamentos.
10: Wow.
11: Eso también ha ayudado mucho a la población. La población siente esta cercanía. Y por otro lado, bueno, también tenemos ya detección de electrocardiogramas. Llevamos ya casi 100-350 electrocardiogramas. Llevamos ya de 1.996 pacientes completamente atendidos.
10: Entonces, increíble.
11: Yo creo que en el corto tiempo se ha avanzado bastante. El gobierno ha hecho mucho con los pacientes. Y sobre todo la cercanía que ven ellos con el
10: claro, gobierno. ¿Qué es lo más importante? Para mí es lo más importante, los ciudadanos.
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0: Vámonos directo con toda la información del municipio de Papantla en voz de mi compañero Víctor Sandoval.
12: Les saludo cordialmente desde Papantla, Veracruz. El gobierno municipal, que preside el maestro Gonzalo Flores Castellanos, informa, se inició la semana con la ceremonia de fortalecimiento a los símbolos patrios y en esta ocasión con la participación de alumnos y maestros de la Escuela Primaria Licenciado Benito Juárez García, institución a cargo del profesor Alfredo García García. Cabe decir que este fue el primer acto cívico frente a la explanada del Palacio Municipal en el ya iniciado ciclo escolar 2026-2027. El alcalde Gonzalo Flores agradeció la participación de los integrantes del Cabildo, Sistema DIF, personal de base y confianza, así como de la supervisora escolar de la zona 231, maestra Abigail Aquino Regino.
13: Volvemos a los actos cívicos en la explanada del Palacio Municipal. Después de esta primera semana de clases, terminamos de entregar los libros de texto gratuito a las 210 instituciones primarias, estatales y federales. La Benito Juárez también les llevamos sus libros, como a muchas instituciones de Papantla, ayudando a la Secretaría de Educación, a las mamás, a los papás, a las maestras y los maestros, que son los mejores de Veracruz, los maestros de Papantla. Y con eso, pues, se arrancó formalmente nuestro ciclo escolar 2026-2027.
12: También es necesario destacar la invitación que hizo el presidente para disfrutar las fiestas patrias.
13: A que se den una vuelta por nuestro centro histórico por las tardes, noches. Quedó sensacional, espectacular, muy bonito, arreglado, iluminado para nuestras fiestas patrias. Que el próximo día, bueno, son muchas fechas, el 13 de septiembre, los niños héroes, por supuesto, el 15, el 16, que es la conmemoración de la independencia nacional, el grito, la ceremonia que tendremos aquí, el baile, por supuesto, para todas y todos, para pasarla bien en familia con las amigas y los amigos y para los visitantes que vengan a pasar un día espectacular a nuestro pueblo mágico.
12: El alcalde, maestro Gonzalo Flores Castellanos, sostuvo una importante reunión de coordinación con personal del Instituto Nacional de Antropología e Historia a fin de abordar una serie de acciones sobre las cuales existe un interés en común. Se contó con la presencia del director de Obras Públicas, arquitecto Carlos Gilberto González Constantino, el titular de Desarrollo Urbano, arquitecto Rodolfo Trejo Díaz, la secretaria del Ayuntamiento, licenciada Sadie Hernández Gómez, así como el responsable de Asuntos Jurídicos, licenciado Emanuel Padilla Martínez. Por parte de INAH, asistieron el subdirector de la Zona de Monumentos Arqueológicos El Tajín, arqueólogo Raúl Rocha García, así como Carlos Montiel y Juan Francisco Medina, integrantes del Departamento de Asuntos Jurídicos del Centro INAH Veracruz. El Sistema DIF Municipal, que preside la maestra Adriana Martínez Saavedra, informa, taller gratuito de corte y confección, 4 módulos, básico y desde cero. Inicia el lunes 14 de septiembre, clases lunes, miércoles y viernes, turno matutino de 9 de la mañana a 12 del mediodía y turno vespertino de 1 a 4 de la tarde. Inscripciones en el Sistema DIF Papantla, mayores informes al teléfono 784-84-423100 y 784-123-3035. Informó Víctor Sandoval.
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0: 1:38 en punto y es momento de irnos al corte comercial de esta edición informativa. Si usted está comiendo con nosotros, buen provecho. Regresamos con más información.
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2: 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Estados. Guerrero.
3: Autoridades hallaron mantas con amenazas dirigidas al secretario de Seguridad Federal, Omar García Harfuch, en distintos puntos de Acapulco y Coyuca de Benítez. Los mensajes, atribuidos al grupo criminal Los Rusos, exigían la liberación de su presunto líder, Ulises N., alias El Amarillo, y advertían contra el patrullaje de fuerzas federales y estatales. En los textos, la organización se adjudicó además el asesinato de un agente de la Guardia Nacional, ocurrido el pasado sábado en Juan R. Escudero.
4: Puebla.
3: Un mega operativo de 23 cateos simultáneos dejó como resultado la detención del alcalde de Esperanza, Isaac N., junto a 8 personas más, entre ellas su hermano y la exdirectora de Seguridad Pública Municipal. Las autoridades señalan a los detenidos como integrantes de una red dedicada al robo de transporte de carga, extorsión y secuestro en la carretera Puebla-Veracruz. Durante las acciones se aseguraron armas de fuego, cargadores y diversos vehículos. Una riña en la cárcel distrital de Jojutla dejó un saldo de 14 internos lesionados, 6 de los cuales requirieron traslado hospitalario. El choque ocurrió entre grupos rivales que disputan el control interno del penal, donde los reclusos utilizaron sillas y diversos objetos para agredirse. El coordinador del sistema penitenciario estatal, Josué Molina, confirmó que la autoridad ya recuperó el control de la instalación.
4: Chihuahua.
3: Fuerzas federales y estatales desmantelaron en Parral un laboratorio clandestino con capacidad para fabricar 100 kilos diarios de metanfetamina. El hallazgo se concretó tras labores de inteligencia y patrullajes aéreos de la policía estatal. En el predio se aseguraron toneladas de precursores químicos y equipo industrial destinado a la producción de drogas sintéticas.
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0: 1:45 en punto. Regresamos de este corte comercial. Vámonos de lleno con la información nacional. Y Ernestina Godoy, titular de la Fiscalía General de la República, señaló que detrás de la operación ilegal del buque había una red criminal encabezada por Manuel Roberto N. y Fernando N. Además, destacó el cateo de una bodega que Roberto N. arrendaba en la Ciudad de México, en la que se encontraron objetos de lujo, listas de aduanas marítimas, así como expedientes del personal naval e información de seguridad nacional clasificada. Vamos con la información.
7: De acuerdo con datos de prueba convincentes, mismos que están siendo ya valorados por el Poder Judicial, Manuel Roberto N. y Fernando N., conocidos como los primos, cuyos cómplices intervinieron en designaciones, ascensos y movimientos de personal dentro de las aduanas marítimas, la Administración Nacional de Aduanas de México y la propia Secretaría de Marina. Roberto N., en particular, gestionaba directamente esos nombramientos y esas promociones. Como resultado del cateo de una bodega que Roberto N. arrendaba en la capital del país, se encontraron, además de objetos de lujo, listas de aduanas marítimas, expedientes de personal naval y altos mandos de la institución, documentación de seguridad nacional clasificada como reservada y confidencial y armas sin el debido registro. Con la estructura de complicidades ya instalada, Manuel Roberto N. y Fernando N., junto con sus cómplices, presuntamente repetían una y otra vez la trama ilegal.
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0: Continuando con la información, Omar García Harfuch, secretario de Seguridad y Protección Ciudadana, destacó las detenciones y abatimiento del Mencho, el R1, el Jardinero y el R5 como parte de los resultados de operativos contra los principales líderes y objetivos de distintas células delictivas. Vamos a escuchar al secretario de Seguridad, Omar García Harfuch.
8: En este periodo destacan operaciones contra los principales líderes, operadores regionales o financieros, objetivos principales de distintas células delictivas, entre ellos los principales generadores de causar daño a nuestro país con homicidios, extorsión, secuestros e intimidación a través de la violencia. Como ejemplo, la operación desarrollada por el y ejecutada por el Ejército Mexicano, por la Secretaría de Defensa Nacional, Nemesio N., alias El Mencho, Rubén N., alias El R1, detenido por fuerzas especiales del Ejército Mexicano y de investigadores de la Secretaría de Seguridad y Protección Ciudadana, Hugo N., alias El Tuli, En otra operación realizada por la Secretaría de Marina, Audías N., alias El Jardinero, César Alejandro N., alias El Güero Conta, Ramón N., alias R1, Jesús N., alias El Chuy, Alfonso N., principal extorsionador en Michoacán, apodado Quiringas, Óscar N., Francisco N., Gordo Frank, otro extorsionador en Michoacán, César Alejandro N., apodado El Botox, y recientemente por el Ejército Mexicano fue abatido Luis Enrique Barragán, alias el R5. También, el Gobierno de México, en colaboración con Estados Unidos, entregaron a 92 de los delincuentes más peligrosos de nuestro país.
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0: Continuando con esta línea de la información, García Harfuch también informó que del 6 de agosto de 2025 al 31 de agosto de 2026 han sido detenidas 2.000 personas por extorsión en 29 estados de la República. Aseguró que ya no podrán amenazar a comerciantes, transportistas y productores.
8: Vamos. En colaboración con Estados Unidos, entregaron a 92 de los delincuentes más peligrosos de nuestro país.
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0: Continuando con esta línea de la información, García Harfuch también informó que del 6 de agosto de 2025 al 31 de agosto de 2026 han sido detenidas 2.000 personas por extorsión en 29 estados de la República. Aseguró que ya no podrán amenazar a comerciantes, transportistas y productores. Vámonos con la información.
8: Como resultado de los trabajos coordinados del 6 de agosto del 2025 y hasta el 31 de agosto del 2026, han sido detenidas 2.000 personas por extorsión en 29 estados de la República, en coordinación con estas 29 entidades federativas. Estas 2.000 detenciones representan personas que ya no pueden continuar amenazando a comerciantes, cobrando cuotas a transportistas, intimidando a productores o afectando el sustento de miles de familias trabajadoras.
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0: Una de la tarde con 50 minutos en punto, continuamos con la información nacional, y es que el promedio diario de homicidios dolosos disminuyó 53%, todo esto entre septiembre de 2024 y agosto de este año 2026, al pasar de 86.9 a 40.8 casos, así lo informó el día de hoy Marcela Figueroa. Señaló que agosto fue el mes más bajo del periodo. Vamos a escucharlo.
9: Del segundo informe de gobierno de nuestra presidenta, la doctora Claudia Sheinbaum. En esta primera gráfica podemos ver la tendencia en el promedio diario de homicidios dolosos desglosado de forma mensual en estos 2 años de administración. En este caso informamos de una disminución del 53% entre septiembre de 2024, en el que se registraron 86.9 homicidios diario en promedio, y el mes que acaba de concluir, que cerró en un promedio de 40.8 homicidios diarios, siendo además este agosto de 2026 el mes más bajo de estos meses analizados. Esta disminución es equivalente a 46 homicidios dolosos menos por día, al pasar de 86.9 homicidios en septiembre de 2024 a 40.8 en agosto de 2026. Ahora,
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9: El mes más bajo de estos meses analizados. Esta disminución es equivalente a 46 homicidios dolosos menos por día, al pasar de 86.9 homicidios en septiembre de 2024 a 40.8 en agosto de 2026. Ahora,
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0: En más información, y tras el primer informe de actividades de la nueva etapa del Poder Judicial, el presidente de la Suprema Corte de Justicia de la Nación, Hugo Aguilar Orti, aseguró que la elección ciudadana de jueces, magistrados y ministros permitió romper con un modelo de justicia que afirmó privilegiaba solo a unos cuantos. Hoy el pueblo también manda en el Poder Judicial. Hoy, desde el pueblo llegamos al Poder Judicial. Hoy, el Poder Judicial les pertenece a todas y a todos, afirmó. Vamos a escuchar.
10: En ejercicio pleno de su soberanía, nuestro país decidió romper la inercia que había hecho de la justicia el privilegio para un pequeño sector de la sociedad. También decidió cerrar los métodos que hicieron del Poder Judicial el espacio al que solo accedían los más acomodados de nuestra sociedad. El reducto donde el derecho se convirtió en obstáculo para el cambio y el foro desde el cual, con lenguaje elegante y elitista, se le daba la espalda al pueblo. Hoy, el pueblo también manda en el Poder Judicial. Hoy, desde el pueblo llegamos al Poder Judicial. Hoy, el Poder Judicial le pertenece a todos y todas.
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0: Vámonos directo con toda la información internacional, y es que Marco Rubio llega a Colombia para reunirse con De la Espriella, el presidente actual de la misma. A horas de la llegada a Barranquilla del secretario de Estados Unidos,

0: La de las relaciones bilaterales sea lo más beneficiosa para los dos pueblos.
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2: Julián Quiñones, el jugador, el delantero México-colombiano, aparece entre los 30 nominados al Balón de Oro. Sí, una lista donde hay pesos completos como Lionel Messi, Kylian Mbappé, está también Ousmane Dembélé, Lamine Yamal, Harry Kane, Rodri. No lo va a ganar, eso está claro, no lo puede ganar. Pero ya estar en esta lista de los 30 nominados es un triunfo, es un reconocimiento muy importante a la temporada que tuvo con el Al-Qadsiyah de Arabia Saudita, marcó 37 goles en el año calendario. Yo creo que el Balón de Oro lo va a ganar, pues el Mundial va a determinarlo, y me parece que Rodri, hoy ya jugador del Barcelona, aunque no tuvo un gran año con el Manchester City, hoy ya con el Barcelona, me parece que Rodri, por el peso del Mundial, podría volver a ganar ya el Balón de Oro. El único mexicano que ha aparecido en la lista de nominados para un Balón de Oro es el portero del América, Guillermo Ochoa, en el año 2007, cuando jugaba para el conjunto del América. Bueno, hablando de Europa, ayer tuve oportunidad de platicar con el director deportivo del AS de Mónaco, Carlos Saviña. Trabajó en el América en algún momento, en el Club Brujas de Bélgica. Y bueno, más allá de platicar del tema de Eric Lira, que ya es historia, le pregunté sobre Gilberto Mora, la gran joya del fútbol mexicano de 17 años. ¿Por qué no se ha vendido al fútbol europeo? Aquí su respuesta.
3: Mi reflexión en esto, David, creo que no va de la mano de la calidad de Gilberto en este caso. Creo que va un poco más sobre el riesgo de inversión que ven los clubes en el momento de invertir en él. Y es porque cuando ven los últimos mexicanos que han ido a Europa, pues quizá no a muchos les ha ido tan bien. Y eso hace que a lo mejor, bueno, prefieran poner a lo mejor el dinero en una nacionalidad que tenga más prestigio, si se puede decir de esa forma, ¿no? Un país que a lo mejor tiene un mejor track record de exportación de jugadores, un país que ha sido más exitoso en cuanto a el siguiente nivel que toman los jugadores, porque muchas veces hay muchos clubes, como por ejemplo en nuestro caso el Mónaco, que bueno, también se trata de comprar, que el jugador ande muy bien acá y que después tenga otro paso después para que sea un modelo de negocio sustentable, ¿no?
2: Carlos Saviña, director deportivo del AS de Mónaco, lo deja muy claro: el jugador mexicano no tiene cartel, no tiene reputación, no tiene fama, no tiene realmente un reconocimiento a nivel europeo. Lo que tenemos en deportes, los esperamos con todo el equipo a las 3 de la tarde, MBS Deportes. Gracias.
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1:58 en punto, y es así como llegamos al final de esta edición informativa de hoy, martes 8 de septiembre del año 2026, en Smarter Noticias, por supuesto, a través de nuestras tres frecuencias moduladas, el 101.9 EXA, 102.7 Globo y 94.7 La Mejor, así como también a través de nuestras plataformas digitales, tanto en Facebook como en YouTube, somos Smarter Noticias. Y a nombre de todo mi gran equipo de producción, en cabina, Joel Cabañas, Javi, Fili del Ángel, Gaby Noriega, bajo la dirección de Marcos López Zamora, te damos las más cordiales gracias y te recuerdo que tenemos una cita hoy en punto de las 6:30 de la tarde en el resumen informativo. Hoy recordamos Here Comes the Host Tipper de Inni Kamose, un éxito lanzado en el año de 1994 que puso a bailar al mundo entero con su mezcla de reggae, dancehall y ese ritmo irresistible que marcó los años 90. Una de esas canciones que apenas suenan y automáticamente nos transportan a la pista de baile. Y es con Here Comes the Host Tipper con que me despido el día de hoy. Mi nombre es Vanessa Miranda y te recuerdo que tenemos una cita el día de mañana en punto de la 1:00 p.m. en nuestra primera edición informativa. Está usted informado. Muy buenas tardes, buen provecho. Cuídese mucho, por favor. Nos vemos el día de mañana.

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2: No, no es cierto.
0: David Faitelson.
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1: ¡Córtale!
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0: están? Bienvenidos a MBC Deportes. José José, con buenos días, amor. Qué bonita canción. Yo la escuchaba con mi abuelita que me estaba preparando mi licuado, ¿no? Hace muchos años. Oh. Pero bueno, ahí andamos. Vámonos justamente con la información deportiva. Mucho que platicar. Sí, atención. Tres nominaciones del Balón de Oro donde resalta México. Lo mencionábamos ayer. Julián Quiñones fue integrado a esta nominación. Por decir así, compite después de estar en una liga exótica como es Arabia. Atención, lo que sí sorprende es Scarlett Camberos, con una historia impresionante. ¿Por qué? Porque estuvo en el América, después sufrió acoso sexual, se va a los Estados Unidos, vuelve a regresar al América y vive su mejor momento esta chica de 25 años de edad. Y por supuesto también una fotografía del América, que lo hace espectacular por todo lo que representa su infraestructura a nivel mundial como equipo. Está entre los 5 candidatos del club del año y evidentemente platicaremos de ello. Platicaremos también de la Liga MX, daremos una vuelta también por la gran pausa que hizo el asunto este de la Champions League, donde evidentemente hay actuaciones después de más de 100 días sin actividad. Y sí, apareció ya Santi Jiménez con el Porto, cayó 2-0 ante el conjunto del Manchester City, y el Olympiacos dentro de la Copa de Grecia. Bueno, apareció la hormiga, hizo 2, 3 en total ya lleva hasta el momento. Mucho y demás de esto tocaremos. Vamos a hablar con el presidente, sí, del conjunto del Toluca, director deportivo también, que es Ciña. Y le damos la bienvenida. Está David Feitelson, está Gaby Fernández de Lara, Ana Lara, tu servidor Carlos Elzar Aguilar. Me imagino, Ciña, que muy contento después de obtener la Leagues Cup. Abrazo.
1: Hola, ¿cómo están todos? Espero que todo muy bien, muchas gracias. Acá todos, por el momento, todos contentos, pero bueno, ya pensando en lo que viene el sábado, la liga.
2: Toño, muchas felicidades, un trofeo más. No se cansan de levantar trofeos ustedes, ¿eh?
1: Pues bueno, pues hay que seguir trabajando. El trabajo es el que hace que las cosas funcionen, así que, como dicen por ahí, trabajar en silencio y que el silencio hable por sí solo.
3: Ciña, qué gusto saludarte, Gaby Fernández de Lara. Tantas veces ahí en la cancha, en las transmisiones, con el privilegio de verte desplegar ese fútbol, y ahora también el privilegio de ver que estás haciendo bien las cosas de pantalón largo. ¿Qué diferencia notas en esto? ¿Qué tanto te enamora este cargo también para llevar al éxito como lo sigue haciendo el Toluca?
1: Hola, buenas tardes. Mira, hay mucha diferencia, muchísima. El jugar, pues obviamente es una situación en la cual el futbolista sabe que está dentro de tu cabeza y tu corazón y tus pies hacer las cosas. De acá tenemos que hacer nuestro trabajo que corresponde afuera de la cancha para que los futbolistas estén cómodos, tranquilos, cuerpo técnico también. Dentro de todo lo que hace Francisco, Santiago, San Román y toda la parte directiva, obviamente, incluyendo todo el consejo y el dueño, somos parte de un grupo de trabajo en lo cual hemos entendido algunas cosas, y obviamente con el apoyo incondicional del licenciado Valentín hemos podido hacer las cosas bien de este lado sin dejar lo que pasó años anteriores, ¿no? Sabemos que no fue fácil, pero hoy el equipo está dentro de un momento increíble. Hay que seguir alargando esa racha lo más que se puede.
4: Antonio Raelson Ciña, que está con nosotros en MBC Deportes, y además de los hombres fundamentales en la historia del Toluca, de los mejores extranjeros también que han llegado al fútbol mexicano. Antonio, te saludamos con mucho gusto. Oye, platícanos cómo sostener también un proyecto con un hombre como Antonio Mohamed, ¿no? Que de a poco se va metiendo en la historia de los grandes técnicos del fútbol mexicano. Y a ver, en menos de 2 años, 6 títulos, me parece que están marcando un Toluca de época.
1: Sí, lo de Tony es algo increíble para nosotros, obviamente. Afortunadamente encontramos al comandante idóneo para este grupo, para este club, que es Tony Mohamed, lo cual lo conocemos de años atrás en Monterrey, compañero de cancha, hoy en día trabajando a la mano de este lado con los que ya mencionamos todos. Es increíble ver, obviamente, que las cosas salgan de una manera tan bonita como ha sucedido en los últimos 2 años, ¿no? Eso se lo damos mucho, pero mucho a lo que hace la gestión que hace Tony con su grupo de trabajo, que son increíbles: Shair, el Cachi Morán, el profe Kenny, Stefano, Roberto, toda la gente que trabaja en el día a día con él. Pero sin lugar a duda, obviamente, el trabajo que hace Tony es algo de destacar, no solamente hoy, ¿no? De años atrás en otros clubes. Y además sabemos que es un tipo líder, un tipo de una gestión impresionante dentro de un plantel, y eso creo que ha sido fundamental y seguirá siendo, no solamente en Toluca, y donde quiera que esté, pues espero que aquí sea muchos años más, porque así lo queremos, pero bueno, todo puede pasar y nosotros tenemos que estar obviamente tranquilos, porque sabedores que Tony hoy es obviamente un histórico dentro del club por todo lo que ha logrado, y seguiremos apoyándolo en lo que sea para que así sea la racha esa ganadora.
0: Siña, ¿qué hay de Liño en toda esta estructura que se está armando, que vemos un equipo reforzado con la llegada de Viñas, que llegó en un gran momento, parece mejor que en la primera parte que vivió con América, ahora con Toluca, pero ¿qué hay de Liño?
1: Está muy bien, está jugando muy bien.
0: Digo, parte del equipo, se queda, se va, se vende, ¿qué hay?
1: No, por lo menos la información que tiene Ziña es que el niño es obviamente un activo del club y está para jugar con el club. No hay una negociación, por lo menos hasta donde yo sé, que vaya a salir.
2: Oye, Toño, ¿cómo poder de alguna manera convivir con esta pregunta que hace el periodismo? Parece que tenemos prisa todos los días. ¿Va a seguir Mohamed? ¿Se va a ir Mohamed? Yo entiendo que él también de alguna manera ha contribuido con eso, porque ha cortado sus procesos en muchos equipos de fútbol, en muchos clubes, pero pues ustedes no viven con el temor de que de pronto se acabe el encanto, porque tú lo has dicho muy bien, es encontraron un gran comandante para este equipo.
1: Mira, David, nosotros lo que pensamos día con día es seguir creciendo esa racha ganadora y obviamente de la mano de Tony. No, te soy sincero, por lo menos en mi forma de ver y de pensar, yo no tengo para nada contemplado que Tony se vaya hoy o mañana o pasado mañana, ¿no? Yo creo que Tony está feliz. Pocas veces se le ha visto tan feliz trabajando en un club que obviamente ofrece todas las herramientas para que él pueda tener gente dentro de la cancha que le pueda dar resultados como hasta el día de hoy. Así que yo no la pienso ni por ningún segundo que Tony se vaya ahí, ¿no? Obviamente nadie es eterno, como nos ha pasado a muchos otros más que estuvieron y que ya no están, pero la idea es que Tony siga lo más que se pueda acá, obviamente, por lo menos así lo pensamos la parte direccional, y no vivimos con eso. Nosotros vivimos el día a día, tratamos de todos los días de la mano de cada una de las personas que están al lado del cuerpo técnico, hacer con que eso siga rindiendo frutos y que obviamente sigamos dando alegría al licenciado Valentín, que es lo que más queremos todos, que es la persona que hoy día con día demuestra el apoyo incondicional para que todos estemos bien, así que pensamos que Tony va a seguir acá por muchos años.
3: Y considerando, Ziña, que pues todavía tienen dos posibilidades de conseguir más trofeos este mismo año para las vitrinas de los Diablos Rojos del Toluca. ¿Será esta la mejor época, la mejor etapa, ya con 6 títulos ahora de la mano de Mohamed, con lo que pueda venir? ¿Es esta, tú crees, la mejor etapa, la mejor época del Toluca?
1: Yo creo que si sumamos los títulos, yo creo que sí. Yo creo que sí, es una etapa muy bonita, una etapa en donde los números hablan por sí solo y no hay mucha vuelta que dar, ¿no? Creo que es una etapa en donde nunca había pasado acá. Si bien nos fue bien en algunos años atrás ganando ligas, creo que hoy, obviamente, si el club consigue otra liga en ese lapso de tiempo que queda de aquí a fin de año, pues obviamente va a ser todavía mayor en la grandeza de este equipo, ¿no? Creo que es un equipo de época, creo que lo están demostrando todos los partidos y todos los campeonatos que disputa, entonces sí, yo creo que sí es de las mejores épocas del club.
4: Y justamente, Ziña, ayer platicábamos con el profe Enrique Mesa, ¿no? Que es parte de esta historia, y parecía que después de aquellos años con ustedes, por supuesto, Vicente Sánchez y Cardoso, no íbamos a ver quizá algo igual. Antonio, ¿qué le falta de repente a Toluca, siendo de los equipos más ganadores del fútbol mexicano, para meterse entre los grandes, que me parece que lo demuestran dentro de la cancha, y también con resultados y títulos, pero pues por ahí está muy cerrado este nombre
2: en el
4: fútbol
2: mexicano. Pero para ti no es grande.
4: Para mí sí.
2: Ah, bueno.
4: Pues, pues.
2: Entonces, este...
3: Pero existe la percepción, ¿no? De que no lo es.
4: Ajá, de que no lo mete, no le den el quinto ese lugar, ¿no?
0: A ver, escuchemos a Ziña.
1: Bueno, yo voy a ser muy contundente. Para mí Toluca es más grande de lo que se imaginan o piensan. Toluca no es para nada un equipo chico, como así lo han mencionado, porque los números, la infraestructura, el dueño, los campeonatos, todo habla de un equipo grande. Entonces yo no sé de dónde sacan que el Toluca no es grande. Dirán misa, dirán lo que quieran. Al final, basta con los que estamos acá, saber que el equipo es grande, lo que digan o dejen de decir, la verdad, por lo menos mi forma de ver, de pensar, como me conocen un poquito, me da exactamente igual, pero el Toluca es y será grande, más allá de lo que digan allá afuera.
0: Y sí, lo avalan los números. Está Toluca con 12 títulos en Liga MX, los internacionales que ha conseguido, y se ubica entre los, por lo menos, los 5 mejores equipos hasta el momento, solo a un lado de Chivas y abajo del conjunto americanista. Estamos hablando con Antonio Naelson Ciña. Quizá viene lo más importante en la Liga MX. ¿Cómo sientes al equipo? ¿Para ti es el equipo que mejor fútbol está jugando en Liga MX, Toño?
1: No sé si es el mejor, pero creo que es de los mejores. Hoy en día entendemos que vamos a entrar en una etapa importante del torneo y obviamente la idea principal es recuperar los jugadores que tengamos ahí lesionados para que el equipo esté completamente compenetrado y obviamente cerrar bien el torneo, tratar de terminar entre los primeros 4 para pelear el título otra vez. Esa es la idea. El equipo cuando está completo juega un fútbol alegre, un fútbol donde no hace falta decirlo, ustedes lo han visto, muy objetiva. Y es lo que todos queremos, ¿no? Volver a campeonar en la liga.
2: Ciña, ¿esa es la prioridad del equipo? ¿Es el torneo de liga o la Copa Intercontinental?
1: Ahorita la prioridad es la liga. Cuando llegue la Intercontinental veremos qué pasa. Pero hoy el equipo tiene que concentrarse y terminar entre los mejores del torneo para pelear el título otra vez. Llegado ese momento veremos qué decisión se toma, ¿no? Ya Tony nos dirá qué piensa y qué decisiones tomamos entre todos, obviamente con el aval del comandante, que es el que nos ha llevado a conseguir cosas.
3: ¿Cómo son tus pláticas con Tony? No puedo imaginar lo que debe de ser con el mundo de fútbol que saben los dos, cómo eran como jugadores, ahora con la responsabilidad, y pues en tu caso, ¿no? Que no juegue el corazón en tomar decisiones, sino pues la seriedad que corresponde al cargo que tienes ahora.
1: Sí, por eso te decía en la otra pregunta que es complicado de este lado, desde mi forma de ser. He tenido que aprender muchísimo, he cometido errores. Afortunadamente hoy las cosas han comenzado a salir mucho mejor de este lado y eso me da cierta tranquilidad, obviamente, para platicar de lo que sea de manera constructiva, ¿no? Creo que también son momentos que cuando no tienes conocimiento a veces de ciertos puestos, obviamente te lleva a cometer ciertos errores, en lo cual totalmente reconoce uno que no solamente tienes aciertos, pero las pláticas con Tony son muy simples, sencillas. Es alguien que tiene una lectura del fútbol de una manera increíble y aprendemos muchísimo de él y de su gente, ¿no? Así que todo lo que podamos aportar y todo lo que no podemos restar, pues tratamos de hacerlo, porque es alguien muy abierto, en lo cual te da la posibilidad de que tú puedas opinar, siempre y cuando manteniendo un respeto y una línea de hasta dónde, ¿no? Creo que hemos ido aprendiendo esa parte desde de mi función, pero las pláticas, el día a día es muy, pero muy llevadero, de manera muy, pero muy productiva.
4: En el fútbol mexicano es muy complicado a veces mantener los procesos y por supuesto también marcar equipos de época, ¿no? Mantener esa inercia. Mira, han sido dos ligas MX, un campeón de campeones, una Campeones Cup, la máxima competencia de clubes de la Champions Cup y ahora la Leagues Cup. Antonio Naelson Ciña, oye, ¿qué más le falta a Toluca, no? Los objetivos se van haciendo pues cada vez más grandes y es que se han marcado prácticamente todos.
1: Pues mira, hablar de un equipo grande es hablar de exigencia, más allá de que quizás no se diga las cosas obviamente en el periodismo o en las redes sociales como hoy se maneja. Creo que la exigencia del club la tenemos muy clara todos los que trabajamos ahí y sabemos que la exigencia es ganar campeonatos, más allá de que a quién enfrentes, quién está mejor en la liga, que no, pero el Toluca cada que empieza un torneo, la exigencia es ganar, la exigencia de nosotros es como nos ha dicho siempre el patrón, o sea, no hay un solo torneo que entremos que no pensemos en ganarlo, porque al final tienes herramientas, tienes todo puesto para que podamos trabajar y obviamente intentar llegar a lo más alto posible, y es la exigencia que se va a mantener aquí hasta donde entiendo, ¿no? Estemos o no estemos, todos sabemos que estamos de paso, lo único que se queda es el club, pero Este club tiene que seguir por el mismo camino, buscando títulos y obviamente entendiendo que la grandeza se hace a través de él.
2: Claro. Toño, cambiando de tema, ¿por qué le cuesta tanto trabajo al futbolista mexicano emigrar a las ligas europeas?
1: Pues mira, te voy a ser muy sincero, la comodidad. En México creo que acá tenemos un sistema de trabajo en donde al futbolista mexicano se le da muchas herramientas para que quiera estar acá. No hay quizás, voy a decir como en mi pueblo decía, no hay un poco de sufrimiento. Por lo menos en primera división un jugador destaca y hay que amarrarlo 4 años, ¿no? En mi época tenías que cada año pelear por un contrato, cada 6 meses o cada año. Hoy en día se firman contratos por 3-4 años, en donde quizás los salarios, como se pagan en México, y la cantidad de tiempo que se tiene firmado, quizás eso entra en una laguna en donde piensan que tienen la vida resuelta. Quizás, no digo todos, obviamente, que sí tenemos que a veces pisar las piedras descalzo para sentir un poco de dolor y un poquito de hambre, porque si no hay eso, es difícil que un futbolista, pues, por lo menos, trascienda en su crecimiento personal y obviamente en lo que quiere conquistar, ¿no? La vida no es así de simple, la vida no es así de, bueno, juego un partido, dos, y ya me contratan por 3-4 años. Creo que hay cosas mucho más complicadas en la vida, en lo cual, se lo puedo decir por experiencia propia, a donde vayas, pruebas una semana, pruébate otros 10 días acá, y a veces te decían que no y tenías que ir a tocar otra puerta. Acá a veces puede que pase eso, pero cuando un futbolista está dentro de una institución en México, destacas tantito en fuerzas básicas que ya hay que firmarlo 4 años, porque si no lo lleva el representante. Entonces, a veces cae en esa comodidad, creo yo.
2: Totalmente.
0: Antonio, eso sí, ya para cerrar, yo preguntarte, ¿no es un asunto también de prestigio dentro del fútbol internacional, el nombre de los mexicanos, jugadores?
1: Pues deberíamos de pensar así, deberíamos de primero estar el prestigio, después estar los salarios, ¿no? Yo siempre he creído que si tú haces las cosas bien, no hace falta que venga un representante y te hagan un contrato. Si tú trabajas, tu mejor representante, lo diría José Cardoso, tu mejor representante es tu rendimiento. Entonces, si el futbolista lo pone en la cabeza y tiene bien, pero bien marcada esas etapas de la carrera, en donde yo primero tengo que trabajar, tengo que esforzarme, tengo que ser mucho más profesional, tengo que entender que los momentos no llegan solamente cuando yo diga, sino cuando el de arriba nos marca. Hay que trabajar, la vida no es así de simple. Los trabajos, para ser mejor, quieres ser mejor, pues trabaja con el mejor. No puedo entender que entreno al 60% y quiero jugar al 100%. Eso no existe. Existe para las mentes que según son brillantes, y al final el tiempo nos da la razón, ¿no? Porque no hay mejor maestro que el tiempo. Así que cada uno tendrá que entender a dónde quiere llegar. Quiero jugar en México, quiero jugar en el extranjero. Depende de cada uno. Si tiene el potencial, depende de cada uno.
0: Definitivo. Pues agradecemos a Antonio Nelson Ciña, el director deportivo del conjunto Toluca de los Diablos Rojos. Agradecemos, un abrazo, mil gracias.
1: Gracias a ustedes, un abrazo a todos.
2: Un abrazo.
0: Aquí en MBC Deportes. Bueno, pues un poco las conclusiones que nos deja. Yo creo que a este equipo le falta más techo para verlo al 100%. Sí. Me parece que veremos una mejor versión de Toluca.
2: Sí, mientras siga ganando, no creo que Mohamed se vaya, ¿no? O sea, eso está claro. Pero existe el antecedente de que él cierra los ciclos muy rápido, no se eterniza en un puesto, ¿no? Como otros entrenadores.
0: Pero quizás, aquí ya lleva un rato, ¿no, David?
2: Sí, pero quizás por eso está ganando. Pero cuando él empieza a ver que ya su proyecto no da para más, dice, da un paso atrás. Él sabía con Pumas que llegó a una semifinal y con eso hasta ahí le alcanzaba, no le alcanzaba para más, y dijo, se acabó.
0: Y vio que no iba a haber mayor inversión, ¿no?
2: También. Ahora, tiene un buen equipo de fútbol, eso está claro, tiene buenos jugadores, pero sí, para mí Mohamed es esencial en eso.
4: Algo lo tiene muy contento en el Estado de México, se están haciendo bien las cosas, y además es un equipo Toluca que hemos visto, más allá de los buenos resultados, cómo ha potenciado jugadores o rescatado carreras, ¿no? O sea, lo de Alexis Vega fue increíble, cómo era su etapa en Chivas. llegó a Toluca y en lo que se ha convertido hasta la Copa del Mundo, ¿no? Como una de las pues piezas importantes, o el máximo referente de Toluca, acaso el Pollo Briseño, el Canelo Angulo también. O sea, algo pasa, algo hacen muy bien entre la directiva y Mohamed, evidentemente.
3: No, totalmente de acuerdo. Y ahorita pues seguramente le va a durar el aire porque este año todavía tiene compromisos importantes. Imagínate el prestigio, si les va muy bien en la Intercontinental, a dónde puede llegar, ¿no? Claro. Y eso yo me imagino que va a traer también, pues quizá nombres nuevos. No hay techo, como bien dices, Carlos, en este momento no se le ve al Toluca.
0: Sí, ya a lo mejor cuando le preguntaron, Alan lo hizo de si Toluca era grande, para muchos de nosotros, que somos el hardcore del deporte, Toluca tiene una grandeza, sin duda que sí.
3: Sí.
0: Pero creo que sí falta un trabajo de mercado mucho más detonante para hacer que la gente lo sienta. Es para darle regional. Lo que merece.
2: Es un equipo regional, eso está claro, de convocatoria regional. No está al nivel de América, de Pumas, de Cruz Azul.
0: No está.
2: No está al nivel de Rayados y de Tigres en Monterrey. Pero es un equipo realmente que me parece que con lo que tiene le alcanza. Es decir, la gente enciende la televisión para ver al Toluca, aunque no le vayan al Toluca, porque el Toluca es un equipo ganador, es un equipo efectivo, es un equipo que yo no sé si da espectáculo, porque a mí, en lo personal, es un gusto personal, a mí el Toluca me gusta otro estilo de fútbol, pero estoy de acuerdo que es un estilo ganador, punto. Y que ese estilo le ha dado al Toluca llevar trofeos y le ha llevado al Toluca una transformación maravillosa de su estadio y dar una experiencia que no tiene otros estadios. Ha sido un ejemplo para el mismo fútbol mexicano. La verdad es que el Toluca es un gran equipo, pero entrar en ese tema de quién es grande y quién no es grande
0: es a veces
2: muy subjetivo. O sea.
0: Sí, y lo que sí creo, David, es que, bueno, ¿qué tendrá? ¿Un año y medio? Dos, cuando Toluca tenía a Renato Paiva y otros más, que Toluca lo abandonaba su gente en el estadio. El estadio no estaba al 100% lleno, tenía dificultades incluso.
2: Hasta hace
0: ¿no?
2: poco, recuerden que tuvo que pagar un tema de multa,
0: claro.
3: Sí.
2: Porque terminó entre los últimos tres, ¿no? Y se repuso desde ahí. Claro, tiene la estructura, un dueño de equipo que también invierte mucho, Valentín Díez, en el equipo, la familia Díez Merodo siempre ha estado pendiente del equipo. Pues que bueno, para mí el Toluca es un gran equipo de fútbol y me parece que se desperdicia demasiado tiempo diciendo es grande, no es grande. Entiendo que el fútbol y la vida misma es de comparar cosas. Enseguida lo comparan con América, con Cruz Azul.
0: Claro.
2: Está bien, es parte del
0: pero,
2: juego,
0: pero
2: ¿no?
0: Pero creo que también es válido, David, es decir...
3: Porque además se lo merecen.
0: Sí,
3: que
0: claro.
3: Estén en esa conversación,
4: es que es
3: ¿no?
4: el segundo equipo junto con Chivas, ¿no? Más ganador debajo del América, es de los equipos protagonistas.
0: Y si ya nos vamos, Alan, a lo que pasó por ahí de después de los 2000, hace 10 años con Tigres, pues decíamos, no, Tuca Ferretti ha hecho grande a los Tigres, y mira dónde los tiene. Y creo que también merecía un respeto lo que estaba pasando
4: claro.
0: con una muy buena afición
4: sí,
0: y con un muy buen equipo, ¿no? También.
4: Y hoy Toluca que responde también con su gente. Y para esta temporada, creo que desde la pasada ya están venidos los abonos. Ese estadio siempre va a estar lleno, ¿no? Con su máxima capacidad para Liga MX. Y también creo que Toluca es un equipo que invierte para ganar. Y se ve reflejado, ¿no? Mantiene sus figuras como Paulinho, le sabe tener contento a un Alexis Vega, lo de Liño también, de decir, ¿sabes qué? Yo rechazo esa oferta millonaria, pero me quedo a Liño por sus resultados y me quedo con lo de Viñas, lo último, aquella escandalosa cifra de 14, 15 millones, pero que te está dando resultados y dices, quiero este jugador, me va a costar, pero se va a traducir en títulos.
2: Sí. Oye, y sobre lo que habló del jugador mexicano, me parece muy
0: ilustrativo.
2: Sí, poderosa, lapidaria su declaración de que está en una zona de confort, de que aquí se paga muy bien y que el jugador no toma riesgos. También me dijo lo que dijo por ahí, que hoy se gana el dinero muy fácil, muy fácil.
0: Y es hambre, David. Es
2: claro,
0: hambre
2: no. Y Ciña en lo particular, hay que recordar que llegó al fútbol mexicano vía un equipo de primera, de división de ascenso, de filial.
3: Sí.
2: De los Rayados allá en Saltillo, y a partir de ahí desarrolló su carrera y lo hizo de forma extraordinaria, pero la realidad es que ilustra muy bien lo que está pasando con el futbolista mexicano. Está cómodo, claro. Gana bien y punto. ¿Y para qué voy a tener más hambre o esforzarme más o tomar algún riesgo si estoy cómodo?
3: Sí, ¿para qué? Me encantó la frase que dijo, de repente hay que quitarnos los zapatos y caminar sobre las piedras, ¿no? O sea, la humildad de ver de dónde venías y lo que tienes, ¿no? Y hay pues, quien no, simplemente se ciega, y es esa comodidad de la que hablas, David, definitivamente, ¿no? Yo recuerdo hace algunos años, ya más de una década, como dos, los jugadores llegaban en carritos súper modestos a entrenar, ¿no? No voy a decir marcas, pero carritos chiquitos, compactos, ¿no?
2: Bueno, sencillos. Algunos llegaban en pecero, en metro.
3: En pecero, algunos. Claro. Y futbolistas ya titulares, no hablemos ya, de cosas básicas.
2: Bueno,
3: ¿no?
2: Claudio Suárez, ¿cuántas veces no llegaba a Pumas ya siendo jugador titular de primera división? Bajaba de, venía de Texcoco y bajaba de su pecero.
3: Y ahora el novatito que ya debutó, unos carrazos, las bolsas, las joyas.
2: O el mismo equipo se los da. También. Porque tiene un intercambio comercial y dicen, ¿sabes qué? El niño, muchacho de 17 años, aquí están las llaves de tu auto.
3: Y esas cosas, ¿quién las
2: cosas
3: valora?
2: Cosas muy fáciles.
3: Exactamente.
2: Igual Cuauhtémoc con Terrazas, Villa. Este jugador, Villa, te contaban, veníamos en el metro para entrenar con el Club América.
5: Hambre de
4: la física. Mencionando lo que dice Gaby también, algo muy importante. Recordaba el Piojo Herrera en su última etapa con el América, que contó una anécdota con dos jugadores, uno de ellos Sebastián Córdoba, cuando estaban por debutar, y que les dijo, a ver, antes ya recibieron su primer sueldo, no quiero terreno, si no juega, no quiero un carro del año, porque si no, no juegan, ¿eh? Primero me enseñan las escrituras de su terrenito, su casita, su departamento, y después ya... pues les autorizo que compren un auto. Fue criticado en su momento, pero me parece que como mentor, formador o entrenador, te hace un bien, ¿no? A lo pero, que diga la fama, pero, y la juventud.
5: Aquí viene
4: también
5: un poquito la pregunta de quién fue primero, el gallo o la gallina, ¿no? El huevo, la gallina. Porque el sistema es el que termina por corromperlo también. Sí. O sea, por eso a mí me parece una mentira cuando la Federación Mexicana de Fútbol dice, instalaremos un sistema para llegar a Europa. ¿Cuál? No le importa, no lo necesita. Pero,
3: ayer le
5: no
3: preguntamos, lo requiere. ¿No? Al profe Mesa, ¿dónde exponer toda su sapiencia? No hay dónde, lo decía David. No les interesa.
2: Yo creo que no es una cosa de talento. Hoy hemos visto a... talento sí hay, que buscarlo.
5: Ni de materia deportiva.
2: De acuerdo, tenemos a la hormiga González marcando dos goles, una asistencia para gol, ha entrado muy bien en la liga griega, rápidamente ha establecido realmente su condición como titular. Hoy jugaron en la Champions League, jugó, bueno, Álvaro Fidalgo no es producto del fútbol mexicano, pero jugó con el Betis. Sí. También jugó Santi Jiménez con el Porto, en la derrota del Porto contra el
5: Manchester City,
2: City 2-0. En el estadio Dragao, en Porto, así que una derrota muy dolorosa. Pero sí, a mí me parece que el tema tiene que ver pues con un círculo poco virtuoso que hay para el futbolista mexicano. Tiene problemas de, primero, detección de talento, tiene problemas de formación, porque tampoco hay muy buenos formadores, tiene talentos para debutar porque hay muchos jugadores extranjeros, tiene problemas para ir a Europa porque aquí tiene un gran sueldo, tiene problemas para exportarse también porque no tiene el reconocimiento, a la fama.
5: Porque ahora ni siquiera la Liga de Expansión te representa la posibilidad de acceder a los equipos de primera división. No. Es decir, cada vez las oportunidades se reducen.
4: Hasta
5: por eso
4: la cadenita.
5: Cuando te dicen, no, haremos un sistema para impulsar al deportista, futbolista, el extranjero, ¡cuál! ¡Me estás mintiendo! ¡Es un descaro!
2: Totalmente de acuerdo contigo. Esa es la realidad, y además mientras escuchamos más y más voces lo reconocen.
3: Sí.
2: Es decir, reconocen lo que está pasando en el fútbol mexicano. Espero que algún día llegue esa capacidad, esa conciencia a quienes toman las decisiones, a ver si cambian y entienden que si no cambiamos va a volver a ocurrir lo que pasó el 5
5: de julio.
2: Pero es que
5: también los dueños de los equipos, David, los directivos están cómodos.
2: Sí.
5: Para ellos también está
3: cómodo.
5: Sí,
3: no ayuda su postura, claro.
5: Pues, ¿cómo voy a arriesgar mi capital si me voy a ir a un
3: equipo? Sí, para ellos es un negocio simplemente, y está bien. Un equipo es un negocio que tiene que tener sus ingresos, sus ganancias, pero si es un deporte juegan muchos otros factores para que incluso el negocio sea mejor. Pero ya se cerraron en su burbuja de que este es mi negocio y de aquí no le muevo.
2: Son también de mente, de poco alcance. A ver, si este fútbol, si ven lo que generó el Mundial.
3: Claro.
2: En las calles. Claro. Si fuésemos una potencia mundial, ¿tú te imaginas lo que sería este país?
5: No, David, increíble. Pero tuviste la mejor oportunidad para poder hacerlo y no tienes la capacidad
2: de
5: hacerlo.
2: No tenías fútbol. No tenías. Llegaste a donde tenías
5: esa
2: que llegar.
5: Esa es tu realidad. Se acabó. No te alcanza para más.
2: Y tenías ventajas. Casa, afición, altitud.
5: Y un jugador menos
2: de otro equipo.
5: Y 30 minutos para hacer el gol. Pero bueno. Vamos a pausa. Regresamos con más aquí en MBS Deportes.

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0: Bueno, pues este es el fonógrafo del recuerdo después de las peticiones de David Faitelson.
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0: No, no, no.
2: ¿Sabes que sonaba mejor con Poncho?
0: ¿Es Fer de Maná o Denise de Calab?
2: No, es Denise de Calab.
0: ¿Qué pasó? No, te preguntando.
2: En la mañana estuvo Denise de Calab con sus compañeros, con Poncho, Vera y con...
3: Es 10 de mayo.
2: Luz María.
3: Es cuando siempre sale, ¿no? Con señora, señora.
2: Pero la pero verdad
0: es que... Ellas, ellas, el día canta, suyo es el 10 de mayo, ¿no?
2: Sí. Canta muy bien la señora.
3: No, claro que sí.
2: Muy bien. Es que a ti, Carlos, te gustan más la, los sonidos de flauta y de otro tipo de...
0: Sí,
3: del órgano. Y esa es la serie del rey, por cierto.
2: Correcto. Pero no menciones ahorita
3: no, lo que vale. No, no,
0: te
3: no,
0: pego
3: no.
0: un baile con la flauta.
3: Oye, ¿sabes qué? Lo que sí es que está muy de moda, muy en trending... Lo de los ochentas, entonces ahí sí viene a cuento de Denise de Calab.
0: Claro, Rojala. Ahorita en
3: solo te por tomas, eso te la compramos.
0: Te haces con inteligencia artificial tu época de los este,
3: bueno, ochentas.
2: ¿Cómo deberías hacerlo? Todo el mundo, todo mundo no, lo ha hecho menos nuestros productores, ¿no? Y están preocupados por Schutz. Lo que haga Schutz.
0: Ahí está cayendo el mar.
1: Ahí es donde está la lluvia.
3: ¿A quién?
2: Nosotros ni existimos.
3: No, no, no.
0: Bueno, vamos a hacer contacto con Daniel Rochelo, que es justamente las fue asesor del conjunto de los Venados de Yucatán, actualmente es el director deportivo del UCFC en Uruguay, y él fue parte de el trabajo para que Julián Quiñones llegara al fútbol mexicano. Primero con Venados, lo llevan a Tigres, le dicen no, regresate a Venados, ahí hazlo, y hace todo este recorrido. Así que, evidentemente, ya está con nosotros, vámonos con Daniel Rochelo, te saludamos con gusto, está David Faitelson, Ana Lara, Gaby Fernández de Lara, tu servidor Carlos Elzar Aguilar. Me imagino que al ver en perspectiva el trabajo de Quiñones, me imagino que tienes una sensación de victoria y de mucha alegría, ¿no?
4: Hola, buenas tardes. Un gusto saludarlo a todos los que están ahí. Agradecerles también esta llamada. La verdad, como bien dicen, la alegría que te deja este tipo de noticias no tiene precio, no tiene valor. Me ha dado mucho gusto haber podido tener a este joven con mucha ilusión que llegó, obviamente venía de un club grande como Tigres, pero vino a hacer sus primeras armas acá a los Venados, y bueno, nosotros lo disfrutamos porque la verdad es un chico con mucha alegría, llegaba sonriente después de los trabajos, se iba sonriente, ni te digo lo que era entrenando con mucha energía. Ustedes saben las características que tiene Julián, pero bueno, nos dio mucho gusto ver su paso a lo largo de los años, su gran carrera que está haciendo, y ni hablar lo que pasó ahora en el Mundial, la verdad. Yo estoy actualmente, como bien dice, estoy en Uruguay, en otro proyecto, estoy encabezándolo acá como director deportivo, La Luz FC SAD, y bueno, nos tocó seguir el Mundial desde acá, y bueno, tengo hijos mexicanos, yo soy uruguayo, naturalizado mexicano también, y bueno, festejamos los goles de Julián de una forma impresionante. Y bueno, muy contento y gracias por la llamada, estoy a las órdenes.
2: Daniel, te saludamos con mucho gusto, un gran abrazo, un gran saludo. Oye, Daniel, ¿por qué el futbolista? Estamos platicando justamente del tema, y creo que tú nos puedes auxiliar en eso, entendiendo el universo que tienes, por donde pasaste, ¿por qué le cuesta tanto trabajo al futbolista mexicano emigrar, en este caso como lo hizo Julián Quiñones?
4: Bien, David, recuerdo una llamada, una entrevista allá en La Piedad que me hiciste.
2: Claro.
4: Estaba como jugador cuando ascendimos. David, la verdad...
2: ¿En aquel equipo que dirigía Bucetich, no?
4: No, Bracamontes. No.
2: Bracamontes, claro, por supuesto ascendieron con Bracamontes en aquel estadio, el estadio de La Piedad, ¿no? Me acuerdo muy bien.
4: Juan N. López.
2: Juan N. López.
4: Igual tu carrera también, David, excelente carrera.
2: Muchas gracias, Daniel, muchas gracias.
4: Pero sí, bueno, me tocó trabajar con, afortunadamente, después de mi carrera como jugador, decido junto con mi familia quedarnos justamente en Yucatán, a trabajar con jóvenes. Entendí en aquel momento que podíamos ayudar a consolidar jugadores en ese aspecto de la mentalidad capaz que uno por naturaleza trae del fútbol uruguayo. Y nos quedamos a trabajar con jóvenes y bueno, hicimos un buen trabajo yo creo en Venados. Ahí también pasó por nosotros Henry Martín, un jugador que estaba jugando en el fútbol amateur. Joven también, convencerlo a los padres que lo dejaran participar en el fútbol profesional. Y después te quedas con ese tipo de satisfacciones. Yo te digo, el jugador mexicano tiene muchas condiciones. Lo que, como bien dices, cuesta salir Quizás es porque justamente las condiciones del fútbol mexicano han mejorado muchísimo, y no es el tema de la plata, sino el tema de la infraestructura. Cada vez, o sea, las divisionales juveniles han crecido impresionantemente. Hay unos grandes torneos, hay muchos equipos. Y yo sé que el jugador mexicano tiene las costumbres, el tema de la familia, esos hábitos que tienen de disfrutar lo que es de México. Y eso es lo que de repente se puede extrañar mucho fuera. Y quizás también la exigencia fuera de México es distinta, ¿tá? Aunque hoy en día cada día está mucho más profesional el fútbol mexicano, ha crecido impresionante. Y capaz que es eso, ¿viste? Extrañar un poquito esas costumbres que tienen muy arraigadas en la familia mexicana. Y va por ahí, yo creo. Después las condiciones tienen, lo han demostrado muchos futbolistas que han andado a un gran nivel. Son muy buenas y eso también pesa, ¿no? Pero bueno, un ejemplo, por ejemplo, de Ochoa, ¿no? Un gran golero de fútbol mexicano que decidió irse fuera de México, ¿no? A pesar de las grandes condiciones que tenía en el Club América, por así decir, y salen a lucharla y a crecer, ¿no? Y después mira la carrera brillante que tiene, como también, ¿qué te presento? Rafa Márquez, ¿cuántos jugadores hay? Y lo de Quiñones, la verdad, sea capaz que él adquirió la nacionalidad mexicana por los años que estuvo, y bueno, es un jugador que tiene muchas condiciones también, ¿no?
3: Daniel Rosello, parte de Venados de Yucatán en algún momento, ahora trabajando con el UCFC en Uruguay, aquí en MBS Deportes. ¿Cuál es el mérito en esta ruta que llevó Quiñones, que lo conoces perfectamente? ¿Qué fue clave, más allá de obviamente lo futbolístico, pero quizá en la mentalidad, para hacer este recorrido que hoy lo tiene en este listado de jugadores en el camino a un Balón de Oro? Digo, ya al menos estar en esa lista, lo ganes o no, ya estás en otro escalón a nivel mundial.
4: Bueno, primero sus condiciones como futbolista, ¿no? Un jugador veloz, rápido, potente, con gol. Eso es lo distinto en el fútbol. Su personalidad, como te decía, nosotros lo recibíamos alegre, después el calor, la humedad en Yucatán era complicado, pero siempre fresco físicamente, esa es otra virtud que él tenía. Pero yo creo que su gran profesionalismo, ¿no? Por decirte, ¿no? O sea, estamos hablando de futbolista mexicano, futbolista colombiano, sabemos que de repente hay características muy buenas futbolísticamente, pero el profesionalismo a veces se critica un poco, digo. Pero el chico, la verdad, siempre tenía muchos deseos de triunfar. Y siempre nunca se apartó del trabajo, ¿no? De dedicarse como un buen profesional. Y eso yo creo que con trabajo, a veces jugadores que no tienen tantas condiciones técnicas o desequilibrantes, quizás no sean las técnicas o esa habilidad de sacarse de dos o tres jugadores por habilidad, sino que por potencia y por velocidad, que son las características de Julián, lo han llevado adelante. Entonces, eso. Hemos visto grandes jugadores que de repente no triunfan, y jugadores capaz que no son tan virtuosos técnicamente, con trabajo, con disciplina, con mentalidad, logran objetivos o imponerse en un equipo para poder son mucho más talentosos, ¿no?
3: Sí.
4: Ya, es un talento que no se ve, pero que se nota en la cancha, ¿no? No sé si me expreso o me hago entender.
5: Claro. Seguimos en la línea con Daniel Rosell, uruguayo que ha sido formador y trabajado en el fútbol mexicano, y pues de cerca con Julián Quiñones, que nos sorprende con esta noticia. Te saludamos con mucho gusto. Oye, también preguntarte, tú que conoces a Julián, de repente no debería sorprendernos, ¿no? O es poco habitual, es el segundo mexicano que está, pues, nominado, por así decirlo, que ya es un gran logro, Daniel, y preguntarte futbolísticamente, todavía parece que nos queda Quiñones para rato, pensando en otra Copa del Mundo, y por qué no, en un fútbol a lo mejor de élite dentro de las cinco ligas, ¿no?
4: Bueno, la verdad es una gran noticia para todo México. Me imagino la alegría que debe tener Julián en este momento y su familia. Tuve contacto con su familia en aquel entonces. Y bueno, deben estar disfrutando. Yo creo que sí, como bien dices, hay Julián para rato, porque te decía, un gran profesional, pero las condiciones que tiene son exuberantes, lo demostró en el Mundial, a pesar que está en una liga que quizás como se dice a veces que ese tipo de ligas que son muy buenas por la parte económica, pero no son tan competitivas, pero él no demostró para nada la falta del nivel que tiene, y yo creo que sí, hay que seguir disfrutándolo. Como bien dices, para el siguiente mundial va a estar en óptimas condiciones, más si se cuida y sigue estando al nivel que mantiene hoy. La verdad, yo creo que sin dudas va a ser otro elemento importante para la selección de México, que la verdad hizo un gran mundial. También me alegró mucho, a pesar de que no venía con muchas buenos resultados al principio, antes de llegar al mundial. Yo tenía mucha confianza que iba a ser un gran mundial, y creo que así lo hicieron, y me dio también mucha alegría ver el gran mundial que realizó la selección mexicana, ¿no? Que viene trabajando, la verdad, tiene muy buenos profesionales dentro y viene haciendo muy bien las cosas.
0: Daniel, fíjate que en este proceso que estamos viendo, el futbolista mexicano, de la poca cantidad de mexicanos que hay en Europa, y que nos llama la atención esta historia de Julián, ¿dónde encontraste tú esa sensación de que esta hambre, el jugar descalzo, el no tener un padre que estuviera cerca de su crianza, el tener una familia que él quería proteger, a sus hermanas, a su mamá, ¿dónde encontraste tú que este chico iba a tener esta grandeza?
4: Bueno, él fue siempre muy sencillo, o sea, aconteció, siempre, ¿cómo te puedo decir? Se notaba que tenía el deseo de salir adelante, ¿tá? Capaz que justamente a veces las situaciones, te toca venir de una familia humilde, capaz que con alguna necesidad como esta de poder ayudarlo. Sé que vivió en una zona no muy céntrica en su lugar de origen. Vaya. Y bueno, entonces yo creo que ese deseo de ayudar, esos valores que recibió de su familia, de luchar y salir adelante, salir como tan joven de su país y ver que en el fútbol de repente hay unas oportunidades que pueden cambiarte la vida en muchos aspectos, ¿no? Él siempre, yo creo que nunca se apartó de eso. Y como te decía al principio, es un jugador que era muy profesional, que entendía que esa humildad de hacer caso, de brindarse, a veces no salen las cosas. Él se ganó la afición allá con su sonrisota, o sea, disculpen que me exprese así, siempre una sonrisa, cómo festejaba los goles con la afición. La verdad dejó un gran paso allá en Yucatán, y obviamente se fue abriendo camino en los demás clubes que participó, siempre de la mano de su profesionalismo, ¿no?
2: Claro. Oye, Daniel, tú encabezas un proyecto en un equipo de la segunda división de Uruguay. ¿Qué pasa si mañana se reúnen los dueños del fútbol uruguayo y dicen, se acabó el ascenso y el descenso?
4: Bueno, muy triste la noticia que estamos viviendo en México. A mí me tocó, justamente te comentaba, esa entrevista de ascender. No tiene precio la satisfacción de lograr el objetivo, estar en una divisional de ascenso y lograr el llegar a la primera división. Eso yo creo que ha sido, entiendo la parte comercial y todo ese tipo de situaciones. Yo estando en Venados unos años, me tocó hablar con alguna de las autoridades de que prometieron después del Mundial, no de este Mundial, el Mundial anterior, que iba a haber ascenso y descenso. Yo creo que eso le quita lo que es la competitividad, ese deseo de crecer, de también de los mismos empresarios y gente que apoya y aporta en el fútbol. Mata esa ilusión, quita esos recursos, la misma afición. La verdad es un error. De que hayan quitado el ascenso en su momento, y yo creo que mata el fútbol de cualquier país. Yo creo que son muy pocos los países que no tienen esa adrenalina o ese incentivo para ir a las canchas a apoyar a tu club para que pueda lograr ese ascenso o defenderlo de que no pierda la categoría, ¿tá? Y obviamente el jugador también entra en una pasividad, ¿tá? No pasa nada si perdemos. Sí, claro. Yo voy, cumplo con mi trabajo, es una profesión, pero el fútbol es otra cosa. El fútbol es eso, es la gloria, es el deseo de ir más allá, de lograr
2: No, esos y competencia, ¿no? Presión todo el tiempo, porque también, tú lo dices bien, la felicidad de subir del ascenso, Daniel, que tú viviste, pero también hay otra felicidad cuando salvas la categoría angustiosamente.
1: Claro, sí.
4: Exacto, acá esa competencia, esa adrenalina que tiene de ganar o lograr un objetivo o de perder y perder algo importante, eso se transmite. Acá en el fútbol uruguayo hay, por ejemplo, 3 ascensos, ¿tá?, a la primera división y 3 descensos a la segunda división. Entonces, ¿qué pasa? Cada partido se está jugando algo, ¿me entendés? Cada punto cuenta para tanto para pelear el ascenso o para salvarte de la situación de descender. Y eso se transmite, el jugador lo vive de una forma diferente, ¿no? Y vos, yo te puedo decir, hay clubes que llevan años sin trascender en el fútbol mexicano en primera división y no va a pasar nada porque saben que, ¿entendés?, que no tienen problema. Y eso yo creo que no le hace bien al fútbol. Y como también te digo, equipos de segunda división o de expansión o de las terceras división para ascender a la segunda, que capaz que ahí capaz que sea un ascenso. Eso es una motivación extra, ¿no? Incentiva, como decía, al público, también incentiva a las empresas, a los empresarios, a los patrocinadores, a apoyar, o sea, mueve un tema bastante importante en todos los estados de México, porque las terceras división, las segundas que están diferentes, ¿qué motivación tienen para ir a apoyar el club, invertir dinero? O sea, una cantidad de situaciones. Y la competitividad, que es la que soy mejor y quiero ir a primera división porque tengo el sueño de jugar en primera división, competir con los mejores jugadores, también eso merma en el día a día del jugador, ¿no?
0: De acuerdo. Sin duda que claro. Sí. Pues agradecemos a Daniel Rosselló, el director deportivo de Luz FC allá en Uruguay, y que fue parte del gran recorrido e inicios de Julián Quiñones aquí en el fútbol mexicano. Un abrazo, mil gracias.
4: Gracias a ustedes y mucho éxito. Bueno, saludos.
2: Un abrazo, Daniel, un abrazo, que estés muy bien.
0: Bueno, que la pases muy bien. David, ¿tenemos algo?
2: Sí, por supuesto. 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
16: ¡Ay, ay, ay, Pachamama!
0: ¿Qué pasó?
2: Fíjate, qué maravillosa cantante Denise de Calaf.
0: Ah, a ver, esa no es Denise de Calaf.
2: Ah, ¿no?
0: No, esa no.
3: Ya pasamos a George Michael. Sí, George.
2: Oye, pero no hay boletos
0: que
2: para...
0: Que ya se nos adelantó, ¿verdad?
3: Sí, también. Ya.
2: ¿No hay boletos para Denise de Calaf? ¿No tienen?
3: No.
0: A ver, ¿qué tienes?
2: En la Maraca, me dicen que va a estar en la Maraca.
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0: 5. Va de vuelta 55-5166-1025.
1: Perfecto. Carlos está tramando meternos un boxeador en cualquier momento.
0: Sí, ¿verdad?
2: Tengo ahí en la línea en cualquier momento.
1: Qué raro. El camarón, el güerito.
0: El algo. ¿Quién, Carlos?
1: El camote Suárez. ¿Vos el perro?
2: Asumo que en cualquier momento haremos contacto con él. Así que
0: vamos a pausa, regresamos. Sí, mejor.
1: La bajeza.

0: Kylian Mbappé recibió reconocimiento como el mejor goleador de la edición pasada de la UEFA Champions League. Previo al duelo contra el Inter de Milán, Luis Figo fue quien le entregó el botín de oro por sus 15 anotaciones. Los Patriotas de Nueva Inglaterra y Cristian González han acordado una extensión de contrato por 4 años, a cambio de $135 millones. González se convertirá en uno de los esquineros mejor pagados de la NFL para la temporada que arranca mañana contra los Seahawks. Ya arrancó la temporada 2026-2027 de la UEFA Champions League y 3 mexicanos tendrán actividad en el certamen UEFA. Santiago Jiménez y Álvaro Fidalgo ya debutaron con el Porto en contra del Manchester City y el Betis contra el Lille respectivamente. Mientras que Obed Vargas está registrado con el Atlético de Madrid en busca de afianzar un lugar con el Cholo Simeone. Culminó la etapa 16 de la Vuelta a España con 181.1 kilómetros entre Cortegana y La Rábida. Matthew Brennan consiguió su 4ª victoria en esta edición. Será este miércoles cuando se lleve a cabo la Vuelta 17 entre Dos Hermanas y Sevilla.
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0: Estamos en MBS Deportes y los que están en streaming pueden ver la foto de y en el a través de las redes de MBS Deportes ustedes pueden ver nuestra foto retro.
1: Ochentera. A ver, vamos por orden.
0: Retro.
2: Bueno, debo decir que los 80 vienen, los 80
0: ya pasaron, ¿no?
2: Yo sí me peiné así, yo sí viví en los 80. Sí, digo, no tenía esa edad, lógicamente, pero sí ese look, sí, claro que sí.
0: A ti te hicieron un favor, mira, le pareces al Piojo Alvarado, güey, ahí.
1: ¿Favor?
3: Eso es como una mezcla con una fusión, ¿no? Sí. Ni la IA me pone
1: bigote. Carlos parece como, ¿qué parecerá Carlos?
0: Sí, conductor de los 80, pues sí.
2: ¿Sí?
0: Sí, sí. Y mi David, mira nada más, dealer de música.
1: No, no,
3: ¿qué está haciendo ahí, David? ¿Qué es esa cajita? ¿Qué está haciendo?
1: Es un, son cintas, estoy
0: es una
1: cintas
0: raro. Es un rayapiedra.
1: ¿Qué pasó con rayapiedra?
2: ¿Qué pasó? Bueno, es que está en trending, lo decíamos, ¿no? Este sí, tema de los 80.
3: Eso será farmear ahora, mira David, con las gafas, los.
0: ¿Qué es eso? ¿Qué
3: dijiste? Farmear ahora.
0: ¿Qué es eso?
3: Eso sí es desprender flow, no tener.
2: A ver, para los que están en streaming, échate un farmeando ahora.
0: ¿Yo?
2: Ponte de pie, sí, hazle.
1: Ah, muy bien. Ah, no, eso es otra cosa.
2: No, hombre, qué va. Si ya no quieres trabajar, mejor di.
0: Tengo un tío que tiene un rancho para que vayas con las vacas.
3: No.
2: Oye, quedó bien.
3: Un rancho lechero.
1: Varias cosas. Un rancho lechero.
2: Ándale. Alex Intec parece David, sí, dice la producción.
0: En esa época eran colores pastel, ¿no?
1: De acuerdo.
2: Sí, neón o pastel. Sí, y los pósters en las recámaras de así tus grupos eran favoritos. ¿Sí tenías?
0: Yo tenía mis pósters, tenía uno de Rambo.
1: En los 80.
0: Uno de Rambo. De Rambo, otro más de.
1: Fueron maravillosos los 80.
0: Del Harrison Ford, pero de Han Solo. Eran de esa época, más
2: bien,
0: o menos.
2: Sí, de Star Wars.
1: No, yo recuerdo yo recuerdo los 80, ¿sabes qué? Porque mucho Gaby, por. Porque jugaba mucho en las calles.
2: Ay, sí, todavía había la posibilidad de
1: jugar,
2: claro.
1: Jugar al fútbol en la cuadra.
0: Tochito, y además escuchabas el grito de tu mamá para que regresara.
1: Sí, claro, claro.
3: Béisbol también.
0: Oye, yo jugué bolillo, pero en Mérida.
1: ¿Pero qué es bolillo?
0: Es un palito que está en punta de cada lado. Sí. Era un palo. En punta de cada, y le pegabas con otro y salía volando.
1: Ah.
0: Ese era bolillo. Pero yo lo jugaba en Mérida, se llamaba cachibomba.
1: Y el juego con la pelota de fuego también.
0: También, eso, ¿no? Y con la cadera.
2: ¡Qué gacho! ¡Ay,
1: los 80!
0: Muy bien.
1: Pero sí, yo iba mucho.
0: Se aguanta,
1: Yo iba mucho a jugar en la calle, cosa que hoy ya no existe, ¿no?
2: No, ya no.
1: Ahora fue una década. Bueno, todas las décadas son complicadas, ¿no? El peso se devaluó muchísimo. El terremoto de 85.
2: Ay, sí,
1: el mundial del 86.
2: Sí. Oye, espera. Cosas típicas de los 80, ser fan de Fernando Valenzuela desde el 81.
0: Claro, seguir las peleas de Chávez, claro.
2: Salir Chávez, de la escuela, sí, llegar a ver Chávez.
0: Hugo Sánchez con el Real Madrid.
1: Hugo Sánchez con el Real Madrid.
2: El calabozo
1: con
2: el burro.
1: Cosa que hoy se tienen que conformar.
0: ¿De los 80?
1: Sí, no, de los
2: 90.
1: No, tampoco.
3: No está tan grande.
1: No, 90.
3: Está tanto, pero todavía camina.
1: Ahora,
3: burro abrazo.
1: Nosotros, nuestra generación tenía.
2: Ayer dijo que 86.
1: Ah, sí.
2: Pero que de inmediato pasó a televisión, dijo.
0: Oye,
2: bueno,
0: lo que yo ahorita acaba de cruzarse Paul Stanley, estaba Paco Stanley, ¿no?
2: Sí.
3: También estaba Paco Stanley, claro. Habíamos unos programas. Sí. Oigan, ¿cuál habrá sido el mejor o sea, el mayor?
1: Fíjate con lo que se quedaron hoy. Nosotros teníamos a Hugo Sánchez, Valenzuela y Chávez. Y hoy, ¿a quién tienen hoy? ¿A los Hormiga González?
3: Pérez.
1: A
3: tenemos
1: Checo Pérez
3: y al Canelo Álvarez.
1: El
3: Canelo sí. De salida.
1: Entonces tenemos a Paul. A Paul
2: bueno, Stanley. Y ahora Isaac del
1: a Paco Stanley y ellos tienen a Paul Stanley.
2: Sí.
3: Sí. Sí.
0: No, pero diferentes facetas, ¿no? Completamente diferente, ¿no?
1: Sí.
0: Sí, yo sí creo.
3: ¿Cuál habrá sido el mayor logro deportivo para México en la década de los 80s?
1: El triunfo de Raúl González en Los Ángeles 84 en la
0: caminata,
1: una de plata en 50 y en 20 kilómetros, detrás de Ernesto Canto.
2: Sí.
1: Y bueno, también hay que apuntar Chávez.
0: Lo que pasa es que Chávez peleó en el 90 con Melvin Taylor,
1: sí, claro.
0: Pero le ganó a Rosario, que fue una pelea que lo consagró.
1: Y se convirtió en campeón del mundo con la Sabache Martínez.
0: De todos los títulos, si no me equivoco.
1: Pero la de Rosario no fue después de Melvin Taylor.
0: No, fue antes. Mucho ¿sí? antes, sí, bueno. Sí, sí.
2: Otro tema ochentero polémico, la medalla que pierde o que le roban por una repetición a Carlos Girón.
1: Claro.
2: En los 80.
0: Tú que eres Dodger, el triunfo de Valenzuela.
2: No, yo soy Yankee, pero por Fernando Soler.
0: Es que ayer traes tu chamarra en los Dodgers.
2: Pero bueno. Por Fernando
1: Soler. 1982, Serie Mundial de 82. Pero lo de Valenzuela antes, su inicio siendo Cy Young en 1981, siendo Cy Young y ganando.
2: Novato del año.
1: Novato del año, ganando, llegando 8 partidos consecutivos sin derrota, ¿no?
2: Sí, y alguna vez le pregunté, oye, ¿y hasta cuándo pudo ir tu familia a verte? No, pues el día que perdí.
1: Sí. Pero espérame, sí. La mejor la toma de la televisión, el papá de él era una persona, eran gente de un rancho ahí en Chihuahua, en Sonora, ahí en el desierto, y la televisión los tomó en el palco a los papás, y realmente era una sensación de ver dos personas, dos campesinos, sí, dos totalmente. Gente muy humilde, viendo a su hijo, pero es verdad, ese día perdió.
2: Sí, siempre me contaba eso, Fernando.
0: ¿Qué otro? Es que hiciste una gran pregunta, David. ¿Qué otro gran triunfo del deporte mexicano en los ochentas?
2: No, ya
0: Hugo Sánchez,
2: claro.
0: Pero sí, Hugo Sánchez
3: como representante, ¿no?
1: Bueno, siendo pentapichichi,
2: sí,
1: ¿no?
2: Claro, claro,
3: como
2: claro,
3: representante
2: claro.
3: mexicano.
1: Pero gran goleador.
0: Pero no fue más
1: goleador.
0: Entre ochentas y noventas.
1: Sí, por ahí.
0: ¿No?
3: Finales de los ochentas.
1: O sea,
3: llegaba.
0: Fueron los ochentas, sí, cuatro claro, de los cinco claro. pichichis en los ochentas, así es. Sí.
2: Eso una
0: sí.
2: generación completa de madridistas gracias a Hugo, ¿no? Aquí en México. ¿Qué más en los ochentas?
1: O sea, si tú pudieras regresar el América de los ochentas, el América 80, y el arbitraje sí. de los ochentas.
2: Ay, pero
1: claro,
2: Chabelo, el productor de la América.
1: ¿Cómo se llama aquel que llevaron a Querétaro para ganar el título contra Pumas?
0: El tercer partido en Querétaro que claro. lo negociaron dentro de la cancha.
1: Joaquín Urrea.
3: Cinco títulos, ¿no? Para la América. En los ochentas, cinco títulos.
1: Uy, ya. Pero saca el himno, el himno viejo de la América, no ese himno es nuevo. En aquel entonces se cantaba Reynoso, llevo en mi pecho los colores de la América, ¿no? Ah, bueno. Pero hay alguien que cantaba, llevo en mi pecho los colores de la América. Era Reynoso.
2: Cuando andaba con Lupita, mijita, con Lupita.
1: Con Lupita D'Alessio, correcto.
0: Ahí está.
1: Pues mira,
0: sí, ¿no? ¿Qué otras?
2: No, pues con el Mundial también el LP que sacó la selección mexicana, ¿no? Del equipo tricolor.
1: Tiene mucho corazón. La Chiquitibum. ¿Cómo se llama esta actriz?
2: Mar Castro. Yo lo fui a entrevistar alguna vez, vive en Los Míralo, Ángeles.
0: Míralo, qué buena memoria.
1: ¿Cuál?
0: Lo de Mar Castro.
1: La Chiquitibum, muy famosa.
3: Buena memoria,
2: sí,
3: la de
2: famosa. Sí. Bueno, y programas también de la televisión, no los
0: cachones.
2: Su papá
0: le pegaba a David Onzape porque te le ponían los ojos
1: no te entendimos.
2: Mi secretaria.
1: No, Odisea Burbujas.
2: Ah, claro que sí.
1: Bueno, y lo de Chabelo, que bueno, en familia duró 70, 80.
2: La carabina de
1: Ambrosio,
2: en un momento continuará.
0: La carabina de claro.
2: Ahí está. Mi hijita.
3: La del maestro.
1: No, está mejor la de la actual, ¿eh? No, digo, mejoró el himno del equipo. Eso está claro.
3: Oigan, ¿y qué camada de jugadores en los ochentas, ¿no? Maradona, Platini, Johan Cruyff. Sí, o sea, sí, a nombres y a variedad y todo en Europa, yo creo que una cantidad brutal de jugadores.
2: Sí, sí.
1: Sí, pero ¿sabes qué? ¿Qué más? Los Juegos Olímpicos, hubo Juegos Olímpicos en Moscú 80, ya lo hablaban ustedes.
2: Los
1: Juegos
2: boycotts.
1: De boicots. Los Ángeles con boicot.
0: Que también.
1: Seúl 88 sin boicot. Con aquel Greg Louganis, la carrera de los 100 metros de Ben Johnson.
2: Claro, la cabeza Greg Louganis.
1: La carrera de 100 metros Ben Johnson, Carl Lewis, que sí. gana Ben Johnson.
0: Y aparece, empieza a aparecer el doping.
1: Claro, el doping. El hijo del viento termina ganando el oro en los 100 metros. En fin, ¿eso qué es?
2: Burbujas.
1: Ah, muy bien.
2: Ay, me van a hacer llorar.
1: Por supuesto que sí.
0: ¿Quién eras? ¿Patas Verdes o Pistachón?
2: No, este es Toño de Valdés.
1: ¿Cómo se llama el productor que era el mugroso? El de Coloco.
0: El mugroso.
2: El mimoso, ¿quién sería?
0: Pues él también.
2: El mimoso ratón.
0: Porque aparte mide 1.20.
1: ¿Quién?
0: Pues este.
1: Ah, no, sí, la manzana. La manzana Sánchez.
2: Ay, qué bonitos los 80.
3: Oye, también hablando del Balón de Oro. No, ahora que ya se dio a conocer la 30 de lista, pues dos veces
0: Estamos
3: Romeche.
0: En los 80, ahorita
2: sí,
0: gracias.
2: Los 80. Iti salió en los 80.
0: ¿Cómo no? En la universidad le decían el ET.
3: No.
0: El Iti, claro. Claro. ¿Qué otra? Tiburón, ¿no? ¿O fue en los 70? No, 70. Tiburón fue en los 70.
2: Sí.
1: Y una frase famosa.
0: Que la fuerza esté contigo, ¿no?
1: No, defenderé el peso como perro.
0: Ah, claro. Sí. Del presidente López Portillo.
1: Sí,
0: ¿no?
1: Claro.
0: Pues ahí empezaron a...
2: ¿Qué?
1: ¿Cuál? No le hagan caso, no le
2: está
1: hagan caso.
2: Queriendo está queriendo aportar información sí. El productor, pero no le entendemos nada.
3: No
2: le
3: entendemos, no le entendemos.
2: Afortunadamente es que... no le
1: ahora,
2: entendimos.
1: Ahora, para mí fueron una de las décadas más entrañables que
2: sí.
1: Tuve.
2: Sí. Ah, y el osito panda de Chapultepec, ¿se acuerdan de Topo
1: con
2: y Yubi, Panda?
1: Claro.
2: Sí, también.
1: Maravillosa. ¿Tiene la canción por ahí de osito panda?
2: A Chapultepec claro, a ver al osito panda.
1: No, ¿verdad, Carlos? No. No, pobre osito estaba más contaminado que la frega. Ya estaba harto de vivir, quería regresarse a China.
2: Ahí está la canción, mira, escucha.
3: Fue la gran, yo me acuerdo que ponderaban del osito panda porque era nacido justamente en cautiverio.
2: Sí. Sí.
3: No se tenía que regresar a China. No,
1: pobre, pero oye, maestro. Aparecía, ya ves, son negros y blancos, él aparecía todo lleno de smog, ya. No, por favor.
2: Pobrecito, lleno de bambú y smog.
1: Bam, exactamente.
4: La ballena Keiko, ¿no?
1: La ballena Keiko.
2: Que era Reino Aventura.
1: Reino
2: y la mascota se llamaba Cornelio.
1: Cornelio.
3: ¿No también fue en los ochentas que hicieron los ejes viales?
1: Claro, sí, no, sí. Con el profesor Han González, claro que sí.
3: Sí, en los ochentas.
1: No, por supuesto sí,
3: porque,
1: que sí.
3: Porque siendo, era una ciudad muy apretada.
1: Siendo regente de la Ciudad de México. Ciudad de México.
2: Claro, era regente.
1: Regente todavía. Del Distrito Federal.
2: Sí, no era porque Ciudad de México.
1: Nosotros todavía vivimos el Distrito
2: Nacimos
1: Federal.
2: Nacimos en el Distrito
1: claro,
2: Federal.
1: Claro, que ya no existe.
2: Ahora vivimos en la
3: en
2: Ciudad
3: CDMX.
2: De México.
3: De
1: acuerdo.
2: Ay, qué bonito. Y el Parque del Seguro Social.
3: Y todavía, yo recuerdo que había una gran división para llegar al Estado de México.
2: Ay, parchís.
3: Es decir, la mancha capitalina no invadía el Estado de México.
2: Sí, o sea, estaba
3: tenías que ir a áreas sí. Verdes o cruzar por carreteras para llegar al Estado de México.
2: Sí.
3: Ahora lo tienes pegado.
1: Ya no venga para acá.
3: Ándale.
2: El minuto.
3: Claro,
2: no venga para
3: sí,
2: acá.
3: Sí.
2: Quédese
3: sí, sí.
2: Mejor allá.
1: Sábado, Distrito Federal.
2: También.
3: Oye, ¿siempre no? En domingo no empezó en los ochentas o más atrás?
1: Yo creo que más atrás.
2: Yo creo que antes, más atrás, pero los ochentas fue su gran consolidación, sí. Menudo, ¿no? Sí. También surgió en los ochentas, el grupo Menudo.
3: Sí, claro.
4: Chilenos.
3: La de Ben Claridad. No, no, no eran puertorriqueños.
2: Puertorriqueños,
3: sí, sí.
1: Puertorriqueños.
2: Ahí está,
1: ahí está Ricky Martin, ¿no?
2: Sí, sí, sí. Ahí surgió Ricky
3: pero,
2: Martin.
3: Pero ya en una segunda generación.
2: Ben Claridad.
3: ¿No? Ricky Martin.
2: Sí, como tercero o cuarto, porque cada que llegaban a cierta edad, ya iban dejando el grupo y llegaba alguien nuevo. Yo no era fan de Menudo, yo era más de Timbiriche, un poquito más.
3: Y Chamos, ¿no? Apareció
2: los
3: también.
2: Chamos también.
3: Y no apareció
2: venga,
3: también Chayanne de ahí.
2: Chamos también, de ahí surgió. Chayanne. Sí.
4: Chayanne. Algunos artistas.
3: ¿Y la Cheyenne? No, ese sí, de
1: no, la Cheyenne,
4: pues. Eso fue 30 años después. Ese. Oye, quizá lo más fuerte con lo que recuerdo a los 80 será el terremoto, ¿no? Lamentablemente
2: Chabelo.
4: Es como que el evento más.
1: 1985,
2: no, terrible.
1: Okay. Se van a cumplir años ahora, 19 de septiembre de 1985.
3: Pero penosamente se van a cumplir dos aniversarios de dos terremotos diferentes.
2: Sí, 2017.
3: Exactamente, también. Y uno
1: de
3: 80.
1: Ahora, el de 85 sí. Fue todavía peor, ¿eh?
2: Sí, claro. No,
1: terrible,
2: no, no.
1: Fue. Una época realmente muy triste para la ciudad, pero que también mostró la otra cara, una cara solidaria de la gente, apoyándose,
2: pues
1: trabajando
2: esa canción,
1: juntos.
2: Pues ¿no? De solidaridad.
1: Sí, sí, sí.
2: Venceremos.
1: No, y, más bien esa fue la campaña de...
2: Pero los artistas cantaron.
1: De Salinas de Gortari. Solidaridad, ¿te acuerdas?
2: Y que era como Live Aid, pero ajá, exactamente.
1: Ah, ¿sí?
2: Sí.
1: Ah, cantaré, cantarás.
2: Y también hicieron la de Eugenia León, ¿no? Que gana el Festival Loti justamente
1: cuál?
2: Cuando el 85, como que fue una manera de apapachar a México.
1: De
2: el fandango aquí creo que se llamaba la canción.
1: La canción, correcto. Bueno, una época maravillosa.
2: Ay,
1: sí.
4: Sí, sí.
2: Heidi dice.
3: Bueno, pues después
2: Heidi
3: de los 80,
4: hasta suspiraron los.
1: El América tiene ahora un refuerzo como de los 80, es decir, ¿a quién contrató el América, Dios mío? Un mediocampista
3: de
1: contención del Tijuana.
4: Iván Tona.
1: La va a romper.
3: Pero ¿no necesitaba más un defensa central?
1: Pues sí, también. Pero
2: el,
1: al principio, antes de la ida de Cázares, hablaban de un medio de contención y un extremo.
4: Derecho.
1: Yo creo que ahora, con la salida de Cázares, van a buscar, además de este medio de contención que lo tienen con este jugador,
3: Iván
1: no
3: Tona.
1: Tan joven, ¿no? ¿Qué edad tiene Tona? ¿26 años?
4: Está por ahí, ¿no? 26, 27.
1: No es tan joven.
4: Ahí yo creo que las prioridades, lo dices bien, David, ya pasa la defensa central, ¿no? Con la salida de Cáceres, mantienes por lo menos a Brian, porque se te van dos. Jugadores de ese calibre, de esa influencia en el América, creo que hubiera sido complicado. Pero creo que a los jugadores que han llegado de Xolos, a Cuapa les ha ido generalmente bien, ¿no? Hoy el máximo exponente, Henry Martín, que
1: sí,
4: es su capitán.
1: Sí, sí.
4: Recuerdo a Pablo Aguilar en su momento, Jovenny Corona. bueno, el mismo, los mismos técnicos, tanto Mohamed, que tuvieron paso, y el Piojo por ahí, también no, cayeron en Juárez.
1: Siempre ha sido como que un abastecedor para el América, Santos, el equipo de Cholos, Tijuana. ¿No?
2: 26 sí. años tiene, Tona.
1: 26. No, no es ningún jovencito, vamos a ver. Digo, no,
5: pero
1: tampoco
5: tiene una edad B.
1: No, no, muy buena, de acuerdo. Pero sí, a mí me quedó la mentalidad de ir a Europa, ¿no? Claro. Decime más jóvenes. Pero para el fútbol mexicano está muy bien. Y además consigues un jugador mexicano, ¿no? Que no te ocupa una plaza de extranjero.
5: Es Hermosillo, es de Sonora, este chico. Ha pasado tanto por Xolos, Dorados, Cimarrones y Rayados Expansión. Y bueno, su último equipo, el conjunto de Tijuana.
1: Seguramente lo tenían bien escauteado. El Santiago Baños, el director deportivo, el presidente deportivo de la América, y bueno,
5: aunque dicen que fue petición de Almada.
1: De Almada, puede sí, ser, bueno. Puede ser, digo, no hay ningún problema. Oye, por cierto, había una toma en Coapa que estaba siendo cierto controvertido, cierta controversia, porque aparecía Baños hablando con Guillermo Almada. Pero bueno, no podemos sacar muchas conjeturas. Estaban platicando el presidente deportivo con el entrenador. No lo estaban ni regañando ni nada, pero sí hay una alerta en el América de que cuando ha enfrentado, ha subido el nivel de oposición, tuvo sus problemas. Ya no fue el mismo equipo de antes y ahora viene Cruz Azul el sábado por la noche en el Estadio Banorte.
5: Sí. ¿Y cómo lo ven? Yo en lo personal creo que Cruz Azul para mí es el favorito en el partido.
1: Tampoco ha estado jugando muy bien también Cruz Azul, ¿eh?
5: Pero creo que ahora sí empiezan los equipos que tienen otras herramientas, a diferencia de lo que hizo Rayados, que me parece que tuvo posibilidad de hacer algo más, no lo hizo con América. Y vimos en qué acabó Rayados.
1: Pues yo lo veo muy abierto, Carlos, la verdad lo veo muy abierto porque no me ha convencido los... Incluso en el partido contra Santos a Cruz Azul como que ganó al final, eso está claro. Claro, sí. Pero le ha faltado todavía este Cruz Azul de Wiki realmente mostrarnos la condición que seguramente tiene, porque tiene un gran plantel, pero hay jugadores que todavía no recuperan su nivel. Paradela, Palavecino,
4: los delanteros,
1: Charly Rodríguez,
2: pero
1: no tiene nivel el año pasado.
2: Lira, ¿no? El mismo, de tiempo completo.
5: Sí, claro, porque ya hizo su reaparición apenas trabajó, con Santos. Y fue el que pone prácticamente el pase.
2: Y al final un clásico te da otra profundidad. Yo creo que si nos vamos a la historia reciente, Cruz Azul ha sido más efectivo en estos duelos contra el América. Obviamente Wiki pues está estrenándose en este tipo de confrontaciones desde el banquillo, pero creo que puede encontrar ahí el oxígeno que necesita Cruz Azul. Yo creo que va a ganar Cruz Azul, honestamente.
5: Sí, yo también creo que Cruz Azul está
1: jugando mejor. Que el América anda mejor. Y va a terminar, me parece que va a terminar venciendo a Cruz Azul, ¿van a ver?
4: A Cruz Azul le falta ese cierre que tuvo ya con Joel Wiki, que lo lleva al título, a quedarse con el campeón de campeones también. Pienso que hoy también me inclino más con el América, que creo que mantiene una mejor inercia, ¿sabes? Cruz Azul todavía
5: está viendo
4: le
5: feo.
4: Faltan bueno, destellos. No. Para
2: opiniones
4: nada,
2: divididas en la mesa.
4: Dices algo de Eric Lira y qué bueno que tocas el tema, ¿no? Creo que a este Cruz Azul también le falta a ese Eric Lira que desde que volvió de la Copa del Mundo no hemos visto su mejor versión.
2: Dos partidos de ausencia. Estaba distraído en el tema.
1: Yo creo que ahora vamos a ver otra vez su mejor versión.
2: Porque
1: es un gran jugador.
2: Tiene que mostrar su mejor versión si quiere.
1: Y en México marca diferencia.
2: Claro,
1: ¿no?
2: Claro.
5: Vi una nota
2: que llegó ya también a Cruz Azul, ¿no?
5: Vi una nota que hizo Josip Caro, no sé si la metieron en Contacto Deportivo o en
4: ahora quién se agarró en la tribuna.
5: No, me pareció espectacular porque va analizando todo el camino de Eric Lira que reaparece, cómo está en la banca, cómo empieza a trabajar un poquito su desempeño en la banca para poder reaparecer otra vez, y me parece que la afición lo recibió de una manera espectacular, lo apapachó,
2: lo arroparon
5: y me parece que
1: es que la parte más importante para él era estar bien mentalmente después del golpe que significó
2: un
1: paso truncado al fútbol europeo, ¿no?
4: La afición lo agradece porque consideran que Eric Lira entregó el título como capitán y ya se podía ir, por eso es que el apapacho y los buenos comentarios hacia su salida, pues están de parte de la afición.
5: Fue parte toda la temporada, penosamente no jugó la final, pero pues hablemos más de Cruz Azul, porque está Pedro Duana, uno de los grandes nombres resaltados con la máquina de Cruz Azul. Pedro, te saludamos con gusto, David Faitelson, Gaby Fernández de Lara, Alan Lara, y tu servidor Carlos Elzar Aguilar. ¿Quién gana el clásico, Pedro? Cuéntanos.
6: Hola, ¿qué tal? Antes que nada, un saludo a todo el panel, toda la gente que está ahí. Mira, gana Cruz Azul.
5: ¿Por qué, Pedro? Cuéntanos.
2: No esperábamos otra respuesta.
6: Mira, creo que todos sabemos que Cruz Azul, o sea, no podemos tapar el sol con un dedo. Cruz Azul viene haciendo las cosas bien, los resultados, los últimos dos resultados que tuvo fueron favorables, pero independientemente de eso, el equipo lo veo muy bien conjuntado. Wiki está haciendo las cosas bastante bien y yo tengo la confianza de que Cruz Azul se ve mejor conjuntado para el partido de este fin de semana.
1: Oye, Pedro, te saludo con mucho gusto. Es un clásico y obviamente tú jugaste clásico, sabes que los clásicos de Cruz Azul y América son muy especiales. Ya aquella historia de paternidad que pudo haber tenido el América sobre Cruz Azul se terminó, incluyendo obviamente lo que pasó en aquel 26 de mayo del año 2013, ¿no? Sí. Aquella voltereta cuando Cruz Azul ya prácticamente tenía el trofeo, ¿no? Pero, ¿qué le significa al jugador de Cruz Azul enfrentar al América?
6: Mira, primero te voy a contestar lo que dijiste, de que ya la paternidad, como dices, eso ya quedó atrás. Eso ya definitivamente todos sabemos que quedó atrás. Ya siempre estos partidos, David, son a morir, ¿no? Nosotros desde, yo me acuerdo en aquellos tiempos, desde fuerzas inferiores hay una rivalidad bastante fuerte. Y el clásico joven, se dice, es algo de lo más interesante que hay en el fútbol mexicano. Al menos yo cuando me tocaba jugar contra América, era algo muy especial. ¿Por qué? Porque si cualquier partido no te gusta perder, América es América, hay que reconocer, América es un gran equipo y por eso llama más la atención. O tú como jugador, en este caso yo salía a no dar el extra, sino que no te gusta perder esos tipos de clásicos. Muchas veces por la burla, ¿no? Por la burla que la gente empieza, no puedes ni salir a tu desde tu casa porque la burla ahí está y es bien difícil salir a la calle simplemente después de una derrota contra América.
4: Pedro, ¿cómo estás? Gusto en saludarte. Pedro Duana nos atiende en MBS Deportes. Oye, Pedro, en los últimos años, hablemos quizá de los cinco que incluye, pues, títulos de Cruz Azul, también un tricampeonato del América. ¿Qué gestión te parece mejor en la época actual, Pedro?
6: Yo creo que la de Cruz Azul, la gestión que ha hecho la directiva ha sido bastante buena. Para mí, en lo particular, también igual ya hace un ratito manejaba yo de o mencionaba yo que América es un equipo importante. Cruz Azul lo es igual. Cruz Azul simplemente es el último campeón y ahorita está por el bicampeonato, va por el bicampeonato y eso lo hace más atractivo el clásico, ¿no?
2: Pedro Duana, qué gusto saludarte para platicar de este clásico joven. Yo te preguntaría, ¿qué tanto juegan los técnicos, considerando que pues es la primera vez que se van a enfrentar desde el banquillo en la liga, en estas circunstancias, defendiendo esos uniformes? Pero en el caso de Cruz Azul, particularmente el hecho de que Wiki pues sabe precisamente, ¿no?, cómo se juegan estos compromisos, esa rivalidad que decías tú desde chavos. Pero del otro lado, pues también un técnico con mucha experiencia. ¿Qué tanto va a jugar esta parte de los técnicos en esta oportunidad?
6: Mira, te puedo decir que ahí creo que los técnicos no es que queden en segundo término. Es importante darnos cuenta también la banca que hay en cada equipo, ¿no? Los técnicos ponen su planteamiento y todo, pero los que juegan son los jugadores. Yo cuando me tocaba, el técnico nos daba las indicaciones, pero tú sales a jugar el partido, ¿no? Los 11 que salen a jugar y los que están en la banca. El técnico, en ese caso, todos sabemos que Almada tiene más experiencia, ¿no? Pero a Wiki le ha funcionado mucho. Para mí el manejo de grupo, manejo de vestidor es muy importante y creo que Wiki ha hecho bien las cosas. Se manejó mucho lo de Wiki en el partido que perdieron la última vez, que le pesó y que los mismos jugadores no lo querían saludar y demás, pero creo que son partidos que los técnicos juegan una parte importante, ¿no? Y en cuanto a los cambios, mi punto de vista.
5: ¿Qué necesita Joel Wiki para generar esta sensación de que él tiene el control del equipo? Esta victoria sería importantísima, ¿no, Pedro?
6: Sí, muy importante. Yo creo que estos partidos hay que ser atrevidos, pero también muy cautelosos, ¿no? También no va a salir a arriesgar desde el primer minuto. Sí, ver la forma, ¿no? Hace un ratito te comentaba yo que él pone el planteamiento, sí, él pone cómo se va a jugar, pero dentro de la cancha también me decían, esto, vamos a salir 4-3-3 y vamos a salir a esperarlos, pero muchas veces cambia la fisonomía del partido por dependiendo del gol que te meten o que tú metes y cambian las circunstancias, ¿no? Pero sí, yo creo que no debe de ser precavido Cruz Azul, tiene que ser hoy más que nunca atrevido para esa parte de seguir sumando y seguir siendo importante para el bicampeonato.
1: Sí, debutante Wiki en un clásico, como también será debutante Guillermo Almada, ¿no? No conocen esta clase de partidos. Ha sido muy, muy rápido el ascenso de Wiki, los trofeos que ha ganado, Liga MX, ganó el campeón de campeones, viene de un fracaso, porque así hay que llamarle cuando Cruz Azul no gana un trofeo como la Leagues Cup, y además quedó eliminado en la ronda de grupos prácticamente contra el Chicago Fire. Al final el Monterrey tomó el lugar de Cruz Azul, pero Pedro, ¿realmente ves a Wiki haciendo una carrera larga como entrenador de Cruz Azul?
6: Mira, mi punto de vista, Wiki sí gana los títulos y demás, hay que reconocer el trabajo. Para mí, para Pedro Duana, el trabajo del Arcamón. Porque si bien es cierto, todos sabemos que Wiki llega a dos o tres partidos, dos partidos antes que termine el torneo, y llega a la liguilla, esa parte, y les decía yo hace un ratito, del manejo de vestidor, manejo de grupo, cambia todo, pero el trabajo venía de mi punto de vista del Arcamón. Hoy Wiki está manejando su sistema de juego, y decías ahorita es su primer clásico, ahí se va a ver cómo lo maneja, cómo lo va a enfrentar, cómo lo va a encarar, porque no es fácil, ¿eh? Un clásico es muy diferente a cualquier otro partido.
4: Y que Pedro Duana, además, que está con nosotros en la línea, pues sabe lo que es marcar en este tipo de partidos. Fueron 7 goles, está como de los máximos anotadores en las historias de estos partidos, de estas ediciones, obviamente en otra época. Oye, Pedro, tú que eras un mediocampista, un tanto organizador, también como carrilero de cierto corte ofensivo, ¿qué te parece Eric Lira hoy, cuando quizá el fútbol ya ha cambiado? Hoy hablamos más de que los jugadores están en el teléfono, en otro tipo de distracciones, y a veces hacen falta líderes, Pedro, y pues eras uno de ellos. ¿Qué te parece Eric Lira y que se queda en la máquina?
6: Lira es un jugador muy importante en el sistema de juego de Cruz Azul. Como dices, bien es cierto, yo fui 4 años capitán en Cruz Azul, y ser capitán en Cruz Azul no es fácil, ¿eh? Hay que ser, como tú acabas de decir la palabra, líder, un buen líder para el manejo de grupo dentro de la cancha y poder mediar la situación cuando hay problemas. Líder es ese tipo de jugador. Yo creo que sabemos que Lira se echa el equipo encima, no él solo, pero Lira influye mucho en el sistema que están manejando Cruz Azul en estos momentos.
2: ¿Qué destacas? Por supuesto estás del lado de Cruz Azul, pero ¿qué destacas, qué virtud o qué defecto le encuentras a este América para este compromiso? ¿Qué tendrá que tener cuidado Joel Wiki?
6: Mira, creo que América tiene jugadores muy desequilibrantes a la parte ofensiva. Tienen que tener cuidado con su forma de jugar de usa la ofensiva, porque en cualquier momento te meten un gol cualquiera de sus jugadores ofensivos, no te puedo llamar uno solo, pero tienen mucha explosividad a la hora de atacar, y la definición es muy importante, cómo lo maneja América, ¿no? Eso tiene que tener cuidado la defensiva, que en este caso de Cruz Azul.
5: Querido Pedro Duana, pues acordándonos de tus más de 70 goles con el conjunto Cruz Azul y tu sociedad con Carlos Hermosillo, y qué cerca estuviste de ir al Mundial del 94, pero bueno, pues te mandamos un gran abrazo, gracias de verdad.
6: Al contrario, gracias a ustedes, un saludo a todos los que están ahí y que Dios los bendiga.
4: Gracias, Pedro.
5: Bueno, pues ahí está.
1: Era un buen futbolista.
5: Sí, sí, sí, sí. Era de los muy que técnico, tenía, bueno, pues lo acaba de decir, era líder, capitán con el equipo de Cruz Azul. Sí.
1: Técnicamente. Técnicamente.
4: Además, sí, es que tenía mucho gol, decía 71 goles fueron,
5: 71
4: Carlos.
5: Goles.
4: Creo que es el séptimo máximo goleador en la historia.
1: Es que jugó muchos años en Cruz Azul, ¿no?
5: Sí, sí, fue el 86 para Santos, para Atlas todavía, leyó.
2: Y muy querido por la afición de Cruz Azul, ¿no? Qué bárbaro, o sea, uno de los referentes.
4: Cuatro veces subcampeón, no se le hizo el título de
5: no se le hizo
4: con la
5: máquina.
1: Es que vivió la época magra aquella de que sí, el azul no podía con Billy Álvarez que no podía levantar trofeos,
5: bueno,
1: ¿no?
5: Era de la época.
2: Sí, pues
5: la,
2: sí.
5: Digo, no estoy mintiendo. La buena noticia, acaban de decir que recupera a Joel Wiki, a Gonzalo Piovi y a Carlos Rodolfo Rotondi. Ah, sí que me parece que...
1: Lo de Rotondi es fundamental, un jugador que te aporta mucho por izquierda, que va a profundidad, que te puede jugar como un lateral, carrilero... que incluso a veces te juega como un extremo, es muy importante lo de Rotondi, para mí es un jugador realmente muy importante en Cruz Azul, uno de los extranjeros con más éxito que ha tenido el fútbol mexicano en los últimos tiempos, y bueno, lo de Piovi también porque fortalece la defensa, ¿no? Él da una opción realmente importante de una América que te va a atacar. Yo espero que sea un partido espectacular porque a la América le gusta atacar y a Cruz Azul le gusta tener el balón. Le gusta medir, llevar los tiempos del juego, sobre todo con su gran medio campo, ¿no?
2: Sí, y vamos a ver si ya debuta Carlos Álvarez, el español, que ya en sus redes sociales puso que ya quiere jugar.
1: Ya, y Borja, pidió... ¿no? Y Borja, la América puede tener el debut de Borja.
5: Sí,
1: ¿no?
5: Que le pidió que consejo a Fidalgo y le...
2: Sí,
5: ¿no?
2: Sí,
5: ¿también?
2: Sí, sí.
5: Bien,
2: ya, ya la afición ya está queriendo
1: ahora
2: ver
1: el yo los azules insisto, están que tiran. Yo insisto, what is the catch? Cuando preguntan, ¿por qué un chico de 23 años, español, que tiene todo un futuro por delante,
5: se viene para la América?
1: ¿Por qué viene para la América? Eso es lo que dijo la prensa española.
5: Sí. Dicen que lo habían vendido muy bien y... Y de repente,
1: sí, gran inteligencia deportiva.
5: Vamos a escuchar a Carlos Álvarez al regresar de la pausa. Volvemos.
1: Impresentable lo está armando.

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0: caricatura. Ya regresamos.
1: Yo prefiero Remy y Heidi, ¿no? Sí. Más o menos. ¿Este es qué? Candy.
2: Sí, Heidi, si veíamos, Remy era un sufrimiento absoluto.
1: Pobre. Sí. Entonces le moría el abuelo.
2: Yo ya cuando iba a comer decía yo, le guardo un poco.
1: ¿Cómo se llamaba?
2: Le guardo un poco a Remy.
1: ¿Cómo se llamaba su perrito? ¿Su perrito?
0: ¿De quién?
1: De Remy,
2: ¿no?
1: El
2: señor Vitalis.
0: El señor Vitalis.
2: ¿Cómo se llama? Capitán.
1: Capitán, se muere Capitán
0: era
1: también.
0: Y Niebla, de Heidi, Niebla.
2: Pero qué sufrimiento, iba buscando a su mamá, ¿no?
1: Pobrecito.
0: Sí, no, pero no eran para niños esas
2: no,
0: caricaturas.
2: No, porque además comían un pedazo de pan duro.
0: Ay, no, sí, sufrían. No. Mejor Cascarrabias, ¿se acuerdan de esa? Esa era buenísima.
1: Con este, la princesa Caramelo.
0: Amanecer.
1: Amanecer. La princesa Caramelo, ¿de dónde es?
0: No
1: ya
0: sé.
1: Ya me confundí. Pero bueno,
0: Princesa Amanecer. Princesa Amanecer.
1: Alan Lara y nuestro operador Luis, que es espectacular, hicieron una nueva foto de nosotros en este trending ochentero. Y
2: además
1: está espectacular.
0: A ver,
1: pónganla ahí, pónganla.
3: A ver,
1: Lucillo,
3: a ver, en adelante vamos a tener.
0: Para los que están en el streaming.
1: Poster. Ahorita la están rendiendo.
3: Les voy a dar un breaking news.
0: A ver,
3: breaking news.
2: A ver, a ver.
3: Pero siento que se va a enojar David Faitelson, pero informa a la Casa de los Famosos que ha decidido salir voluntariamente Gala Montes. Y con ello termina su participación.
1: ¿Pero por qué? O sea, acaba de entrar, ¿no?
3: Lo acaban de subir, ¿eh? En la página oficial, en Instagram. Acaba de entrar, acaba de salir voluntariamente por su...
0: Mira, ella tenía compromisos. Entonces yo creo que la Malinche y otras cosas. Yo creo que simplemente fue
1: ¿La Malinche? ¿Por qué la Malinche? ¿Estaba actuando en la Malinche?
0: Van a tener una presentación, ¿no? De verdad. Entonces yo creo que
1: la
0: fue...
1: La obra de teatro que está en el Frontón México.
0: Sí.
1: Muy buena, por cierto.
0: Es correcto.
1: De Nacho Cano, ¿no?
0: Así es, de Mecano, otro ochentero, por cierto.
1: Ochentero, claro.
0: Sí. Entonces, Flans también ochenteras, Pandora también ochenteras. Pero entonces yo creo que va por ahí el asunto, que fue nada más como que mover el avispero para...
2: ¿no?
0: Sí,
2: Faye.
0: No, más noventera, ¿no? Faye. Sí. Yo creo que fue mover el avispero, ¿no? Pero sí a todos los dejó pensando con estas ideas que les dejó ya ahí en la casa. Vamos a ver cómo reaccionan o no los
1: duró
0: participantes.
1: Duró dos noches, ¿no?
0: Sí.
3: Sí, desde el domingo.
1: ¿Domingo?
3: Entró el domingo, sí. Ya se
1: Lunes,
3: va ahora. Está eso. Raro porque, de hecho, estaban hablando mal los habitantes de allá porque decían, a ver, Gala acaba de decir que no sabe lo que viene, pero claro que sabe porque dijo, voy a ganar. Sí causa un poco de confusión.
0: Mira,
3: pero
0: no
3: esperemos que no sea por algo malo, ¿no?
0: No olvidemos que es actriz. Yo creo que lleva un guión muy hecho.
4: Vamos a deporte.
0: De lo que había que hacer. Pero bueno, hablando de Memo Schutz, volvamos al deporte.
1: Qué bonito lo
0: y Memo, que es muy fan del fútbol americano, pues una noticia que nos tiene un poquito consternados, preocupados.
2: Mañana arranca la temporada, ¿no, Gaby? De la NFL.
0: Ya está por arrancar la temporada de la NFL.
1: Con lo que fue la gran final, Patriotas enfrentando a los Seahawks.
0: Exactamente, voy Seahawks.
1: Oye, ¿y qué pasó con el doctor Jacinto?
0: El doctor Jacinto Licea, una institución del fútbol americano colegial en México, del deporte estudiantil, con el Instituto Politécnico Nacional. Ay, se escucha el mambo, me parece muy bien. Y bueno, pues tuvo una caída, se fracturó la cadera, está hospitalizado.
2: Hace poco fui a su casa, allá por el casco de Santo Tomás.
0: Sí, muy cerquita, hay unas cuantas cuadras.
2: Y la verdad
0: cuadras.
2: Que es increíble porque tiene una lucidez absoluta. Un legendario coach del equipo de las Águilas Blancas.
0: Señor.
2: Un médico, porque él es doctor cirujano.
1: Un mentor, un formador de muchos
2: maravilloso.
0: Generaciones
2: buena.
0: Buen tipo.
2: Y va a salir de esta, ¿eh?
0: Ojalá que sí. Está hospitalizado. Siguen solicitando donadores de sangre. Si me permiten, voy a comentar. Esto es
1: por
0: en el
1: favor.
0: Instituto Nacional de Rehabilitación Luis Guillermo Ibarra. Cama 501, esto es en la Calzada México, Xochimilco 289, allá en Tlalpan. Pues los requisitos ya saben, ¿no? 18 a 65 años, más de 50 kilos de peso, etcétera. Donadores, él sufrió una fractura de cadera, no lo han operado, están analizando la situación. 103 años de edad, lo cual complica pues esta situación. Y pues, por supuesto, cadena de oración en favor del doctor Jacinto Licea. Ya empezó la temporada de Liga Mayor también en México. Águilas Blancas empezó perdiendo con los campeones Tigres de la Autónoma de Nuevo León. Ahí sí son los supercampeones Tigres. Pero bueno, pues
2: los
0: más
2: auténticos.
0: Allá, los auténticos Tigres. Más allá de rivalidades y de colores, pues toda la comunidad del fútbol americano pidiendo en oración que se recupere esta leyenda viviente.
2: Y mañana, hablando de fútbol americano, mañana arranca la temporada de la NFL, se repite el Super Bowl,
0: sí.
2: El último Super Bowl, los Patriotas de Nueva Inglaterra, que fueron una gran sorpresa, enfrentando a los Halcones Marinos de Seattle, que por cierto ya tienen inversión mexicana, ¿eh?
0: Sí,
2: se metió
0: sí.
2: el señor, uno de los Bayeres, y la señora esta... Aramburu Zabala. Ajá. También son parte de un grupo que invirtió con los nuevos dueños del equipo de los Halcones Marinos, así que una temporada muy interesante. Creo que los Rams, ya platicaremos con...
0: No, pues no podemos platicar con Memo Schutz. Con Osmar Olvera, hay que hablarle a Osmar.
2: Osmar le encanta. Bueno, le vamos a al maestro de Schutz, le vamos a hablar a Enrique Burak para que nos hable un poquito de fútbol americano, ¿no?
3: Sí. Oye, y
0: mañana platicamos
3: antes de ver la foto, hablando de los Patriotas, firmaron a Cristian González. A Cristian González por 4 años, 135 millones de dólares. Este esquinero, y que han apostado por cerrar de esta forma la defensa, y lo hace el mejor pagado de toda la liga. Es realmente histórico.
1: Oye, por cierto, aquí lo dijimos en algún momento, apareció una de nuestras breves, pero Seattle Seahawks ya tienen una buena parte de inversión mexicana a través de la familia Valleres Evia.
0: Lo acabas de decir.
1: ¿Sabes que estaba buscando el dato y no te escuché? Perdón, David. Bien lo decías.
0: Veamos la foto.
1: ¿De cuánto fue el porcentaje? Es que lo estaba buscando, David, y no lo encontré.
2: No lo puse yo. No lo di, pero bueno, a ver, Carlos, me ha pasado también a mí. No te preocupes, porque estaba checando la información. Pero bueno, que es interesante que ese tipo de inversionistas inviertan en NFL y no inviertan en el fútbol mexicano, en el deporte mexicano, ¿no?
3: ¿Y crees que los dejarían además?
2: No, es mucho mejor invertir allá
3: que aquí, ¿no?
2: Un mercado limpio de reglas claras que hacerlo acá.
1: Allá no hay amenazas, protección por leyes, ¿no?
0: Claro, sí, de muchas cosas.
1: Sí, lo que quería yo encontrar el porcentaje, porque me decían que era un porcentaje importante. Sí, entonces, sí, sí.
2: El Harpelú, don Alfredo Harpelú tenía, no sé si ahora lo tiene con los nuevos dueños.
0: De los padres,
2: San Diego, tenía un porcentaje muy pequeño, ¿no? Pero tenía, ¿no?
0: Sí, de hecho, el fin de semana estuvo por allá Santiago Harp, que jugaron los padres contra los Yankees de Nueva York, y los Denver Broncos, que tienen a muchos latinos también. Claro. Está Marc Anthony, hay mucha gente ahí involucrada.
1: Y quiero aprovechar para mandarle un abrazo a los coaches que fueron míos en Centinelas de Guardias Presidenciales, al coach Choco Buenaventura Domínguez y al coach Martín Cremayer.
0: ¿En qué época jugaste?
1: En la época de Pep Espinosa, que estaba ahí, estoy hablando del 84.
2: ¿Y de qué jugabas, Carlos?
1: Era yo a la defensiva.
0: Ah, mira.
1: Sí.
0: ¿Por qué dice el productor que no cree que haya
1: problema? ¿Y yo qué tengo que comprobarle a este güey?
0: No, yo nomás pregunto. No, yo sí te creo.
2: ¿Hay alguna placa como hay en el Deportivo?
1: Hay fotografías y placas.
2: No.
3: Vamos. ¿Sabes? Ya se mandan a hacer, ¿eh?
1: La verdad no necesito las placas. Fue una experiencia para mí muy importante. Fíjate, yo entré midiendo 1.68. Y salí después de 3 temporadas midiendo 1.82, o sea, me ayudó mucho, la verdad.
2: ¿Pero a qué edad empezaste?
1: No, estuve 3 temporadas nada más. Después de ahí me fui a estudiar, sí.
2: ¿Sabes el equipo del ejército, ¿no?
1: ¿Sabes quién jugaba conmigo? El hijo de Diana Bracho, que también resultó actor.
3: Julio
1: Bracho. Julio Bracho. Era el core del equipo.
2: Y Pepe Espinosa, que en paz descanse.
1: Pepe Moreno también estaba ahí.
2: Pepe Espinosa, que en paz descanse, fue coach del equipo de Centinelas.
1: Junto con el Buenaventura, con el Choco Buenaventura y con Martín Cremallera.
2: Se iba en el campo militar número 1 ahí, terminando el programa de radio, se iba temprano para llegar a la práctica de Centinelas.
1: A mí me costaba porque yo vivía en la zona de arriba
2: ahí bajabas a nada, ¿no?
1: Pero me bajaba caminando y me subía caminando. Me le echaba caminando.
2: Por conscripto,
1: todo conscripto caminando. Y me subía ya a donde vivía.
0: Qué padre época esa. Y luego ahí también fue la primera liga profesional en México, era la sede del campo de Centinelas.
1: Y nos echamos finales con Destroyers, con el Tec de Monterrey y de lo más verdes, exacto. Y también con Perros Negros, que eran unas finales espectaculares.
0: Ay, qué buenos tiempos.
2: Pero la aspiración de Carlos era jugar en Pieles Rojas.
1: No, básicamente, pero me veían, me hacían mi scouting.
2: De los aztecas.
3: A los Pieles Rojas.
0: Ah, qué caray. Ay,
1: hombre. ¿Tú crees que me ofendes?
2: No,
1: por mi tono
2: hombre.
1: De piel.
2: Como nadie aquí se mete con el físico de los demás.
1: Yo te digo,
2: estamos muy ahora muy delicaditos.
3: Hasta acá cayó tu papel de víctima, tu momento.
0: Toma.
1: Ay, gracias. ¡No! Gracias. Nada más lo aclaré, güey. Hasta parece que a ti te hace daño. Tú, cabrón, que sí deberías asolearte,
0: para comprobarlo.
1: Hay que solear este güey, Alan Lara.
0: Ver la foto, por favor. Ahí está, mira que se asole. Mira cómo sale ahí Alan.
2: Oye, pero Alan trae una máscara, ¿no?
0: No, es
3: de Anonymous. Es la del Anonymous.
2: Ah, es verdad, es verdad.
3: Es la del Anonymous.
2: Discúlpame.
1: Así es él, oye, el burro. Y el burro Van Rankin parece la.
3: El
1: la...
3: burro en los ochentas.
1: No, espérame, no. Pero ¿sabes? La novela esta de del barco y el corazón.
3: Ándale. Eduardo Yáñez.
1: Bien.
2: El que le pega a los reporteros.
3: Es correcto.
0: Corazón salvaje. No, no.
1: Oye, no, parezco no, el otro, el que, Latin Lover.
0: No.
2: Latin Lover.
1: Mira mis grillitas de Latin Lover y Memo Schutz parece que Mijares.
0: No, parece el Memo de quinceañera que es de los ochentas.
1: Ándale.
3: Y David, ¿qué tal el cabello, eh?
1: Mira, David parece el ángel del rock, Laureano Brizuela. ¡Oh! ¡Qué manchado!
2: No pasa nada. No pasa nada. Es el fullback. El fullback del. ¿Qué equipo juegas?
1: El mini fridge.
2: El mini fridge.
3: Pero yo veo la actitud de Gaby. Qué buen cabello a Gaby, ¿eh?
2: ¿Te parece, sabes qué? A Gaby Sabatini.
0: Ándale, la Sabatini.
2: Gabriela Sabatini, sí.
0: Y con así se peinaba.
3: No, en los 80 hubiera sido un exitazo, mira, nada más. Bien.
0: Qué buena época. Ahorita hablamos de la serie del Rey, ¿no? Regresando al corte.
1: Sí, claro.
0: Oye, Inicia.
1: Sí, claro.
3: Está bien, vinilo.
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